Clave de noche. Sí. Amores nocturnos, este es el espacio diseñado para quienes entienden que el amor no se busca, se despliega, se susurra,

Esta es la manera en que la radio conecta directamente música corazón, música pensamiento, música alma. 19 horas con 8 minutos.

prometo que vamos a volvernos. Quiero un bosque, un agujero en la noche, una pausa en medio de todo el desorden.

0: prometo que vamos a volvernos eternos.
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0: Ella es María Bonita.
1: Idolatrada.
0: Despedimos a Julio Iglesias. Gracias, amores nocturnos, por acompañarnos noche a noche a través del 099-9703000 y también a través del 2811-997. Tenemos línea directa con cada uno de los amores nocturnos que nos acompañan de lunes a viernes de 19 a 22 horas. En tiempos de prisa y mensajes instantáneos, conquistarse ha vuelto un arte olvidado. Esta noche nos vamos a enfocar en el valor del ritmo, de la mirada sostenida, del misterio y del arte de escuchar antes de hablar. Conquistar no es convencer, ¿eh? Conquistar es invitar a alguien a descubrir un mundo compartido. Así que, a descubrir juntos. Hasta la hora 22.

Habíamos propuesto minutos atrás de que ya pues ustedes tienen luz verde a través del 099-970-3000 y aquí estamos para imprimir ese dinamismo de parte de ustedes, esa elegancia y también la sensualidad de la gente chévere de Complix FM. Así que estamos esperando sus mensajes, ¿eh?

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distancia más corta entre dos personas nunca es una línea recta. Es una risa compartida. Hay que sonreír, hay que homenajear al amor. Ahí no hay discusión de ninguna naturaleza. Ya mismo la hora 20, restan 5 minutos. Saludos cordiales en Gualaceo, nos están escuchando a través de la www.cómplicefm.com. Buenas noches, Fernando, dice, le agradezco mucho por acariciar nuestros oídos con esa música maravillosa de todos los tiempos. Y nos pide una canción de Cristian Castro. Ya vamos por ella. Gracias por acompañarnos a través de la radio más linda de Cuenca. Continuamos.

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Ella es Miriam Hernández. Hay miradas que no dicen nada y hay silencios que lo confiesan todo. ¿Cuál estás guardando tú esta noche? ¿Cuál? Nuestro siguiente invitado, Amores Nocturnos, es Franco De Vita con una linda canción. Escúchenla. Y te pienso.

0: Gracias, Luis Miguel. Gracias por acompañarnos esta noche a través de la radio más linda de Cuenca. Es Cómplice FM. El filósofo francés Jean-Paul Sartre en su momento dijo: aquel que quiere ser amado debe querer la libertad del otro, porque de ella emerge el amor. Si lo someto, se vuelve objeto, y de un objeto no puedo recibir amor. Una de las cosas que hay que siempre tener en cuenta y poner sobre la mesa. Gracias por programar junto a Cómplice FM.
1: Yo

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2: Gracias, Melendi. Saludamos a Maribel, que también está en compañía de la radio más linda, como cada noche. A Fabiola también, saludos cordiales. Gracias por acompañarnos. Y ya, tiempo de compartir uno de los poemas cortos, pero que encierra ese sentir tan humano como es el sentimiento del amor. Así que, amores nocturnos, frótense las manos. Si tiene a su pareja al lado, apapáchela, abrácela, un besito en la frente, agarre sus manos, mire a los ojos. Hay un lenguaje que solo se aprende de madrugada, cuando la ciudad apaga sus luces y los nombres propios cobran peso. No te acerques por costumbre ni por evitar la sombra. Acércate como quien descubre una tierra nueva, con el respeto de quien sabe que amar es, ante todo, habitar al otro. Eso es lo que más importa e interesa. Veinte horas con 31 minutos. Que venga Guillermo Dávila a poner cada cosa en su lugar.

0: De caricia en caricia el amor nos va llevando más allá de los defectos. Y es que en los amores imposibles la esperanza es lo primero que hay que perder.
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0: Avanzamos con más en esta noche. Le estamos dando vida a la vida. Porque el amor es vida y para amar se ha de vivir. 20 horas con 38 minutos, ya mismo.

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Qué agradable noche de martes. Cada canción se va adecuando de manera útil ahí en ese rinconcito donde tenemos guardados los recuerdos.

0: que quiero hacerte saber algo. Que por más lejos que estemos o a pesar de nuestros silencios, siempre eres y serás mi primer y último pensamiento. Y es que nunca olvidaré aquel momento donde nos pusimos de acuerdo para vernos por primera vez. Siempre serás la historia más bonita que llevaré tatuada en mi corazón toda la vida. 21 horas en punto, a través de la radio más linda de Cuenca.
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1: Vamos a continuar. Que venga Manuel Mijares para que cante al oído. Simplemente bello.

En la ciudadela Pucañán, allá en Azogues, nos escucha Soledad. Gracias a ella se ha comunicado y dice: buenas noches, Fer. Como siempre, hermosa música, un gusto escucharlo. Nos pide esta canción. Ahí está, suena para Soledad, Los Temerarios, Extrañándote.

0: Antes de ir a la pausa para comerciales, solamente déjenme saludar a dos cumpleañeros que se me estaban quedando realmente. Hoy solamente...
1: Marta, estamos
0: reportaron dos cumpleañeros. Es Miguel Ángel Valverde, de parte de su esposa, que lo quiere mucho. Y también el otro es Maritza. Recibe el saludo de su esposo. Así que a Maritza, de parte de su esposo, déjenme ver el nombre del esposo en el... Carlos. Ok. De parte de Carlos, el saludo para Maritza. Felicidades, cumpleañeros. Como siempre, desde la radio más linda les enviamos este saludo. Vamos a la pausa, ya volvemos con más.
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0: Son las 21:25. 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Vamos con más. Me pidieron una canción de Luis Ángel. Con mucho gusto lo vamos a tener ahí para que solamente la disfruten de principio a fin. Ya lo saben, a través de la radio más linda de Cuenca.
1: Fernandito, ¿cómo le va? Aquí le saludo a su amigo Esteban. ¿Cómo está usted? Espero que se haya pasado bien en su
0: Gracias
1: cumpleaños.
0: Por enviar el mensaje.
1: Por favor. Muy amable.
0: Suena Luis Ángel, aquí en la radio más linda, Cómplice FM.

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1: 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No puedo controlarla. 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

0: Amigos oyentes, muy buenos días. Ya son las 6:04. Estamos listos con la información que se genera hasta esta hora en la ciudad del Ecuador y el mundo. Gracias por acompañarnos en este 7 de octubre de 2026. Temperatura ambiente en Cuenca 11 grados centígrados. Y estamos con la información generada hasta esta hora. Y antes de iniciar, saludamos a nuestra compañera Marlene Vintimilla. Marle, ¿qué tal? Buenos días.
1: ¿Qué tal, Fernando? Muy buenos días, amigos oyentes. Buenos días, bienvenidos. Un gusto compartir con ustedes esta primera emisión de nuestro informativo por Cómplice FM.
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0: Estos son los principales titulares de la jornada de hoy. Mucha atención. Masar vuelve a perder parte del agua que ganó el fin de semana por la demanda eléctrica.

0: Además, Carlos Alarcón lidera la lista de postulantes del concurso para fiscal general del Estado. Mientras tanto, trabajadores de CNT deberán devolver el dinero luego de que la Corte Constitucional revocó acción de protección. También les contaremos que para la construcción de un nuevo hospital en Cayambe ganó el concurso el consorcio que presentó la oferta más costosa. También les informaremos sobre la realidad local en la provincia de La Suay y específicamente en la ciudad de Cuenca. Hace mucho calor durante el día, urgen planes urbanos. Asimismo, en Biblián, la inseguridad causa temor. Estas y otras noticias las estaremos presentando durante este noticiero. Y no se olviden que desde las 6:30 ustedes podrán contactarse con nosotros en nuestro espacio de la comunidad. Estaremos dando paso a sus inquietudes ciudadanas, de lo que pasa en su barrio, en su sector, en su comunidad. Pero desde ya nos pueden enviar sus mensajes, audios, videos, mensajes de texto. Estaremos gustosos de recibir sus inquietudes ciudadanas durante este noticiero. Son las 6:00 a.m, 6 minutos. Bienvenidos.
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0: Ya son las 6:06 a.m. Vamos con el detalle de la información nacional. Mazar vuelve a perder parte del agua que ganó el fin de semana por la demanda eléctrica. La central se mantuvo apagada el sábado y el domingo, pero desde lunes tuvo que encenderse porque la demanda nacional supera los 5.000 megavatios en las tardes, según esta nota que trae la cadena Ecuavisa. El embalse hidroeléctrico de Mazar recuperó 2 metros de nivel de agua el fin de semana porque esa central permaneció apagada. El incremento parecía sostenido, pero desde las 9 horas de lunes esa reserva empezó a disminuir. El sábado pasó de 2.130 a 2.131 metros sobre el nivel del mar. El domingo subió a 2.132, pero hasta este martes el nivel bajó nuevamente a 2.131 metros y sigue cayendo. Eso ocurrió porque en las tardes la demanda nacional de energía supera los 5.000 megavatios. Para cubrirla, el operador de electricidad se vio en la necesidad de encender Mazar. Eso evidencia que mientras el ahorro de energía no sea sostenido en el país, los técnicos tendrán que poner a operar al 100% las centrales Mazar, Molino y Sopladora que integran el complejo hidroeléctrico Paute. Juntas producen hasta 1.757 megavatios, con lo que pueden cubrir el 31% de la demanda nacional. Cuando eso ocurre, se gasta el agua de sus embalses. En esas condiciones, la cota de la central Molino está en 1.982 metros sobre el nivel del mar, a 7 metros del nivel mínimo para operar. El nivel de agua de Sopladora, en cambio, está a 1.316 metros, a 4 metros de llegar al nivel mínimo. Para evitar que las reservas de agua disminuyan de manera acelerada, el Estado usa toda la capacidad del parque termoeléctrico del país, que hasta el momento solo permite cubrir el 25% de la demanda nacional de energía. A eso se suma que la generación de la hidroeléctrica Coca-Cola Sinclair ha superado los 1.000 megavatios en los últimos días, según esta nota que trae la cadena Ecuavisa.
2: 6:09 a.m. y las inundaciones de 2026 en la costa repiten el escenario del fenómeno del Niño de 1997. Las imágenes de inundaciones en Esmeraldas se parecen a las del fenómeno del Niño de 1997-1998, barrios anegados, ríos fuera de su cauce, familias con el agua hasta la cintura. Casi 3 décadas separan ambos episodios del fenómeno del Niño y la comparación obliga a preguntarse qué cambió en la vulnerabilidad de la provincia. Las cifras de la Secretaría Nacional de Gestión de Riesgos dan una idea del tamaño de las inundaciones por causa del fenómeno del Niño. Entre el 29 de agosto y 3 de octubre de 2026, la entidad contabilizó 212 eventos adversos por lluvias en 21 provincias. Más de la mitad, el 54,25%, fue por inundaciones. Septiembre concentró 181 de esos eventos. En total, 13,708 personas resultaron impactadas. Esmeralda se lleva la peor parte, 9,740 personas afectadas por las lluvias intensas. Al cierre del informe, 17 sobre las lluvias de gestión de riesgos, los 7 ríos y esteros desbordados de Ecuador estaban en esa provincia. En San Gregorio, parroquia de Muisne, el desborde del río Sucio afectó a 606 familias. En San Francisco de Onsole, en el Hoy Alfaro, a varias comunidades solo se llega por río. Tras más de 3 horas, según lo que se destaca en esta información de Diario El Comercio, Guaya suma 2,211 personas impactadas. Los ríos, 1,385. Manabí, 190. Esta última cifra parece menor, pero Manabí concentra 29 de las 33 viviendas destruidas en el país. Otras 3,352 casas presentan daños, igual que 17 establecimientos educativos. En Pascuales, en Guayaquil, el techo de un centro de salud colapsó este 3 de octubre. Este reporte registra la muerte de una persona el 26 de septiembre, arrastrada por la corriente del río Calichana en el cantón Pasaje, provincia del Oro. Y es que detrás de cada casa inundada se reflejan las decisiones que no adoptaron las autoridades a su debido tiempo. Durante casi 30 años, los municipios no controlaron el uso del suelo y por eso hoy se ven a muchas familias que levantaron sus viviendas en quebradas, en zonas inundables o en terrenos con riesgo conocido de anegarse. El fenómeno del Niño de este 2026 lo está poniendo en evidencia. En el campo se repite la misma historia. La Secretaría de Gestión de Riesgos ha reportado 1,302 hectáreas de cultivos afectadas y 332 pérdidas solo en la provincia de Los Ríos. La cifra todavía puede crecer en Palencia y Babahoyo. Los técnicos aún evalúan cultivos bajo el agua. Arroz, cacao y maíz son parte de esas pérdidas, se detalla.
0: Ya son las 6:12 a.m. y mientras eso acontece en algunos sectores de la costa, en la sierra, en cambio, específicamente en Ambato, un incendio forestal no da tregua este 6 de octubre, o no dio tregua este 6 de octubre. El incendio forestal ya consumió unas 7 hectáreas de vegetación aproximadamente. Un incendio forestal en el caserío Apagua, en la parroquia Ambatillo, en Ambato, no da tregua desde la mañana de este martes 6 de octubre. El ECU 911 recibió el reporte a las 11:20 y hasta la publicación de esta nota, es decir, hasta las 9 de la noche, el fuego seguía consumiendo la vegetación, que ya se calcula en unas 7 hectáreas. Mientras tanto, del sitio se desprende una gran columna de humo debido a la oscuridad de la noche. Se puede ver a lo lejos una lengua de fuego. En el lugar trabajan 25 efectivos del Cuerpo de Bomberos de Ambato con varias unidades, además del apoyo de bomberos de Ceballos, tanqueros de EMAPA y una ambulancia del Ministerio de Salud Pública. La Policía Nacional permanece movilizada para apoyar la atención de la emergencia. También se instaló un puesto de mando unificado en las instalaciones del ECU 911 de la zona 3.
2: Son las 6:13 a.m. Continuamos, amigos oyentes, seguimos revisando más información y darles a conocer cómo será el clima hasta el próximo 9 de octubre, según el INAMI. El fenómeno del Niño ya ha dejado sus primeras afectaciones en Ecuador, como ya lo hemos mencionado, y el clima vuelve a convertirse en una preocupación para quienes buscan organizar actividades durante el próximo feriado. Ecuador tendrá un nuevo feriado desde este viernes 9 de octubre, fecha en la que se conmemoran los 206 años de independencia de Guayaquil. Al caer viernes, el descanso se extenderá hasta el domingo 11 de octubre, por lo que muchas familias aprovecharán los 3 días para viajar, visitar a familiares o acudir a playas, balnearios y otros destinos turísticos. Sin embargo, antes de preparar maletas, el comportamiento del clima será un factor que deberán considerar los viajeros. El pronóstico del INAMI muestra similitudes importantes entre las regiones del país. En el litoral, en la costa, Las condiciones meteorológicas no serán iguales en todas las provincias. El norte y en el interior de la región concentra una mayor posibilidad de precipitaciones, mientras que en otras zonas las lluvias podrían aparecer de manera puntual. Esta situación es específicamente relevante para Guayas. Guayaquil ha registrado en los últimos días un comportamiento cambiante con periodos de sol y altas temperaturas que han dado paso a precipitaciones. El escenario puede repetirse durante el feriado, por lo que quienes tengan actividades al aire libre deberán estar atentos a las actualizaciones del pronóstico. En sectores como Esmeralda, Santo Domingo y otras zonas del norte e interior de la costa, existe una mayor probabilidad de lluvias. También se mantienen posibilidades de precipitaciones en provincias como Los Ríos, Guayas, Manabí y El Oro. Esto no significa que llueva durante el feriado ni en todas las localidades. La principal característica será la variabilidad. Una jornada puede comenzar con condiciones relativamente tranquilas y presentar precipitaciones horas después. Mientras tanto, en la región interandina, en la sierra, también se prevé un panorama variable. Las precipitaciones pueden presentarse especialmente durante determinados momentos del día y con mayor intensidad en sectores de la cordillera. Quito y otras ciudades de la sierra han registrado lluvias en los últimos días. El escenario meteorológico continuará siendo cambiante durante el feriado. Para quienes planeen desplazarse por carretera hacia destinos como Quito, Cuenca, Ambato o Riobamba, será importante revisar el pronóstico antes de iniciar el viaje. La presencia de lluvia puede reducir la visibilidad y aumentar el riesgo en determinados tramos, particularmente en zonas de montaña. El INAMI también ha advertido que los episodios de mayor intensidad pueden estar acompañados de tormentas eléctricas y ráfagas de viento en determinados sectores del país. En cuanto a la Amazonía, tendrá un comportamiento distinto al de otras regiones. En varias localidades se esperan temperaturas elevadas, pero el calor no impedirá que se registren precipitaciones. El Coca y Nueva Loja se encuentran entre las ciudades que podrían experimentar temperaturas altas durante estos días. Finalmente, en Galápagos, altas temperaturas diurnas y lloviznas aisladas al norte de las islas. Así detalla el INAMI. Para quienes viajen al archipiélago durante el feriado, las condiciones meteorológicas deberán ser consideradas, especialmente para actividades al aire libre y desplazamientos entre los diferentes puntos turísticos.
0: Ya son las 6:17 y a propósito del clima, el calor aumenta en Cuenca, Turi, Totoracoche y Centro Histórico, entre las zonas más calientes. Las superficies urbanas de Cuenca están acumulando cada vez más calor. Una investigación de la Universidad de Cuenca, que analizó 34 años de imágenes satelitales, encontró que la diferencia de temperatura entre las zonas urbanizadas y las áreas que conservan mayor presencia de vegetación pasó de 4.47 grados centígrados en 1989 a 5.75 grados centígrados en el 2022. ¿Pero qué son las islas de calor?, se preguntan. Son zonas urbanizadas donde la temperatura superficial es mayor que la del área de referencia. El efecto puede sentirse con mayor intensidad en lugares donde coinciden el tráfico, la congestión vehicular, edificios que dificultan la circulación del aire y una alta concentración de superficies construidas. ¿Dónde hace más calor? Específicamente en Cuenca. Las islas de calor en zonas con mayor superficie o con mayor calor superficial se concentran en sectores como El Sagrario, San Blas, Cañaribamba, Gil Ramírez Dávalos y Totoracocha. El estudio también identifica puntos críticos en Sinincay, Turi, Centro Histórico, Hermano Miguel, Nulti, Machángara y Ricaurte. En las zonas identificadas como islas de calor, la temperatura superficial media pasó de 25,83 grados centígrados en 1989 a 34,01 grados centígrados en 2022. La diferencia es de 8.18 grados centígrados durante el periodo analizado. ¿Por qué el crecimiento urbano aumenta la temperatura de las superficies? Danilo Mejía, director de la carrera de Ingeniería Ambiental de la Universidad de Cuenca y uno de los investigadores, explica que una persona puede percibir ese calor en la calle porque las superficies urbanas reciben radiación solar y retienen parte de esa energía. Esa acumulación eleva la temperatura de la superficie, que no equivale a la temperatura del aire registrada en un termómetro meteorológico. El asfalto, el pavimento y otros materiales acumulan calor durante el día. día y luego lo liberan al entorno, de modo que las condiciones térmicas de un lugar también dependen de cómo está construido y de cuánto espacio natural reserva. La mayor muestra, o los datos muestran que cuánto puede variar el calor según la superficie sobre la que se acumula. En una medición de referencia, la temperatura

0: La temperatura promedio fue de 37 grados centígrados, con algunas diferencias. Hierba en la sombra, 31 grados centígrados, adoquín en la sombra, 35 grados, asfalto en la sombra, 39 grados, asfalto al sol, 67 grados centígrados. Es este reporte, amplio reporte que trae precisamente la, en este caso, diario El Mercurio, sobre el incremento de las temperaturas en la ciudad de Cuenca.
1: Son las 6:20. Seguimos, amigos oyentes, revisando más noticias. En otros temas, les damos a conocer clausura en un centro médico en Riobamba por contar con 2,502 medicinas irregulares. La clausura de este centro médico se dio tras hallar 2,502 fármacos vencidos. Las inspecciones sanitarias interinstitucionales derivaron en la colocación de sellos de suspensión temporal en un establecimiento de salud privado de la capital de Chimborazo. La medida se ejecutó luego de que los inspectores corroboraran graves anomalías en un centro médico de Riobamba, donde se mantenían en bodega y anaqueles más de 2,000 insumos farmacéuticos y medicinas no autorizadas para el consumo humano. Durante la intervención técnica, los delegados de control contabilizaron exactamente 2,502 productos irregulares almacenados en las diferentes áreas del inmueble. Dentro de este volumen decomisado constaban medicinas que carecían de registro sanitario, lotes de fármacos con fechas de caducidad vencidas y diversas muestras médicas cuya comercialización se encuentra expresamente prohibida por la ley. Las autoridades también descubrieron que dentro de este centro médico se despachaban y vendían fármacos de forma directa al público, a pesar de que el local no poseía el permiso sanitario indispensable para funcionar como punto de expendio. Las normativas vigentes determinan que esta actividad comercial corresponde de manera exclusiva a establecimientos autorizados como farmacias o botiquines, requisito que el establecimiento intervenido incumplía en su totalidad. Los organismos técnicos alertaron que la presencia de fármacos vencidos o sin certificación sanitaria oficial representa una seria amenaza para los usuarios al carecer de las garantías necesarias de calidad, eficacia y seguridad terapéutica.
0: Seguimos informando y para la construcción del nuevo hospital en Cayambe ganó el consorcio que presentó la oferta más costosa, según un reporte que trae la cadena Ecoavisa. En el terreno donde se construirá la obra ya no existen trabajos de maquinaria como lo presentó Presidencia el 30 de septiembre. El terreno está aplanado y delimitado con una valla verde. Consorcio indica que hace trabajos preliminares de oficina, según este reportaje. La Presidencia de la República anunció con un video en redes sociales el inicio de la construcción del nuevo hospital del IES en Cayambe, que se prevé levantar en un terreno de 15,312 metros cuadrados, detrás de la unidad judicial de esa ciudad. El presidente Daniel Noboa incluso compartió un render de cómo iba a quedar la obra, a pesar de que apenas había sido adjudicada. Televistazo acudió al sitio y, a diferencia de las publicaciones oficiales del 30 de septiembre, este lunes y martes no hubo trabajos. Sí, un terreno vacío y aplanado, estacas con la palabra peligro y un cerco verde que bordeaba el perímetro. Lo encontrado en la visita se distanció con la publicación sobre el inicio de las obras, donde se veían un bulldozer, una retroexcavadora y tres volquetas retirando material. Luis Torres, representante del consorcio hospitalario Cayambe, que ganó la adjudicación, dice que ya se firmó el contrato y que se hizo remoción de tierras del 19 al 26 de septiembre. Añade que se interrumpieron las obras debido a temas de fiscalización y a la espera de un anticipo. Con la parte de fiscalización queremos organizarnos y coordinar. Y empezamos a trabajar, pero estamos en la parte inicial y hay temas que afinar. La maquinaria que está o que estaba allí, nosotros tenemos obras en el Chaco, en Aguarico. Si vemos que no podemos seguir en una obra, la levantamos o la traemos. Pero un hospital necesario, este es un hospital necesario del IES en Cayambe. Este hospital, según el gobierno, tendrá una capacidad para 140,000 afiliados y servirá Acayambe, Pedro Moncayo y otras zonas de Pichincha. Constaba en dos plantas útiles con 20 camas de hospitalización,

0: emergencia, áreas de cirugía, consulta externa, cirugía, traumatología y especialidades médicas. Sus habitantes esperan la construcción para evitar ir a Quito o a Ibarra cuando necesitan atención especial. El proyecto indica que se inició hace 15 años y espera que se concrete en la actual administración. Explica que aparte de la obra física habrá una mayor inversión en equipamiento. Pero hay un proceso de adjudicación cuestionado por 7 oferentes. La obra fue adjudicada al consorcio hospitalario Cayambe, integrado por Luis Palacios, la empresa TMLH, Construcciones y César Fuentes. Fue la única calificada por el CERCOV, que descalificó a otras 12 propuestas, todas con precios inferiores a la empresa ganadora. Así, se dejó vía libre para el consorcio hospitalario Cayambe para que sea la única opción para ganar la licitación. 7 oferentes presentaron sus cuestionamientos por escrito por haber sido descalificados y dijeron que debían mantenerse en el proceso. El CERCOV señaló entre las observaciones más graves contra esas empresas que no subsanaron errores en el proceso, falta de integridad de las propuestas y errores aritméticos. Además, que 2 de ellas tenían vinculación de carácter familiar. Las empresas aclararon en los escritos que no había errores. Y sobre el último punto, las dos constructoras involucradas dijeron que se trataba de una relación indirecta de familiares lejanos que no tenían nada que ver con las empresas, pero que de ser cierto, dijeron que la ley no los descalifica si no se cumple otro requisito, que esta relación causa un perjuicio que afecte al Estado o distorsione la libre competencia. Mientras tanto, los consorcios argumentaron que la empresa ganadora no cumplió con el requisito de patrimonio mínimo que requiere esta obra y que tenía un déficit de aproximadamente $705,000 frente al mínimo obligatorio exigido por el IES. Luis Torres, de la oferta ganadora, dijo que se trató de una confusión y que con el patrimonio que suscribieron en 2026 se subsanó el mínimo exigido y que las otras observaciones fueron subsanadas, es lo que se dice en esta nota de la cadena Ecoavisa sobre esta adjudicación de las obras para la construcción de un nuevo hospital en Cayambe, donde ganó el consorcio que presentó la oferta más costosa.
1: Son las 6:27. Continuamos, amigos oyentes, seguimos revisando más noticias y tras acudir a la justicia y esperar más de un año, 3 niños con acondroplasia reciben tratamiento médico en Ecuador. 3 niños con acondroplasia, una alteración genética de los huesos, recibieron su primera dosis de un tratamiento especializado en el Hospital del Niño Francisco de Icaza Bustamante en la ciudad de Guayaquil, después de más de un año de espera y de que una acción de protección obligara a garantizarles el acceso a este medicamento. Los pacientes tienen 11, 8 y 6 años. 2 viven en Guayaquil y 1 en Babahoyo. Según la Fundación ADOE, Acondroplasia y Displasias Óseas Ecuador son los primeros pacientes del país con esta condición en acceder a este tratamiento. El medicamento utilizado es bosoritida, un fármaco destinado a pacientes pediátricos con acondroplasia, cuyos huesos todavía se encuentran en crecimiento. Los niños deben continuar con su tratamiento ya que requiere la aplicación diaria, según explicó Araceli Mieles, presidenta de la Fundación ADOE. Las familias de los 3 niños recurrieron a la justicia ante la falta de acceso al tratamiento por la vía regular y obtuvieron una acción de protección favorable en marzo de 2025. En noviembre de ese año se contó que con una sentencia obligó al Hospital del Niño a adquirir bosoritida para los 3 pacientes. Para entonces, sus familias ya llevaban más de un año intentando acceder a este medicamento. El caso forma parte de un problema más amplio para quienes necesitan tratamientos por enfermedades raras en Ecuador. En mayo de este año, la Federación Ecuatoriana de Enfermedades Raras señaló que alrededor de 60 pacientes habían acudido a la justicia en busca de medicamentos o tratamientos que no lograran o no lograban obtener por las vías habituales, según se detalla en esta información que se comparte desde el portal Primicias.
0: Ya son las 6:29 y antes de cerrar este primer bloque de noticias, les informamos que Carlos Alarcón, el actual fiscal general, interrogante lidera la lista de postulantes del concurso para fiscal general del Estado. Durante la sesión, los integrantes de la comisión analizaron las impugnaciones y sometieron a votación los informes correspondientes. El actual fiscal general encargado, Carlos Leonardo Alarcón, quedó al frente de la lista de postulantes que continúan en el concurso para designar a la nueva máxima autoridad de la Fiscalía General del Estado. Esto ocurre después de que la Comisión Ciudadana de Selección aceptara impugnaciones contra los tres aspirantes que habían obtenido las calificaciones más altas en la etapa de méritos, entre ellos las juezas Daniela Camacho e Inés Romero y el ex juez nacional Walter Macías. En el caso de Camacho, la comisión aceptó una de las impugnaciones presentadas en su contra, mientras que en el caso de Romero fueron aceptadas tres y en el de Macías dos. La impugnación presentada contra Alarcón, en cambio, fue archivada debido a que el ciudadano que la presentó no acudió a la audiencia pública para sustentar sus cuestionamientos. Con esas decisiones, de los 26 postulantes que llegaron a esta fase del concurso, 5 continúan en carrera. En este caso, Carlos Alarcón, Andrea Casar, Mario Fonseca, Patricio Haro y Juan Guaño. Los otros 21 fueron separados del proceso luego de la resolución de las impugnaciones. Los postulantes que fueron descalificados todavía pueden apelar las decisiones en el Pleno del Consejo de Participación Ciudadana y Control Social. La fase de impugnación concluyó después de que la Comisión Ciudadana de Selección tramitara 41 impugnaciones contra 26 aspirantes. Una vez resueltas las apelaciones, el proceso continuará con las siguientes etapas previstas para la designación del nuevo fiscal general del Estado.
1: Son las 6:31. Vamos a hacer, amigos, una pausa y enseguida volvemos con más noticias en la comunidad. Les invitamos, en los siguientes minutos estaremos recibiendo sus denuncias, sugerencias, comentarios. Pueden llamarnos al 2811-997, pueden escribirnos al 0999-703000 o a través de las redes sociales. Les invitamos para que sean parte de nuestro espacio Más Noticias en la Comunidad.
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0: Amigos oyentes, gracias por acompañarnos. Estamos en el espacio de la comunidad. Vamos a recibir sus inquietudes ciudadanas y tenemos que llamarle un contacto telefónico.
1: Así es. Vamos a recibir a nuestro amigo oyente que se encuentra al otro lado de la línea a esta hora, cuando son las 6:35. Muy buenos días, cómplice. ¿Con quién tenemos el gusto?
2: Muy buenos días. Mi nombre es Vicente Mogrovejo. Le llamo desde la parroquia de Historia de Portete.
1: Muy buenos días, don Vicente. Le escuchamos.
2: Quisiéramos que por intermedio de ustedes tener una respuesta del Consejo Provincial. Le comunico que aquí en la parroquia Victoria del Portete, desde hace un año y más, el Consejo Provincial, conjuntamente con el GAT parroquial, se propusieron hacer un reasfalto de una parte, no siquiera de todo, creo que son unos 3 o 4 kilómetros. Llevan ya más de un año que más no trabajan. ¿Qué es lo que trabajan? Abrieron unas zanjas de 3 o 4 metros en la calle y la mayor parte está ahí abandonada. Es un peligro tremendo. Hay unos 3 o 4 trabajadores que vienen del Consejo Provincial de lunes a viernes que más pasan parados. ¿Qué es lo que trabajan? Oiga, que causa indignación y no sé hasta cuándo tengamos que seguir tolerando tanto polvo, tanto malestar. No sé hasta cuándo. Realmente quisiéramos tener alguna respuesta por intermedio de ustedes, señor periodista.
1: ¿Los trabajos, disculpe, de qué eran específicamente? ¿De reasfaltado?
2: Supuestamente para reasfaltar, pero como le digo, no le exagero, ya llevan más de un año. Abrieron unas zanjas junto a la vía, que es un peligro tremendo. Son unas zanjas de unos 3 metros de ancho, que es prácticamente, han ocupado casi la media vía.
1: ¿Cómo se llama la vía específicamente?
2: Es la vía antigua Girón Pasaje.
1: Perfecto.
2: La vía antigua Girón Pasaje. No es toda la vía, es una parte.
1: Un tramo nada más.
2: Lamentablemente, como le digo, la mayor parte de gente que vienen aquí del Consejo Provincial más no trabajan, que es lo que trabajan.
1: Perfecto, muchísimas gracias por compartir con nosotros esa información, don Vicente. Vamos a trasladar, a insistir en este tema con la prefectura de la SUAY. Muchas gracias.
2: Muy amable, buen día, gracias.
1: Gracias también a usted.
0: Gracias al señor Mogrovejo por comunicarse. Vamos a revisar mensajes de texto del número terminado de 90, nos dicen. Buenos días, señores periodistas, les saluda Diana, dice, una usuaria que anda en busca de las tarjetas del tranvía. Me ha acercado varias veces al punto del túnel de la Feria Libre. Siempre me manifiestan que no tienen sistema, o sino que no tienen tarjetas, y que ellas no saben cuándo llegan. Imagínense, señores periodistas, han hecho una inversión tan grande con lo del tranvía, y que no tengan tarjetas. Yo tengo que pagar dólar diario por transportarme. No creo que sea justo, dice. ¿Quién me ayuda con esto de las tarjetas? Gracias. Bueno, este tema de las tarjetas.
1: Y no tenemos una respuesta, mi estimado Fernando. No sabemos qué es lo que está pasando con las tarjetas del tranvía. Hemos enviado ya desde hace algunos días atrás esta inquietud hasta el Departamento de Comunicación del municipio de Cuenca, directamente a la gente del tranvía también, pero no sabemos, no tenemos respuesta, no sabemos qué decirle a nuestra amiga oyente. Lo que sí es que vamos a insistir con su mensaje, vamos a reenviar para indicar que esto es una inquietud que tenemos ya varios días y que les hemos hecho llegar desde diferentes puntos para que nos den alguna respuesta, pero no tenemos hasta el momento ninguna información. Vamos a seguir insistiendo.
0: Yo me pregunto, Marlene y amigos oyentes, ¿es tan difícil proveer de tarjetas? O sea, no es que se trate de un dispositivo, no es de que se trate de un producto tan difícil que tienen que importarlo desde la China y por eso no llega y por eso no hay las tarjetas del tranvía. O sea, a mí me parece que es una cuestión tan sencilla de solucionar. No solamente son las tarjetas del tranvía, también hubo problemas con el tema de las tarjetas de parqueo, tarifado, rotativo. O sea, ¿qué es lo que está pasando?
1: Y tampoco tenemos respuesta.
0: Y tampoco hay respuesta. Entonces, claro, el problema es que las afectaciones son para la gente que quiere o que queremos movilizarnos y que queremos cumplir con la ley. Porque usted se va, a propósito de las tarjetas de parqueo, va, se estaciona, los señores inspectores, aquellos que están supervisando el tema de los horarios de parqueo, allí sí ellos no van a tener contemplaciones y le van a multar. Entonces, yo digo, son cosas tan sencillas de...

0: de solucionar, como proveer de tarjetas, porque, insisto, no son cosas del otro mundo. No hay ciencia en tener unas tarjetas. Si usted va a una institución bancaria, tiene ahí a las maquinitas de provisión de tarjetas. Ingresa los datos y ya le sale la tarjeta en 5 minutos.
1: Así, o sea, es, qué difícil. Solo tiene que esperar un ratito para que le entreguen la tarjeta recién.
0: O sea, qué tan difícil es, señores del tranvía. No hay ciencia en eso. Por favor, solucionenle la vida a la gente. Bueno, vamos con más mensajes. Del número terminado en 77 nos dicen: buenos días. Dice: ¿cómo están, licenciados? Soy del sector Bellavista, Miguel Cordero y Tomás de Eres. Yo pago mes a mes de servicio de hormiguitas chúas y hace mucho tiempo atrás no tenemos. Dice: el trabajo, todas las calles son sucias, puro excremento de los perritos. Por eso quisiéramos que nos ayuden con la respectiva denuncia a los señores de LEMAG. Muchas gracias. Bueno, eso nos envían de número terminado en 77.
1: Vamos a compartir entonces a la EMAG-EP este mensaje. Gracias a nuestro amigo también por escribirnos. Son las 6:41. Estamos en nuestro espacio Más Noticias en la Comunidad. Estamos recibiendo sus denuncias, sugerencias, comentarios a nuestra línea convencional. Puede llamarnos 2811-997. Síganos escribiendo 0999-970-3000 o también puede enviarnos mensajes a través de las redes sociales. Continuamos revisando los mensajes que nos siguen ingresando, son algunos, así es que vamos a continuar dando lectura.
0: Del número terminado en 83 nos dicen: buenos días, amigos de Radio Cómplice, que tengan un excelente día. Por favor, si me pueden ayudar con la información, ¿cómo puedo hacer para cambiar el lugar para sufragar?
1: Me parece que a estas alturas
0: creo que ya se terminó el plazo.
1: Ya se terminó el plazo. Podría ser el trámite, pero me parece que habíamos tenido hace un mes atrás una inquietud similar donde nos recibíamos una respuesta, justamente. Vamos a buscar la respuesta del CNE, donde mencionaban que pueden hacer los ciudadanos, claro, el trámite de cambio de domicilio, pero ya no
0: para estas
1: para
0: elecciones.
1: Estas elecciones, ya serían para algún otro proceso electoral que venga en lo posterior. Entonces, vamos justamente a revisar el chat con el Consejo Nacional Electoral, o de no, vamos de igual manera a trasladar esta inquietud para que nuevamente nos confirmen si es que pueden hacer el cambio de domicilio y si es que saldría ya efectivo para estas elecciones, aunque estoy casi segura que mencionaban que para este proceso electoral de noviembre ya no pueden, ustedes tendrán que votar donde lo han hecho en el último proceso electoral.
0: Del número terminado en 08 nos dice: buenos días, siguiendo con el tema de los buses, dice: tengo una denuncia de lo que pasa con la línea 22. En teoría, se supone que la línea tiene que avanzar hasta los tres puentes. Sin embargo, hay varias ocasiones en las que yo he tomado el bus en la parada de enfrente de las puertas de la UDA, dice, en la vía con dirección a los tres puentes. Sin embargo, llegan al redondel de la UDA y toman el redondel para volver a ganar. Esto después de haber cobrado el pasaje, y cuando se le pregunta al conductor, dice, se portan malcriados y dicen que yo me voy para este lado si es que quiere. Bueno, este es un mensaje que nos reiteran. Este mensaje nos enviaron ya el día de ayer. Hoy lo reiteran. Este mensaje lo enviamos ya a la Cámara de Transporte para poder tener una respuesta.
1: Y creo que teníamos, déjame ver, mi estimado Fernando, nada más estoy confirmando si es que teníamos alguna respuesta con respecto a la línea 22, era el tema, ¿no?
0: Sí.
1: Línea 22.
0: Parada de la Universidad de la SUAY.
1: En la parada de la Universidad de la SUAY. Bueno, vamos, porque ayer tuvimos algunas respuestas de la Cámara de Transporte, bueno, pero específicamente de este tema me parece que no. En todo caso, vamos a trasladarlo a la Cámara de Transporte.
0: Del número terminado en 25 nos dicen: buenos días, que tengan un bendecido día. Mi preocupación es que quiero saber cuál es el horario de recorrido del bus de la línea 19, que recién sé que está pasando por la Avenida de los Migrantes. No hay señal de parada del bus. Por favor, que se anuncie, porque la gente no sabe que hay recorrido, que nos ayuda bastante. Gracias.
1: Bueno, también lo vamos a trasladar a la Cámara de Transporte. Y a propósito de la Cámara de Transporte, ayer recibíamos esta respuesta con respecto a una denuncia que también nos hacían llegar nuestros amigos oyentes. La Cámara de Transporte informa que las demoras reportadas en la línea 4

4 se presentan principalmente en el sector del IES, particularmente en uno de los sentidos de circulación, mientras que en el sentido donde se encuentra habilitado el puente, la circulación presenta mayor fluidez. En el sentido contrario, se registra una importante congestión vehicular que está dificultando el desplazamiento de las unidades. Esta situación genera acumulación de vehículos y mayores tiempos de recorrido, lo que repercute directamente en el cumplimiento de los turnos y frecuencias establecidos para la línea. No obstante, se señala en este comunicado que se realizará el seguimiento de la operación para identificar las afectaciones que se están presentando y evaluar las medidas que permitan mejorar la atención a los usuarios. Esto con respecto a la línea 4, mensaje que ayer recibíamos de parte de nuestros amigos oyentes, y estará la respuesta con respecto

0: establecidos para la línea. No obstante, se señala en este comunicado que se realizará el seguimiento de la operación para identificar las afectaciones que se están presentando y evaluar las medidas que permitan mejorar la atención a los usuarios. Esto con respecto a la línea 4, mensaje que ayer recibíamos de parte de nuestros amigos oyentes, y esta era la respuesta. Con respecto a líneas 2 y 50, que también teníamos una inquietud el día de ayer, nos dicen desde la Cámara de Transporte, ante las inquietudes respecto a la salida de las primeras unidades de las líneas 2 y 50, se realizará una revisión de la operación y del cumplimiento de los turnos establecidos. Hasta el momento, los turnos de estas líneas no han sido modificados, sin embargo, se analizará su funcionamiento y las condiciones de atención durante las primeras horas del día.
1: Bueno, ahí las respuestas, gracias a la Cámara de Transporte. Seguimos revisando mensajes del número terminado en 58. Nos dicen: buenos días, amigos de Cómplice. La fuga sigue más de un mes y no hay solución. Y aquí nos envían una fotografía de una fuga de agua que, según dicen, ya está más de un mes y no le dan solución. Esto es en las calles, calle de la Soga y Pájara Pinta. Dice, y da mucho pesar que las personas que viven frente a esa fuga no hagan nada para que se arregle. Sin duda ustedes son los únicos que ayudan. Bueno, enviaremos esto a la empresa ETAPA. Aquí podemos ver la fotografía precisamente de esta fuga.
0: Estamos enviando ya a la empresa ETAPA EP.
1: Del número terminal de 99 nos dicen: buenos días, que tengan un lindo día, por favor, que haya más control en la parada de buses del terminal en la calle España, en la avenida España debería ser. Allí se estacionan taxis y otros vehículos y el bus no puede estacionarse bien y es un peligro bajar. Y, por favor, si pueden poner una señal de parada de bus en la Gil Ramírez Dávalos y Elialud, ya que solo está puesto en un lado y los buses paran donde sea. Por favor, gracias por su ayuda. Bueno, enviaremos esta recomendación a la Cámara de Transporte y al EMOV también, ¿no? Por esto del parqueo de carros, sobre todo son taxis los que se paran aquí, en la parada de bus, entiendo yo que es en esta bahía grande, que es a la entrada principal de la terminal terrestre, ¿no?
0: Algunas fotografías ya nos han enviado en otras ocasiones, videos incluso captados de los mismos conductores del transporte público urbano, que son de los buses, que ellos han podido filmar y mencionan, ahí está el problema porque no podemos ingresar justamente a estos espacios, es porque están estacionados los vehículos, y lamentablemente tenemos que dejar y recoger a los pasajeros en media vía.
1: Seguimos recibiendo sus mensajes del número terminado en 89. Tenemos un mensaje de audio. Le damos la más cordial bienvenida. Adelante, buenos días.
2: Buenos días, amigos cómplices. Envío este audio para saber, o no sé quién nos puede explicar sobre cómo es el uso de los parqueaderos en las instituciones públicas. Hablo por el centro de salud que está ubicado en la Isabela Católica. Hace algunos días acudí con un familiar que sufrió una fractura en su pierna. Ingresé a los parqueaderos del lugar, a lo que una doctora sale, me dice que ese espacio es solamente para el parqueo de carros de los funcionarios que ahí laboran. Entonces, ¿dónde queda el usuario? ¿Dónde quedan las personas que acudimos a este lugar por motivo de emergencia? También esta doctora me dice que no puedo parquear ahí en el parqueadero del centro de salud, me pide que saque y que parquee en la calle en línea amarilla, donde hay mucha prohibición de parqueo. Entonces, sí se les pide a estos funcionarios que sean un poco más empáticos con el usuario. Muchas gracias, amigos cómplices.
1: Bueno, muchas gracias. Enviaremos esto a la Dirección Distrital del Ministerio de Salud, ¿no?
0: Así es. A la
1: zona 6 del Ministerio de Salud para ver si podemos tener una respuesta en torno al uso de los parqueaderos. Si esta doctora ha dicho que esos parqueaderos son de uso exclusivo para los funcionarios, médicos, qué sé yo, bueno, que nos corroboren, por favor, del Ministerio de Salud, pero sí, como decía el amigo oyente, es cuestión un poquito de empatía, ¿no? O sea, si tengo un parqueadero libre,
0: ceder a un paciente.
1: Claro, ceder a un paciente. No es que el paciente se va a quedar todo ahí mediodía, todo el día. O sea, son horas. Mucho tiempo el que podría quedarse allí. Entonces, también un poquito de empatía. De todas maneras, esperemos una respuesta del Ministerio de Salud.

0: El número terminado en 15 nos dicen: buenos días, por favor, a quien corresponda en la esquina del Tejar y la calle del Sarar. Es un basurero, dice, y lodo cuando llueve. La gente inconsciente bota la basura y, como se puede ver, no hay vereda, dice. Cuando llueve se llena de lodo. Gracias por su ayuda a la comunidad. Bueno, dice, como se puede ver, yo entendía que nos enviaban un video, pero no tenemos un video ni fotografía.
1: Tal vez nos está enviando o buscando el video o la fotografía para enviarnos. Vamos a estar pendientes más bien de que nos complemente esa información con imágenes, que siempre son importantes, porque estas imágenes pues pueden evidenciar más lo que se menciona en los mensajes, y de esta manera pues las autoridades también pueden revisar mejor el caso.
0: Del número terminado en 19 nos dicen: hola, cómplice FM, por favor, quiero hacer un reclamo al EMAG. Lo que pasa es que en las calles Vinces, dice Rocas de Misicata, frente a la urbanización Coinza 3, hay un basurero público colocado en un poste. Este basurero fue colocado cuando nos asfaltaron la calle. Sin embargo, no contamos, dice, que nos desocupen la basura cada vez que pasa el camión recolector de basura. Ellos nos indicaron que las hormiguitas chúas son las responsables de vaciar, pero tampoco llegan las hormiguitas a limpiar la calle, siendo un malestar porque el basurero está repleto de basura. Esta se derrama, ensucia la calle, y muchas de las veces esta basura llega a mi patio al momento de sacar mi vehículo. El basurero queda en la calle Vinces y está colocado en un poste. Dice, las personas muchas veces botan la basura domiciliaria en el basurero. Dice, hay hasta un pañal en la imagen adjunta. Dice, yo pienso que si no lo van a vaciar, cada vez que pase el carro recolector debería mejor retirarlo, ya que en vez de un beneficio es un problema. El basurero desprende mal olor y es una fuente de contaminación. Yo he realizado reclamos en las oficinas del EMAG, sin embargo me indicaron que escriba a un número de WhatsApp. Ya he escrito a dicho número, sin embargo, no existe una respuesta. Por favor, espero que nos puedan ayudar ustedes. Un buen día. Adjunto imágenes de dicho basurero y las condiciones en las que se encuentra. A ver, vamos a abrir estas imágenes. Nos envía varias imágenes precisamente de este basurero. Aquí podemos ver precisamente la ubicación. Aquí está el basurero. Bueno, el basurero está lleno de basura. Uh-huh. Y lo que dice el amigo oyente es que nadie se hace cargo de vaciar este basurero.
1: Y claro, ya el olor, la basura en descomposición es terrible.
0: Así es, efectivamente. Bueno, entonces enviaremos esto al EMAG, ¿sí? Para ver que nos den alguna respuesta. Del número terminal de 90 nos dicen: buenos días, para el tranvía pueden hacer uso de las aplicaciones de las entidades bancarias a 35 centavos. Al menos de las cooperativas hay cómo, nos dicen. Nos mandan esta recomendación del número terminado en 90. El tema es que sí, o sea, en este momento se puede utilizar la aplicación, pero hay personas a las que se les dificulta el tema de utilizar la aplicación.
1: Así es.
0: Personas que simplemente no tienen, personas de la tercera edad o adultos mayores.
1: Personas que no están todo el tiempo dedicadas en el teléfono.
0: Familiarizadas y que se les hace más práctico tener una tarjeta. En fin, bueno, gracias también por la recomendación a nuestro amiga oyente, el número terminado en 90. Del número terminado en 71 nos dice: buenos días, señores de Cómplice, agradecemos su atención. Por favor, ¿a quién corresponde en la autopista Medio Ejido, en la dirección del centro de retención vehicular, para ingresar al centro de San Joaquín? El semáforo permanece con la flecha roja, por lo que no nos permite girar. Mucho riesgo de accidentes de tránsito. Gracias por su atención. Bueno, esto es urgente, señores del EMOF. Esto es en el semáforo en el sector Medio Ejido, en la dirección del centro de retención vehicular, para ingresar al centro de San Joaquín. Nos dicen que el semáforo está dañado, pues hay que solucionar inmediatamente este tema, por favor, señores del EMO, porque podría darse algún tipo de situación, podría darse algún accidente. Del número terminado en 31 nos dicen: buenos días, estimados cómplices, es preciso se establezca de forma obligatoria entregar el recibo de recarga de la tarjeta del bus. Lo digo porque ayer pedí una recarga de $1.50 en un punto para este servicio. Sin embargo, al momento que subo al bus, siempre reviso el saldo y veo que la recarga se hizo por $1.40. Son 10 centavos. Dice que no parece mucho, sin embargo, es un robo, nos dicen. Bueno, raro esto, ¿no? De que uno recarga $1.50 y al final ve que el saldo es de $1.40. Uh-huh. Porque cuando usted va a hacer una recarga, allí le sale en la pantallita, ¿no?
1: Sí.
0: Le sale en la pantallita de este aparato, de este dispositivo, le dice, a ver, usted tenía, por decirle, tenía 30 centavos, y usted hizo una recarga, ahora tiene un $1.30. Claro, lo que dice el amigo oyente es que le den un recibo de eso. O sea, de esa, porque claro, está ahí supuestamente la evidencia, pero usted confía en que la máquina le ha dado lo que usted ha cargado. Entonces, si usted llega y se encuentra con una sorpresa, lo que está pidiendo en este momento es que se dé un recibo. Yo entiendo que tienen obligación de dar un papelito, un recibo, ¿no? En estas
1: sí, generalmente,
0: en
1: bueno,
0: estas máquinas.
1: Sí, yo cuando he hecho recargas, sí he recibido, bueno, donde he hecho, he recibido siempre un recibo. Sería importante especificar el local. No sé si hay un local en específico o que nuestro amigo oyente suele hacer las recargas y no le están dando este documento, este recibo, para de esta manera nosotros trasladar a la Cámara de Transporte. Si nos puede especificar tal vez algún local, a veces estamos acostumbrados los seres humanos allá, digamos, la tienda de nuestro barrio, donde siempre hago la recarga, pues si es que así es el caso de nuestro amigo oyente que siempre en ese local hace la recarga, pero no recibe justamente este documento, entonces que nos señale, por favor, la dirección exacta para poder trasladar a la autoridad competente, que sería la Cámara de Transporte. Con respecto al mensaje del número que termina en 58, darle a conocer a nuestro amigo oyente, porque nos hace la pregunta, ustedes desde el 21 de agosto ya han enviado esta novedad, tienen respuesta de Tapa y de la Junta de Agua de Baños, porque no hay ninguna solución. Es sobre esta fuga de agua que ya lo habíamos mencionado en el sector de Narancay. Desde Tapa nos habían respondido y habíamos dado ya algunas veces a conocer la respuesta de Tapa, que se había revisado, esta fuga de agua no corresponde a la empresa Tapa, así que más información desde Tapa no podríamos esperar, porque ya ellos han hecho la revisión de la fuga de agua y nos han confirmado que no tiene nada que ver con las tuberías de Tapa. Esto ya le corresponde a la Junta de Agua Potable de la parroquia Baños. De esa Junta de Agua Potable no hemos tenido respuesta y es lamentable porque la fuga parece que continúa, no se ha dado solución a este problema, nos ha enviado ubicación, fotografías, entre otras cosas nuestro amigo oyente y algunos amigos del sector, pero no hemos recibido ni respuesta y lamentablemente no ha habido tampoco una solución. Lamentablemente decirle, amigo oyente, que desde la Junta de Agua Potable de la parroquia Baños no hemos tenido ninguna respuesta, seguiremos insistiendo, y él mismo nos está compartiendo ahora mismo un pronunciamiento, dice, ante la información que circula en medios de comunicación en la que se atribuye a la Junta de Agua Potable de Baños la responsabilidad sobre la fuga de agua ubicada en las calles Pájara Pinta y Salto de la Soga, sector Gran Aquí, nos permitimos aclarar a la ciudadanía, la red de agua potable de dicho sector no forma parte de la red de la Junta Administradora de Agua Potable de Baños, sino que se encuentra bajo la competencia de Tapa.
0: No, pero este es otro, me parece que es otro tema, porque el uno es en Narancay.
1: No, este es en Narancay, mi estimado.
0: Es en Narancay, ya,
1: sí.
0: Ok, perfecto.
1: Y nos está enviando un comunicado de la Junta de Agua Potable de Baños. Nosotros no habíamos tenido acceso a ese comunicado, no habíamos recibido ninguna respuesta, solo de Tapa. Sin embargo, en este comunicado dicen, la red de agua potable de dicho sector no forma parte de la red de la Junta Administradora de Agua Potable de Baños, sino que se encuentra bajo la competencia de Tapa EP. Por lo tanto, la reparación de esta fuga corresponde a dicha empresa. Bueno, gracias a nuestro amigo oyente por compartirnos este comunicado, al parecer, de la Junta de Agua Potable de Baños. Y vamos esto a compartir con Tapa, porque de Tapa nos dijeron que no les corresponde, no tienen ninguna competencia porque no son tuberías de Tapa. Qué
0: bueno,
1: raro, ¿no?
0: Bueno, mientras el uno dice que no tiene competencia y el otro dice que tampoco tiene competencia, el agua se sigue desperdiciando.
1: Exacto.
0: En momentos en que estamos en un momento de sequía, cuando debemos cuidar más el líquido vital, cuidar más el agua, y aquí se siguen tirando la pelotita. Perdonen que hable con estos términos un poco coloquiales, pero esa es la realidad que se está viviendo, porque no es de ahora. Parece que ya son
1: meses
0: que se está dando esta situación. Bueno, vamos a cerrar nuestro espacio, pero tenemos antes un mensaje de audio. Tenemos algunos mensajes. Les pedimos un poquito de paciencia. En el transcurso del noticiero daremos a conocer sus inquietudes. Tenemos un mensaje de audio. Buenos días, adelante.
2: Señores de la Radio Cómplice, muy buenos días, que tengan bendiciones, que Dios les colme de todo lo mejor. Señores, por hacer una pequeña denuncia, aquí en la avenida 10 de agosto, en la avenida Solano, en las puertas de salida del Colegio La Salle, por favor, es insoportable al mediodía caminar, todos los padres de familia se ponen al lado derecho y es imposible con los carros transitar por la avenida 10 de agosto. Por favor, que la EMOB se hiciera cargo de esta situación en la hora de salida, desde las 12 en adelante. Es insoportable el tráfico por la avenida 10 de agosto.
0: Bueno, muchas gracias por esa inquietud ciudadana que se suma a otras de otros establecimientos educativos donde el caos reina en momentos de entrada de los chicos y salida también de los chicos. Bueno, son las 7 de la mañana con un minuto. Vamos a hacer una pausa y ya volvemos con más. 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

0: Ya son las 7:04. Vamos a seguir con más noticias, pero antes también vamos a recibir, tenemos muchos mensajes que nos están llegando a nuestra línea de WhatsApp. Del número terminado en 30 nos dicen: buenos días, señores de Cómplice, ayúdenos por favor con etapa, no tenemos fuerza de agua en el sector de la Francisco Cisneros Cardoso, dice, sector Medio Ejido. De antemano les agradezco mucho por ayudarnos a difundir por su medio. Y aquí está un video. Aquí está un video. Aquí está abierto el grifo, la llave de agua, el grifo, y podemos ver que cae en muy poca agua, es decir, con poca fuerza cae en este caso.
1: Es lo poco que está llegando, ¿no?
0: Así es, efectivamente. Entonces nos envían la evidencia de cómo está la situación en el sector de Medio Ejido, en la Francisco Cisneros. Enviaremos esto a etapa. Para ver si podemos tener una respuesta. Del número terminado de 93 nos dicen: buenos días, señores de Cómplice, con respecto a la denuncia de la persona que ha asistido al centro de salud, los guardias tanto de los centros de salud como del Hospital Vicente Corral Moscoso prohíben acceso a los pacientes, ya que muchos de los lugares son ocupados por médicos o internos, la cual, según mi opinión, sí se debería dar preferencia al usuario, ya que los pacientes llegamos a citas médicas y nuestro tiempo de uso no es muy largo. Entonces, es mucho más factible el uso de los usuarios, ya que los médicos e internos, ellos estacionan por todo el turno y ocupan plazas casi todo el día. Entonces, sí debería haber un cambio de eso. Y es verdad, los guardias dicen que salgan y estacionen afuera. Bueno, esto a propósito del amigo oyente que fue a un centro médico en el sector de Isabel la Católica y no le permitieron parquear su vehículo en este centro médico.
1: Bueno, en todo caso, este tema lo hemos ya trasladado también a la Coordinación Zonal 6 de Salud, para que esperamos tener una respuesta y sobre todo que se dé esta también atención, esta consideración con los usuarios, con los ciudadanos en general que acuden a estos centros de salud para atenderse por diferentes dolencias, enfermedades, patologías. Es importante también ser empáticos con los ciudadanos, sobre todo que acuden por los servicios que ofrecen en estos centros de salud, que se les dé el espacio, solo van a ocupar unos minutos, tal vez un par de horas, como usted decía, mi estimado Fernando, no es mucho tiempo que ocuparán esos espacios de estacionamiento, lo importante es que ellos puedan también acceder a los mismos. Son las 7:07 y estamos ya prácticamente listos para iniciar una entrevista que hemos tenido programada para esta hora.
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0: Ya son las 7:07. Bueno, vamos a hablar de salud en este momento, un tema neurálgico importante en el país y de lo que podemos evidenciar todavía no hay soluciones concretas. Y para ello hemos invitado al doctor Santiago Carrasco, presidente de la Federación Médica Ecuatoriana, a quien le damos la más cordial bienvenida. Gracias, doctor, por aceptar esta invitación al diálogo. Y quiero comenzar preguntándole, a propósito de esta noticia que salió en las últimas horas, de que el sistema público de salud en Ecuador registra más de 114.629 solicitudes de citas médicas no concretadas en un periodo reciente, es decir, entre el 16 de julio y el 31 de agosto del 2026, debido a la falta de disponibilidad y cupos. ¿Cómo analiza usted esta situación, doctor? Bienvenido nuevamente, buenos días.
3: Disponibilidad. Muy buenos días, Fernando, y muchísimas gracias por la invitación a su programa.
0: ¿Cómo analiza usted esta situación, doctor? Bienvenido nuevamente, buenos días.
3: No sé si me estés. Muy buenos días,
4: tengo un doble audio.
1: Sí.
0: A ver, vamos a tratar de superar, tenemos un pequeño inconveniente, doctor Carrasco, en la conexión. No sé si usted me escucha bien.
4: Vamos a tratar de.
1: El audio, no sé por qué.
0: Bueno, Sí, vamos a tratar de superar este problemita, un pequeño problemita de conexión para dialogar con el doctor Santiago Carrasco, presidente de la Federación Médica Ecuatoriana. Decíamos, el tema de la salud es un tema neurálgico en el país y todavía siguen los inconvenientes. Se busca soluciones, entendemos, a nivel del gobierno, pero los problemas persisten en los hospitales, ya sea los hospitales públicos como los que están regentados por el Instituto Ecuatoriano de Seguridad Social. Y decíamos que se registra más de 114.629 solicitudes de citas médicas no concretadas en un periodo entre el 16 de julio y el 31 de agosto de 2026 debido a la falta de disponibilidad y cupos. Entonces, este es uno de los temas. También queremos hablar sobre la situación de los medicamentos. En días pasados, el propio presidente de la República hizo ya un anuncio sobre el tema de los medicamentos, que se concretaría ya la compra de estos medicamentos a la India, en una operación que, según José Julio Neira, secretario general de la Administración Pública, se encuentra en la etapa final de un acuerdo comercial en ese país. Asimismo, en una entrevista el lunes 5 de octubre con Radio Centro, Neira explicó que durante esta semana se prevé la firma del acuerdo con el gobierno de la India, un proceso que ha tomado varios meses. Señaló que recientemente se mantuvo una reunión con altas autoridades indias y que durante la visita del presidente Daniel Noboa a Nueva York, también hubo un encuentro con el canciller de la India, al que se expuso la urgencia de concretar dicha adjudicación. La estamos realizando las próximas semanas, señaló Neira al referirse a la compra de los medicamentos. El funcionario agregó que el proceso contempla además la participación del sector privado para fortalecer la logística y el abastecimiento de medicinas a escala nacional. Este esquema, explicó, está coordinado con el Ministerio de Salud Pública y con la empresa pública AIL, creada en junio para encargarse de la distribución nacional. Según Neira, el objetivo es que los más de 1.793 centros médicos del Ministerio de Salud Pública cuenten diariamente con los medicamentos que necesitan. Por su parte, Noboa sostuvo que las medicinas que Ecuador comprará a la India cumplen con estándares de calidad estadounidenses. Las medicinas que vamos a comprar de la India son FDA, aprobadas, dice, afirmó el mandatario, al referirse a la aprobación de la Administración de Alimentos y Medicamentos de los Estados Unidos. Bueno, tenemos un inconveniente para la conexión. A ver si podemos superar este inconveniente. A ver si lo hacemos vía telefónica, podría ser, ¿no es cierto? Ya que no podemos enlazarnos con el Zoom. Bueno, y Esta nota dice también que Noboa rechazó así los cuestionamientos sobre la adquisición y aseguró que los medicamentos cuentan con procesos de homologación y aprobación bajo esos estándares. El presidente también señaló que el gobierno está trabajando en sistemas para mejorar el manejo de inventarios de medicamentos y que se prevé establecer un esquema conjunto con empresas privadas para optimizar el almacenamiento, la logística y la entrega. Neira explicó que la estrategia busca generar eficiencias y mejorar el abastecimiento en los establecimientos públicos de salud. La operación con India forma parte de ese proceso y, según el funcionario, se busca ejecutarla con rapidez debido a la necesidad de garantizar la disponibilidad de medicamentos. El funcionario también destacó que la logística será desarrollada de manera conjunta entre el Ministerio de Salud, la empresa pública AIL y el sector privado, con el objetivo de fortalecer la distribución a escala nacional, según esta nota que la trae Diario El Universo en torno a la provisión de medicamentos. Bueno, vamos a hacer una pausa. Ya volvemos con más.
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1: Son las 7 de la mañana con 15 minutos. Continuamos, amigos oyentes. Bueno, vamos a tratar de solucionar el inconveniente. Esperamos poder tomar contacto con el doctor Santiago Carrasco, como ya lo hemos informado. Mientras tanto, vamos a seguir con más noticias. Justamente tenemos ya la llamada telefónica del doctor Santiago Carrasco. Vamos a tratar de iniciar este diálogo que habíamos mencionado hace unos instantes a través de la vía de WhatsApp. Mi estimado Fernando.
0: Así es, Marle. Bueno, vamos a ver si podemos conectarnos. Doctor, tenemos un inconveniente con el tema del Zoom, pero vamos a realizar este diálogo vía WhatsApp para poder tener la opinión, el criterio del doctor Carrasco frente a lo que está pasando en este momento con la situación de la salud en el país. No sé si ahí me escucha, doctor, a ver si podemos ya mantener esta comunicación. Buenos días, doctor Carrasco. Bueno. Doctor, buenos días.
5: Muy buenos días, Fernando. No sé si me escucha ahí.
0: Ahí le escuchamos. Mil disculpas porque hemos tratado de solucionar este problemita con el Zoom, pero bueno, estamos ya al aire a través de Radio Cómplice. Yo le había precisamente referido sobre el tema de las citas médicas. Este es uno de los inconvenientes que ha tenido el país en los últimos meses, diría yo, en los últimos años, del tema de las citas. Se habla de que el Sistema Público de Salud del Ecuador registra más de 114.629 solicitudes de citas médicas no concretadas en un periodo reciente, entre el 16 de julio y el 31 de agosto de 2026. ¿Qué opina usted sobre esta situación? ¿Qué es lo que está pasando, doctor? Nuevamente, buenos días, bienvenido.
5: Buenos días y muchísimas gracias, Fernando. Le decía que es un gusto estar siempre en Radio Cómplice, en su programa con usted y llegar al país y al mundo entero. Sí, la pregunta es supremamente importante en estos momentos de crisis que se profundiza cada vez más en la situación de salud del país, a pesar de lo que diga el gobierno respecto a eso. Tenemos la información de todo el país respecto a la situación realmente complicada que está viviendo. En cuanto a los temas de las citas, eso nada más que se cifra de 114.000, multiplíquele por 50% más, o sea, que esto es un desastre total. Eso es un subregistro y los que no están registrados, pues probablemente incluso hasta puedan superar la cifra que han dado. Y tenemos que pensar, mi querido Fernando, en dos temas fundamentales, dos atrasos que no están contemplando. Por ejemplo, ahí, el primero es en el tema de que usted hace la llamada, llama y hasta que le contesten, que tengan la bondad, y si existe el milagro y le contesten para agendar la cita, es el primer problema de tiempo que tenemos. Entonces, ¿ahí cuánto tiempo se demora el usuario? Pues se puede demorar desde 24 horas hasta un año y medio, dos años, qué sé yo. O sea, ha habido gente que ha dicho: vea, doctor, vivo llamando un año y más y no hay quien conteste para tener una cita, especialmente para el tema de especialidades. Y la segunda espera, si es que tiene usted la suerte de que le contesten y de que le agenden la cita, es la espera hasta que el médico, vuelvo y repito, especialmente los médicos especialistas, le puedan atender. Pasará entre, en el mejor de los casos, 8 días para medicina general, hasta un año, año y medio, y hasta veces más para temas de especialidades, especialmente quirúrgicas. Y entonces es un tema realmente complejo y que no entienden que la mala gestión, el tema de no tener claridad cuál es la forma correcta de empezar a trabajar ya en la era digital, en la era de la inteligencia artificial, con programas que no es solamente son Dédalus, sino que existen cientos de programas, inclusive programas hechos por universidades ecuatorianas, por ejemplo, la de San Francisco está ahora en este momento trabajando precisamente sobre eso y tratando de que entiendan por dónde podríamos ahora caminar de mejor manera.
0: Ahora, doctor, a propósito de estos programas, ¿cómo ven ustedes como Federación Médica este contrato con CNT, bueno, y Dédalus, en alianza con Dédalus, para precisamente hacerse cargo del tema de las citas médicas? Es un contrato de 240.2 millones de dólares.
5: Sí, es un programa supremamente costoso, es un programa que no es que sea, el presidente tiene la idea de que ese programa, como que él entra y el Dédalus le va a decir, sí, señor presidente, dígame usted cuáles son sus deseos, así como el genio de la lámpara, más o menos, y la verdad es que estamos tratando de hacerle entender a él y a todos los ministros de salud que siguen estando alrededor de él y a la vicepresidenta que sigue estando, porque no ha habido un cambio, por supuesto, del encargo del Ministerio de Salud, a pesar de que tenemos ministro, y ninguno de ellos entiende bien qué es lo que esto significa. Es una herramienta de ayuda, eso es todo. Pero hay muchas otras herramientas, probablemente hasta menos costosas, más eficientes, etcétera. Y Dédalus no es que sea la panacea, porque ha tenido problemas, especialmente en Francia, incluso tuvo le pusieron ya multas por una falta de consecuencia en lo que ellos habían ofrecido y cómo estaba funcionando realmente el programa y las dificultades que habían tenido, etcétera. Entonces, el escape de información, que es información pero reservada absoluta, hay un montón de ventanas que podrían abrirse, que podrían complicar todo esto. Entonces, pero no vayamos a lo malo, vayamos, digamos que Dédalus funciona como debería funcionar. Es una herramienta y punto, nada más. Y ajá, deberían pensar que ya debería estar habilitada absolutamente todo si quieren trabajar lo más rápido posible y que CNT ya debería estar y tener ya los puntos de acceso, más o menos son cerca de ciento y más de miles de centros médicos y todo a nivel del país, porque esto no solo tiene que ir a hospitales, pues esto tiene que fundamentalmente estar en los centros de atención primaria. Ahí debe estar este tema para que puedan hacer las derivaciones, ver el tema de medicamentos, etcétera, trabajar como se tiene que trabajar en la era digital, pero está muy lejos de poder alcanzar este sueño que tenemos los ecuatorianos de una atención digna, con calidad, con calidez, con oportunidad, con equidad.
0: Ahora, si bien es cierto se contrata esta plataforma, este sistema de agendamiento, bueno, ya hubo un primer intento con Helbert para precisamente implementar este tema de agendamiento de citas, pero ese es el tema, o sea, el sistema de agendamiento de citas, o es la disponibilidad también de médicos, de especialistas y todo eso, ¿cómo está la situación a nivel médico?
5: Sí, bueno, el tema de, por ejemplo, ¿quiénes son los médicos que deberían estar? Y para eso el perfil, la malla curricular está diseñada para que sean los médicos de atención primaria en salud, son los médicos familiares. ¿Cuántos médicos familiares existen en el país? Alrededor de unos 2.000, pongamos una cifra, redondeemos la cifra. ¿Cuál es el déficit de médicos familiares en el país? Alrededor de 6.000. Entonces usted puede imaginarse, 6.000, ¿en cuánto tiempo van a formar? Esta especialidad dura 3 años. ¿Cuánto tiempo van a formar estos 6.000 médicos familiares para todo lo que significa el país? Y de los pocos médicos familiares que existen, tienen la mala costumbre en el Ministerio de Salud, como no entienden de absolutamente nada, de agarrar esos médicos familiares y ponerles en las áreas administrativas, mi querido Fernando. Es decir, que estos médicos, en vez de estar atendiendo pacientes en donde deberían estar, en la atención primaria, en salud, en promoción, prevención, etcétera, en los barrios marginales, urbanos marginales, rurales y todo esto, pues están ahí sentados en un escritorio, probablemente en la plataforma sur, probablemente en alguna otra oficina del Ministerio de Salud o de la Seguridad Social, perdiendo el tiempo, no atendiendo pacientes, y ese es el candado que tienen en este momento los médicos familiares, y que no hay la posibilidad de la formación. Las universidades que están formando a estos médicos son la Universidad Central, la Universidad de Guayaquil, la Universidad de Cuenca, la Universidad Católica, esas son las que forman médicos familiares. Pero ¿a qué costos? Entonces no tenemos el tema del acceso. Si funcionara la ley de carrera sanitaria como debería, porque es otro tema que le tienen ahí trabada, porque no entienden cómo debería, cuál es el espíritu de la ley, pues también, Fernando, continuaremos lamentablemente con esta mala gestión, la corrupción que está acabando con el sistema de salud del país.
0: Ahora, a propósito del trabajo de los médicos, hubo una acusación del propio presidente de la República, Daniel Noboa, que dijo públicamente que a ciertos médicos del sistema público de salud de recetar, los acusó de recetar deliberadamente medicamentos sin stock. Es decir, que no hay en las farmacias de los hospitales con el fin de fregar, dijo, es el término que utilizó, al gobierno, y presionar la compra a laboratorios específicos. ¿Cómo recibieron ustedes esto, doctor?
5: Y la verdad, ya le hemos dicho, vea, señor presidente, ¿por qué usted, siendo el primer servidor del país, servidor público del país, que el poder le dio el pueblo a usted, no le ha dado ningún otro ente, no sé de dónde usted se imagina que habrá venido,

0: Esto le dio el pueblo. Usted tiene el poder constitucional que le dio el pueblo. Y usted es el primer servidor público del país. Usted debería recibir a la gente que quiere hablar sobre estos temas para que usted entienda, sepa, comprenda, desmitifique un montón de temas que él tiene en su cabeza y que de los expertos usted oiga lo que usted debería hacer para sacar adelante el país en los temas de salud. Porque la Federación Médica le ha estado pidiendo a usted de tener reuniones durante todo el tiempo. Usted se ha negado a tener reuniones. Y la segunda, para no es cuestión de ir a pedir cargos públicos o fregar, como dice usted, sino decirle cuáles son las alternativas con expertos, con las mesas de expertos en cada una de las provincias, para que podamos ir trabajando, arrimando el hombro por el país. Ojalá usted entienda esto, que usted es el primer servidor público y usted tiene que oír al pueblo, usted tiene que oír a la gente y peor aún a los expertos. Al ministro de Salud no hay cómo pedirle mucho. Este ministro de Salud tenía y estaba en la clínica Alciba, que queda cerca del Colegio Médico del Guayas, y el presidente del Colegio Médico del Guayas comenta que este señor doctor llegaba a la Alciba, bajaba el vidrio de su auto y empezaba a saludar con todos los del Colegio Médico y todo. Ahora que le piden reunión para hablar de estos problemas, ya ni les conoce. Entonces, imagínense, Fernando, es un tema que no se les entiende a esta gente. Y son servidores públicos y deberían conversar y deberían abrir las puertas y debería haber la gestión agilitada en el Ministerio de Salud para poder salir adelante. Ya la gente no puede más. Y como yo le había comentado, no es que me cuentan a mí de los problemas que existen con los pacientes en el ministerio y en la seguridad social, es que les veo a los pacientes ayer nomás y anteayer y esta semana hasta ahora, y no sé qué va a pasarme ahora, pero pacientes diabéticos que no tienen ni insulina. Mi querido Fernando, estaba diciendo, vea doctorcito, usted ha de saber dónde hay insulina. Yo le digo, ojalá supiera dónde hay insulina, pero no, ese es un secreto que creo que le han enterrado bajo no sé cuántas piedras. Parece que imposible el tema de conseguir insulina. El otro señor que dice, les damos a los pacientes con enfermedades catastróficas, huérfanas, raras, les damos los medicamentos y van y venden. O sea, son gente realmente, yo creo que algún problema tienen, algún problema grave, gravísimo.
1: En el tema de los medicamentos, bueno, en las últimas horas, durante una entrevista, Julio José Neira, secretario general de la administración, dijo que esta semana ya se prevé firmar el acuerdo con el gobierno de la India. Bueno, un proceso que ha tomado varios meses. ¿Qué expectativas tiene usted, doctor, sobre este proceso que ya se ha demorado? Se ha creado ya la empresa pública que manejará, que distribuirá los medicamentos, pero la realidad en la provisión de medicamentos y e insumos importantes no se concreta. ¿Qué expectativas tienen ustedes como Federación Médica?
0: La verdad, mi querido Fernando, ninguna. Que van a lograr lo que siempre dicen que van a lograr, ninguna. Acuérdese que conversamos con usted respecto a cuando le puso la vicepresidenta en este Consejo Nacional de Medicamentos y toda la vaina, y que dijeron en 7 semanas vamos a solucionar el tema de medicamentos, y hasta ahora, o sea, no han logrado ni siquiera, creo que, escribir el primer párrafo. Después hicieron un tema de un instrumento, un documento que inauguraron con bombos y platillos de la mejor atención y calidad de atención y calidad de no sé qué de la salud en el país hasta el año 2036. Pues se quedó en eso nada más, en un saludo a la bandera. Esta gente, como no tienen con qué contrastar los temas ni nada, porque están sentados atrás de un escritorio y no tienen idea de lo que pasa en el país, pues por supuesto no vamos a tener ninguna posibilidad de salir adelante con los problemas específicos. Entonces, con esto que usted me pregunta, si hay alguna expectativa con el tema de la India. Primero dijeron que no tenían idea del idioma hindi. O sea, no hay que tener ideas de ningún idioma, porque el idioma universal en estas cosas es el inglés. Y se ha de haber, él dice que habla inglés, se ha de poder hablar inglés. Y la segunda es que tiene que existir una serie de procesos, mi querido Fernando, para que un medicamento pueda llegar, excepto que vengan y que quieran traer una forma de contrabando, que espero que no sea así, porque sería desastroso, porque el ARSA tiene que homologar todo este tema, tiene que estar certificados de buena manufactura, el tema de la certificación con estudios de bioequivalencia y seguridad de cada uno de los medicamentos, son cientos de medicamentos, y entonces usted puede imaginarse que cada uno de esos estudios dura alrededor de entre 6 meses y año y más, y entonces usted puede imaginarse que si van a lograr, ¿cómo lo lograrán? Ahí sí, ya entra en el tema de la especulación.
1: O sea, no va a ser, pero no va a ser inmediato, es decir, vienen los medicamentos de la India y ya se reparte, se distribuye en el país, eso no va a pasar o no debería pasar.
0: Pero para nada, no hay ninguna de las cosas legales que deberían estar, esto de la homologación de los medicamentos, por ejemplo. Y además, si es que no está el DEDA, si es que no está el tema para el tema de la trazabilidad de los medicamentos, ¿qué tipo de medicamentos? Yo le había dicho a usted que no es lo mismo medicamentos para la costa ecuatoriana como para el oriente o la sierra ecuatoriana, ni inclusive para Galápagos, no son los mismos medicamentos, son otro tipo de enfermedades, incidencia y prevalencia de enfermedades son distintas, incluso en cada una de las regiones, no es lo mismo las enfermedades que tenemos en Cuenca, en el Azuay, que te podemos tener en el Carchi, en Tulcán, no es lo mismo que en Esmeralda, y así, ¿qué le contaré? Esta gente vive de, no sé, de otras cosas. Si entendieran, solo entendieran que esto es de cuestión de reunir a la prensa primerito, yo siempre digo, Fernando, a la prensa, ustedes, porque ustedes tienen que transparentar absolutamente todo esto, primero. Después del tema de la academia, sociedades científicas, los gremios, la gente que está alrededor del Ministerio de Salud, de la Seguridad Social, etcétera, todos estos en mesas de expertos en cada una de las provincias, ahora en el tema de los están los las direcciones provinciales ahora, trabajando con una mesa de expertos sobre todos estos temas y solucionando los problemas de cada una de las provincias y de ahí saliendo las directrices para poder ir haciendo una actuación o acción en salud pública que tiene una lógica, que no nos inventamos, Fernando, que esté escrito, si es que, pero es que, o sea, usted diría, que hay que inventarse, nada, que hay que escribir de nuevo en esto, nada, solamente poner a la gente que ya ha leído, que ya ha investigado, que ya sabe, que ya ha estado en territorio y que conoce y que puede dar las ideas para sacar adelante los problemas del país.
1: Muy bien, bueno, se nos acabó el tiempo, doctor, hay mucho de qué hablar sobre el tema de salud, quiero agradecerle como siempre por su tiempo, por su buena voluntad para aceptar nuestra invitación al diálogo. Que tenga muy buen día, doctor Santiago Carrasco, presidente de la Federación Médica Ecuatoriana.
0: Muchas gracias, Fernando, solo permítame decir, vea, por Dios, cuídese, cuide a su familia y que Dios nos proteja, Dios le pague.
1: Gracias, doctor Carrasco, vamos a una pausa, 7:33, ya volvemos.
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1: Ya son las 7:34. Bueno, vamos a continuar con noticias, pero también vamos a dar paso a sus inquietudes ciudadanas. Gracias por acompañarnos. Tenemos algunos mensajes. Gracias por su confianza. Les decíamos que paulatinamente en el transcurso de este noticiero vamos a dar paso a estas inquietudes. Tenemos un mensaje de audio. Adelante, buenos días.
3: Amigos cómplices, buenos días. A propósito del reclamo que hacía el señor hace un momento sobre el estacionamiento en los centros de salud, existe un centro de salud, más que nada un centro que da terapias a niños con discapacidad. En este centro, propiedad del Ministerio de Salud, existe un parqueadero, pero asimismo, yo no sé qué política tiene el Ministerio de Salud, es un parqueadero de uso, entre comillas, exclusivo de los funcionarios. Y ustedes comprenderán, con nuestros niños con discapacidad, en silla de ruedas, que hay que cargarles, nosotros tenemos que estar buscando en dónde estacionar. En la avenida Pau Carvamba no hay en dónde estacionar. En la calle Girasol no hay dónde estacionar. A propósito, hay unas construcciones y todo eso. Pero no se nos permite ingresar a un centro que es para rehabilitación de niños con discapacidad. Yo pienso yo, tal vez los directivos o los funcionarios que atienden ahí son más discapacitados que nuestros niños. Gracias.
1: Bueno, gracias por su mensaje. Ya se suman algunos mensajes en torno a los parqueaderos que existen en los centros de salud, pero que no les dan acceso a los usuarios, en este caso a los pacientes. Enviaremos también este mensaje al Ministerio de Salud para ver si podemos tener una respuesta en torno a esta inquietud ciudadana. Son las 7:37 a.m. Bueno, tenemos algunos mensajes. A ver, vamos con este último mensaje que ya lo abrimos, del número terminado en 68, donde dicen buenos días de la tarjeta. Buenos días, dice, la tarjeta es que haya tenido crédito. Bueno, este es a propósito de un mensaje que nos enviaron de una tarjeta que de transporte urbano que la cargaron con un saldo, pero que al final apareció un saldo menor. Esto es lo que nos comenta el número terminado en 68. 7:37, y a esta hora saludamos al ingeniero Paul López, director distrital del Ministerio de Infraestructura y Tecnología. Ingeniero, gracias por aceptar la invitación en este diálogo, gracias por estar acá. Bueno, hay algunos temas que queremos tratarlos con usted, pero quiero comenzar con este proyecto Casa U, para facilitar la residencia de los estudiantes universitarios. Coméntenos cómo marcha este proyecto, qué es lo que se está haciendo. Bienvenido, buenos días.
4: Buenos días, Fernando. Muy buenos días a todos los radioescuchas de esta prestigiosa radio, como es Cómplice. Realmente para nosotros en estos días es motivo de alegría, yo diría, desde el punto de vista no solamente ya de las obras que se han estado ejecutando en lo que tiene que ver con infraestructura vial, sino también en obras que ya tienen que ver con un impacto, yo diría, más evidente ya en los jóvenes, ¿no? En el tema de los estudiantes. Casa U es un programa del gobierno de nuestro presidente Daniel Noboa, en el que básicamente se tiene un convenio con el Ministerio de Educación, con el Ministerio de Infraestructura y Tecnología, y en este caso puntual con la Universidad de Cuenca, ¿sí? El proyecto que se va a ejecutar en el campus de Balsay de la Universidad de Cuenca es uno de 5 proyectos a lo largo del territorio nacional. La inversión global en este programa, que yo diría es piloto, son $16 millones. Y puntualmente en el campus Balsay, el edificio que se va a edificar es de $3.5 millones, ¿sí?
1: Uh-huh. Y este edificio, ¿qué es lo que va a hacer? ¿Para qué va a servir dentro de este proyecto precisamente de proyecto Casa U?
4: Básicamente es residencia universitaria, uh-huh. ¿Sí? Son 204 unidades habitacionales dobles que acogerán, cuando el proyecto esté terminado, a 408 estudiantes, dándoles todos los accesos, una estancia digna, pero no solamente eso, sino también facilitándoles todos los accesos para las necesidades que tiene cualquier estudiante, ¿no? Vamos a tener áreas en las que van a poder realizar sus trabajos de investigación, vamos a tener áreas en donde van a poder acceder a una cocina, por ejemplo, que será seguramente comunal y con las debidas prestaciones para que atienda una demanda de 408 estudiantes, al frente, justo cruzando una calle que al final del día es peatonal. Vamos a tener unas canchas también que se están ejecutando por parte de la universidad, una biblioteca que también está dentro de los planes de la misma. Entonces, hablamos de un trabajo articulado con la universidad, pero que al final del día, de parte del gobierno, busca suplir esta necesidad de 408 estudiantes, al menos por ahora, en esta primera fase, como ustedes bien saben, Cuenca se ha convertido en una ciudad, ya es un destino universitario, ¿no? Uh-huh. Entonces, viene muchísima gente del oriente, viene muchísima gente de la parte sur del Ecuador, incluso de la costa está viniendo a estudiar acá, por el alto nivel académico que ofrece la universidad, y también porque Cuenca es una ciudad segura, es una ciudad que ha sido atendida, yo diría, por el gobierno en estos últimos tiempos de una manera especial, específica, y eso es lo que busca la gente, ¿no? Entonces el gobierno ha entendido que esto de la vivienda universitaria es una prioridad.
1: Ahora, este fue un ofrecimiento del actual rector de la Universidad de Cuenca de precisamente establecer este tipo de vivienda universitaria. Lo que le quería preguntar es, sí, usted ha dicho en coordinación con la Universidad de Cuenca, es decir, el gobierno va a poner la plata, en este caso sí. Son 3.5 millones.
4: ¿No? Sí, sí, sí. Bueno, yo justamente había estado el día de la firma de la adjudicación del contrato, que estamos hablando que fue más o menos hace unos 15 días, hace unas dos semanas, en donde estuvo el señor rector, estuvo también el ministro Roberto Luque, quien encabeza este proyecto, ¿no? Como Ministerio de Infraestructura y Tecnología, es precisamente el gobierno nacional el que está invirtiendo los 3.5 millones de dólares. Obviamente esto se articula con la Universidad de Cuenca, como les digo, es parte de un convenio tripartito entre el Ministerio de Infraestructura y Tecnología, el Ministerio de Educación y la Universidad de Cuenca, porque hemos visto que es ahí en donde es necesaria esta intervención para que los estudiantes puedan acogerse a este beneficio.
1: ¿Cuál es el plazo de construcción de este proyecto?
4: Este contrato tiene una particularidad, es un contrato que nosotros le llamamos IPC, que es una ingeniería por cura y construcción, el cual se divide de la siguiente manera: son 3 meses para diseños, ¿sí? Para una consultoría, por así decirlo, desde la firma del contrato, que fue el día viernes, que pasó el viernes 2 de octubre, se firmó el contrato. Desde ahí se cuentan 3 meses que la consultora tiene esta fase, que es básicamente pulir unos diseños base que ya se tienen y ajustarles a los temas de estudios de suelos y estudios estructurales y demás, en conjunto con algunos estudios que el municipio aquí pues pide para que se puedan dar las aprobaciones del caso. Son 3 meses. Después de esto, son 8 meses para la ejecución de la obra como tal, ¿sí? Y eso nos da un total de 11 meses. Y después de esto, se tienen 13 meses de mantenimiento de la infraestructura. Entonces, estamos hablando de 24 meses de plazo como tal.
1: En 2 años.
4: Sí, pero básicamente va a estar funcionando dentro de 11 meses el edificio.
1: Ya. Ahora, ¿quiénes podrán optar para precisamente beneficiarse de estos centros de residencia de los estudiantes universitarios? Entiendo que serán los que vienen de afuera, los estudiantes foráneos.
4: Claro, justamente la idea es poder dotar de residencia universitaria a esos estudiantes que vienen de afuera, que cumplen con algunos requisitos que, bueno, el tema ya de la gestión como tal está a cargo de la Universidad de Cuenca. Ellos tendrán que calificar algunos parámetros como son el registro social, como son temas académicos también, y son algunos otros temas, pero como le digo, realmente nosotros entendemos clarísimo que este proyecto está dirigido justamente a esos estudiantes que vienen de fuera, que tienen escasos recursos, que se les dificulta conseguir residencia universitaria aquí, y que a su vez tienen
1: un buen nivel académico,
4: un perfil académico alto, ¿no? Entonces, justamente es poder equiparar un poco la balanza para que aquellas familias que durante muchísimos años han anhelado primero acceder a los estudios universitarios y luego poder mejorar sus condiciones de vida, no solamente mientras realizan sus estudios, sino eventualmente una vez que puedan cumplir a cabalidad, porque, siendo francos, si es que usted va a estudiar cualquier carrera que sea, pero si las condiciones de vida no son las apropiadas, entonces muy difícilmente podrán rendir con todo su potencial. Entonces la idea del gobierno no se enfoca únicamente en solucionar un tema de residencia como tal, sino en mejorar las condiciones de vida y de acceso a servicios que el gobierno ahora está ofreciendo, pero que eventualmente servirán para que las familias del Ecuador puedan optar por una mejor

0: calidad de vida, ¿no?
1: Bueno, eso en cuanto precisamente al proyecto Casa U para facilitar la residencia de los estudiantes universitarios. Tengo un titular de Diario El Mercurio que dice: vías de la Azuay habilitadas antes del feriado, pero con puntos críticos hacia la costa. Y esto a propósito del feriado del 9 de octubre que se viene, ingeniero. ¿Cuál es la realidad de las vías y cuál es la recomendación en este momento? O sea, hay mucha gente que quiere ir a la costa, pero hay mucha gente que viene, sobre todo a la ciudad de Guayaquil, en estos feriados. ¿Cuál es la realidad en este momento?
0: Bueno, a día de hoy nosotros en la cuenca Moyituro-El Empalme, que creo que es la vía principal, la arteria principal que se activa durante estos feriados, tenemos desplegado no menos de 30 maquinarias.

0: estos feriados. ¿Cuál es la realidad en este momento?
1: Bueno, a día de hoy nosotros en la cuenca Moyituro-El Empalme, que creo que es la vía principal, la arteria principal que se activa durante estos feriados, tenemos desplegado no menos de 30 maquinarias a lo largo de todo el corredor vial. Obviamente son maquinarias que están destinadas para realizar trabajos específicos por parte del contratista que está ejecutando los trabajos de rehabilitación vial en esta vía, pero siempre que existe algún evento, por ejemplo, los dos anteriores fines de semana existieron eventos puntuales en el kilómetro 90 y en el kilómetro 93 de la vía, que si vemos en periodos anteriores, en años anteriores, cuando sucedía algo así, la vía quedaba cerrada al menos un día, ¿no? Entonces, ahora más bien se tiene esta facilidad de que tenemos maquinaria, posiblemente no en el punto exacto, pero sí cercana, que puede desplazarse de la manera más inmediata para poder atender estas eventualidades.
0: O sea, se garantiza el tiempo de respuesta.
1: Sí, eso es justamente a lo que yo quería llegar. Ahora mismo tenemos trabajos desarrollándose de manera normal en la cuenca Moyituro-El Empalme. Tenemos puntos críticos, como usted lo ha dicho, en el kilómetro 90, en el kilómetro 101, en el kilómetro 102, y algunos puntos de trabajo a lo largo de todo el corredor vial. Sin embargo, por lo general suele, si es que existiesen altas precipitaciones en la parte baja ya del corredor, que sería desde el kilómetro 80 para allá, posiblemente vamos a tener una maquinaria de inmediato disponible para atender cualquier eventualidad. Entonces, mi recomendación es que sí, que se use la cuenca Moyituro-El Empalme, porque es una vía que está siendo atendida las 24 horas del día, y que si es que llega, si ocurre algún tema, pues nosotros tenemos maquinaria en los puntos para desplazarse de manera inmediata.
0: Es decir, no hay en este momento ninguna posibilidad de que por el tema de las circunstancias de lluvia, sobre todo en la parte baja, la vía se cierre parcialmente.
1: O sea, podría suceder algo como un cierre. El día sábado tuvimos un cierre que duró aproximadamente unas 2 horas, un poco más, un poco menos, pero se atendió enseguida y el tráfico fue enseguida ya restablecido. Entonces, desde ese punto de vista, tenemos una vía atendida, como le digo, a lo largo de todo el corredor vial, y por ese lado creo que no deberíamos preocuparnos.
0: ¿En el caso de la cuenca Girón Pasaje?
1: En el caso de la cuenca Girón Pasaje, de igual manera, tenemos maquinaria trabajando en el kilómetro 50, que es una obra que estamos ya por entregar en las próximas 2 semanas aproximadamente. Se está ya terminando de conformar la estructura que servirá como base para la estructura de pavimento flexible, y ahí tenemos maquinaria. Si avanzamos más allá, desde el kilómetro 76 hasta el 105 también tenemos maquinaria desplegada. Puntualmente en el kilómetro 90 tenemos constantemente maquinaria, que es uno de los puntos en los que habíamos estado monitoreando una suerte de inestabilidad en el talud. Entonces, de esa manera también podríamos garantizar que vamos a tener tiempos de respuesta rápido si es que llegara a ocurrir algo. A día de hoy la vía está habilitada, está habilitada a las 24 horas, entonces yo creería que no tenemos ninguna alerta que dar a la ciudadanía ahora, ninguna de las dos vías.
0: En las vías que van hacia el oriente, pues bueno, hay gente que se desplaza hacia el oriente y también gente que viene hacia la ciudad de Cuenca desde cantones orientales, desde otras provincias del oriente.
1: De igual manera, nosotros como ministerio contamos con maquinaria, y a propósito de eso, el gobierno de nuestro presidente Noboa ha adquirido cerca de 15.3 millones de dólares en maquinaria, 73 maquinarias que han sido desplegadas a lo largo de todo el territorio ecuatoriano. A nosotros como Dirección Distrital de la SUAI nos han sido asignadas cuatro maquinarias a día de hoy que están operativas y que están listas para ser movilizadas en caso de suscitarse cualquier eventualidad, aparte de la maquinaria que ya contábamos como disponible, ¿no? Tomando en cuenta que tenemos atendida la cuenca Moyituro-El Empalme con maquinaria del contratista, como le digo, no menos de 30 máquinas que están siempre listas para desplegarse a cualquier punto. En la cuenca Girón Pasaje, en el kilómetro 50 y en el kilómetro 80 hasta el 105, tenemos maquinaria lista. Todo el resto de maquinaria que la Dirección Distrital de la SUAI dispone a día de hoy es una maquinaria que está dispuesta para que en cualquier eventualidad que surja en las vías que conectan

0: con el oriente ecuatoriano van a acudir, ¿no? Entonces, por ese lado también le podría decir que tenemos el contingente necesario para actuar.
1: Vamos al intercambiador del IES. Continúan los trabajos, ya se habilitó uno de los carriles, pero, ingeniero, los problemas de tránsito, de congestión, sobre todo en determinadas horas, continúan. Y esto nosotros lo evidenciamos a través de una retroalimentación de las personas que diariamente nos llaman y nos dicen: es insoportable el tránsito, no se puede pasar, ¿dónde están los agentes del EMOF? Pero también hubo comentarios de algunas personas que decían: es que el problema no solamente es de la falta de control de tránsito, sino también de la falta de planificación del constructor de la obra. ¿Qué se puede hacer allí? ¿O qué, diríamos, qué retroalimentación ha tenido usted por parte del constructor y de los fiscalizadores de la obra? Porque lo que dicen es: no se planifica bien ciertas obras y amanecemos con una obra que nunca se ha anunciado, y claro, eso también contribuye al caos que se vive en ese sector.
0: Bueno, antes que nada, yo creo que lo primero es ofrecer nuevamente una disculpa a los ciudadanos con respecto de que estamos hablando de una obra que es una envergadura importante. En los últimos años no habíamos visto obras de esa magnitud en la ciudad, y peor aún en un punto que siempre fue un punto neurálgico para el tema del tránsito, la vía rápida Cuenca-Azogues, en el punto exacto del hospital José Carlos Cuarteaga en el IES. Realmente era un punto que, antes de que nosotros intervengamos, ya teníamos un tráfico colapsado con esperas de entre 20, 25 minutos, incluso 40 minutos en determinadas ocasiones, en horas pico. Entonces hablamos de que el problema no es de ahora, el problema es de antes, ¿no? Lo que yo tengo que manifestarle es que tanto la contratista como la fiscalizadora y los entes de control municipal en términos de movilidad, en conjunto con el Ministerio de Infraestructura y Tecnología, mantenemos reuniones semanales, mantenemos reuniones constantes, justamente para planificar planes de contingencia que tienen que ver directamente con el funcionamiento y la fluidez del tráfico. El contratista como tal tiene que notificarnos a nosotros absolutamente cada movimiento que él realiza, y nosotros entendemos que, por ejemplo, hay obras que se ejecutan durante la noche a cuenta de él, justamente para tratar de mitigar el impacto que esto pueda dar en cuestiones de movilidad, porque si fueran obras que se realizarían durante el día, pues serían imposibles de mitigar. Lo que sí le tengo que decir es que el ofrecimiento, tanto de que ya tenemos el primer paso elevado habilitado, las obras adicionales, que son el paso deprimido que conecta la calle Cusco con la autopista en el sentido Cuenca-Azogues, está bastante avanzado. Esta es una obra no menor realmente, porque si ustedes han podido observar en fotografías y en publicaciones que nosotros hemos hecho, estamos hablando de un desnivel de cerca de 14 metros, con un trabajo específico de ingeniería hermoso, yo diría, aparte en todo lo que tiene que ver con el hormigón que está siendo colocado en el lugar. Ahora mismo estamos colocando unos prefabricados que son enormes, y pronto vamos a conectar ya con la parte de la autopista, en donde vamos a poder también ya evidenciar trabajos que se están haciendo en ese punto. Toda la articulación nos ha dado que para día de hoy las vías que se han tomado como alternativas están también a su máximo nivel. O sea, ya no tiene que ver mucho incluso con el tema de los controles que pueda hacer el municipio con la Dirección de Movilidad o con la EMOV. Ya no tiene que ver mucho con el tema del contratista, sino realmente las calles que están siendo a día de hoy usadas son realmente calles que en determinada hora están a su tope en el nivel de servicio, y realmente en ese caso más bien es realmente pedirle disculpas a la ciudadanía, pero también pedirle su comprensión, porque una obra de esta envergadura, como le digo, realmente necesita el compromiso de todos, porque al final del día podremos ver, cuando la obra esté culminada en su totalidad, que todas estas molestias han tenido un sentido y todo ha valido la pena, ¿no?
1: O sea, que en este momento no se puede mitigar más lo que se está haciendo para para sobre todo evitar las molestias de la ciudadanía. Si bien es cierto, usted manifestaba, claro, antes igual había problemas en el tráfico, demoras y todo, pero ahora la situación es similar y la gente tendrá que esperar un año más hasta que se culmine la obra.
0: Bueno, realmente no es un año más, estamos hablando de que posiblemente para el mes, a ver, estamos hablando de que cuando se terminó el primer paso elevado, que fue en los primeros días de septiembre, el contratista hablaba de que dentro de ocho, estirándose a 10 meses, podría estar listo el segundo paso elevado. Ahora estamos en los primeros días de octubre, estamos surcando los 3 últimos meses del año. Posiblemente para mayo del próximo año ya tengamos el segundo paso elevado terminado también, ¿sí? Este es parte del compromiso del contratista, sin embargo a él le queda plazo de largo porque ellos tienen plazo hasta agosto del próximo año. Sin embargo, entiendo yo claramente que dentro de los cronogramas que se han manejado y que se han revisado una y otra vez con el contratista, con la fiscalización y con el ministerio, pues estamos de acuerdo en que posiblemente para mayo aproximadamente del próximo año, mayo, junio del próximo año, ya debería estar funcionando el segundo paso elevado y pues ahí podríamos decir que hemos pasado del otro lado del río, ¿no?
1: Bueno, estamos cerrando ya este diálogo con el ingeniero Paul López, director distrital del Ministerio de Infraestructura y Tecnología. Tengo una inquietud adicional sobre precisamente la autopista Cuenca-Sogues, donde también hemos tenido algunos reclamos, denuncias sobre la acumulación de basura y a quién le corresponde el tema de limpiar la autopista y mantener también los parterres y todo lo que tiene que ver con esta importante arteria vial. ¿Qué es lo que está pasando allí?
0: Bueno, nosotros como ministerio tenemos a día de hoy vigente un convenio con el GADEPAUTE. Sí. Sin embargo, nosotros hemos visto la necesidad de hacer una adenda a este convenio para reducir el rango de competencia de los trabajos que está realizando el GADEPAUTE a una parte específica de la autopista que sería básicamente el intercambiador de Huangarcucho. Esto con miras a poder reactivar un convenio que se tenía en anteriores años con la EMAC. Sí, nosotros tenemos ya muy avanzado el tema del convenio con la EMAC, estamos terminando de redactar un borrador de convenio, ya se ha revisado de parte de ellos, se ha revisado de parte nuestra, los dos departamentos legales y jurídicos están poniéndose de acuerdo, entiendo que deberá estar listo en el transcurso de lo que queda de esta semana, entre hoy y mañana, y deberá estar listo ya para firmarse. En ese caso, la EMAG estará lista ya para ingresar a intervenir todo el largo de la autopista desde el Control Sur hasta Huangarcucho y para retomar labores que ellos bien las realizaban en anteriores periodos y que hablaban de un mejor estado visual de la autopista como tal. Nosotros hemos entendido las quejas de los ciudadanos, hemos acogido las mismas y hemos decidido pues tomar esta decisión de volver a reactivar este convenio.
1: Y ahora, ¿cuán efectivo será este convenio con la EMAG, considerando que en este momento en diferentes sectores de la ciudad hay quejas sobre el trabajo de la EMAG, que hay basura, que la ciudad está sucia en algunos sectores, que no se recoge la basura, en fin, ¿cómo ven ustedes esto en perspectiva? Porque claro, se está criticando de alguna manera en ciertas áreas de trabajo del EMAG. ¿Tendrá la EMAG la capacidad de sostener este convenio?
0: Bueno, nosotros como ministerio realmente no estamos en la posición de emitir ningún carácter de juicio sobre la gestión de nuestros compañeros del EMAG. Sin embargo, a mí me parece que algunos de los temas se han quedado trabados de su parte por algunos incumplimientos de parte de contratistas y cosas así, cosas que se escuchan en las comunicadoras, ¿no? Entonces, realmente nosotros en las reuniones que hemos mantenido con ellos, básicamente hemos puesto sobre la mesa las contraprestaciones que cada uno de los dos podemos otorgar, tanto el ministerio como el EMAC. El ministerio como tal les ha puesto sobre la mesa lo que nosotros podemos otorgarles, que será básicamente alguna cuestión de material y algún tema de maquinaria también. Y por otro lado, la EMAC nos ha demostrado que ellos están en la facultad de poder contratar directamente servicios de limpieza puntualmente para la autopista que está dentro de su rango de movimiento, dentro de su rango de capacidad económica, y con eso nos han garantizado que ellos podrán operar de esa manera.
1: Bueno, quedan algunos temas para abordarlos con el ingeniero Paul López, pero se nos terminó el tiempo. Gracias, ingeniero, por acompañarnos. Él es director distrital del Ministerio de Infraestructura y Tecnología. Que tenga un muy buen día.
0: Igualmente, muchas gracias, Fernando. Buen día.
1: Ya son las 8:01 a.m. Bueno, aquí estamos cerrando estas dos primeras horas de más noticias. Ya viene José Antonio Barreto, estarán conjuntamente con Marlene Vintimilla en el espacio de la comunidad. Tenemos muchos mensajes que nos han enviado a nuestra línea de WhatsApp. Gracias nuevamente por su confianza. Les pedimos un poquito de paciencia. Ya se van a dar lectura a sus inquietudes ciudadanas. De mi parte, gracias, felicidades. Buenos días.
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0: Amigos, muy buenos días, bienvenidos, ya estamos con ustedes en esta mañana. Arrancamos nuestro programa del día de hoy, Más Noticias en la Comunidad. Vamos a recibir todas las inquietudes de ustedes a nuestro número, el convencional 2811-997, y por supuesto a través del celular 09997-03000. Vamos a recibir todas las inquietudes de ustedes en nuestro programa. Buenos días, Marlene.
1: Buenos días, José Antonio, amigos oyentes, muy buenos días y bienvenidos.
0: De inmediato vamos a revisar las inquietudes que tenemos para ustedes. Buenos días. Aquí nos dicen, cuando tenemos crédito se debita, entonces tenemos que tener cuidado cuando denunciamos. ¿A qué se refiere? No sabemos a qué se refieren. Las 8:07 a.m. Por acá tenemos otros mensajes, un audio, lo vamos a escuchar.
2: ¿Cómo están, amigos cómplices? Muy buenos días. Para hacer un llamado de atención o una denuncia, como sea, pero a lo que es a obras públicas debe ser, o quien puede ayudar, en la vía acá en Ricaurte, la vía San Miguel, y cogieron a la vía lo que es de la Florida. Es una calle de tierra en la cual está, y ahí existe el Centro Educativo Santiago de Compostela. Se pediría el favor que tal vez nos ayuden por lo menos botando agüita en esa calle, oiga, porque es un polvo que los niños tienen que absorber, todo ese polvo, para entrar a la institución. Que sería bueno que alguien se encargue, quien es encargado de eso, que ayuden por lo menos botando agüita para que no se alce tanto el polvo, porque esa calle ya no tiene lastre, está solo en polvo. Entonces es mucho lo que absorben nuestros niños o los niños de ahí que llegan hacia la institución.
0: Gracias a nuestro amigo que nos ha enviado este audio. Vamos a enviar a Obras Públicas y al GAT Parroquial de Ricaurte, ¿por qué no enviar también para que analicen el tema de un tratamiento a esta vía? Habla de que hay mucho polvo, ha desaparecido ya el lastre. Ojalá alguna vez nos olvidemos de esas vías de lastre, y son vías tan importantes, y al menos se coloque asfalto. Y tenemos más inquietudes de nuestros amigos, quienes se comunican con nosotros.
1: Del número que termina en 58, nos escribe un amigo oyente que nos dice lo siguiente: buenos días, señores de Radio Cómplice, soy un oyente de todos los días. Sobre las recargas de las tarjetas de transporte público, tengo que decir que muchas tiendas de barrios tienen las máquinas, las tienen adentro, dice, cogen nuestra tarjeta, las llevan adentro, y ya están recargando, dice, de lo cual los usuarios no vemos si realmente hacen la recarga de la cantidad que el usuario ha pedido.
0: Enviaremos a la Cámara de Transporte de Cuenca. Mientras tanto, acá tenemos este mensaje que dice, un restaurante que está ubicado y nos da la dirección en la avenida Altiplano. Dice, prácticamente se ha tomado la vereda para colocar el anuncio. Y han colocado inclusive una cadena, dice, que obstaculiza el movimiento, entendemos, de los peatones. Y esto ya le corresponde a Control Municipal y la Guardia Ciudadana. Es que no pueden tomarse la vereda para colocar anuncios. Definitivamente que no. La vereda es para los peatones. Entonces, esta mala práctica tiene que ser controlada. Existe ordenanza, inclusive. Tenemos más mensajes.
1: Del número que termina en 31, buenos días, señores de Radio Cómplice. Quería pedir por su medio un mejor servicio de la línea 19. Habitualmente se esperaba el bus que sale a las 6:40 desde la parada Tenis Club, pero desde el día de ayer ese horario no se cumple y el siguiente está llegando a las 6:55. Es demasiado tiempo de espera. Por favor, si cambiaron los horarios, que comuniquen para salir más temprano de casa y no tener estos inconvenientes. Gracias.
0: Las 8:11 a.m, del número que termina en 80. Este mensaje, buenos días. Por favor, a los señores de la EMAC, en la calle Tarqui y Eugenio Espejo, antes limpiaban, dice, la calle. Ahora es un basurero. ya no hacen las rutinas de limpieza, es decir, el barrido de las calles, del número que termina en 80, para la EMAG-EP. Vamos a enviar esta inquietud. Y tenemos acá otra fotografía con este texto. Buenos días. Esto viene en el número que termina en 15. A quien corresponda, en la esquina del Tejar y la calle del Zarar, es un basurero y lodo. Cuando llueve, la gente inconsciente bota la basura y, como se puede ver, no hay vereda. Cuando llueve, se llena de lodo. Gracias por su ayuda. También esto para obras públicas del municipio. Y vemos allí cubetas de huevo, pedazos de papel, envases, una serie de situaciones. Dice, adjunto la imagen, no hay vereda, cuando llueve se llena de basura y lodo. Gracias. Nos están adjuntando las imágenes. Las 8:12, continuamos. Y tenemos un servicio social. La señora Miriam Coral está vendiendo artesanías y quiere recolectar dinero para el tratamiento de uno de sus hijos y pide que se dé a conocer también su número de teléfono, el 098019-9948. Si alguien desea comprar artesanías, estará ayudando a una persona que requiere atención médica. El nombre es la señora Miriam Coral. Es la madre de una de sus hijos que tiene algún problema de salud y está vendiendo artesanías. Piden a los ciudadanos que colaboren comprando las artesanías. Repetimos el número, 098-019-9948. Repetimos, 098-019-9948. Continuamos, aquí estamos en nuestro programa Más Noticias en la Comunidad.
1: Y tenemos una respuesta del tranvía sobre las tarjetas, esta inquietud que ha venido haciéndose por parte de los ciudadanos. Nos dicen, estimados Radio Cómplice, gracias por hacernos conocer la preocupación de los usuarios. Entendemos la molestia que esta situación puede generar y estamos trabajando para dar una solución definitiva. Quisiera aclarar que el tranvía sí ha realizado las gestiones correspondientes. En abril de este año se inició un proceso para la adquisición de nuevas tarjetas, pero lamentablemente el proceso fue declarado desierto recién la semana anterior porque el CERCOP tenía bloqueado el proceso por una denuncia que le hicieron al adjudicatario por no cumplir el valor agregado ecuatoriano. Afortunadamente, la semana anterior se declaró adjudicatario fallido y se pudo declarar desierto el proceso, por lo que actualmente estamos trabajando en un nuevo proceso de contratación para poder garantizar un abastecimiento permanente. Mientras se concrete este proceso, contamos con un stock limitado en los puntos de venta que estamos priorizando para las personas que adquieren la tarjeta por primera vez. En los casos de usuarios que ya tenían una tarjeta y la han perdido, estamos solicitando la respectiva denuncia para poder atender cada caso de manera responsable. El nuevo proceso ya está en marcha y, considerando los tiempos que requiere un procedimiento de contratación pública, estimamos que podría tomar alrededor de 2 meses adicionales. Entendemos que para el usuario esto representa una molestia y justamente por eso damos a conocer que también pueden pagar el servicio de transporte mediante ticket electrónico al mismo costo que tiene la tarjeta, esto es 35 centavos.
0: Al fin hay una respuesta del tranvía. Al fin hay una respuesta del tranvía. Solicitábamos una respuesta en este sentido a la dirección del tranvía por el stock de tarjetas. Entonces, las quejas de los usuarios fueron reales. Hay escasez debido a este proceso fallido al que están haciendo referencia desde el tranvía. Y por varias ocasiones hemos solicitado información y al fin se emite esta respuesta, que era necesaria, señores del tranvía. Era muy necesario que ustedes se pronuncien cómo va el proceso para la adquisición de las nuevas tarjetas y ojalá con este proceso que están anunciando el stock sea permanente y no existan estos problemas. Continuamos. Hay un mensaje, es una respuesta del CNE a una pregunta que hacían. Dice, buenos días, Radio Cómplice. Por favor, si me pueden ayudar con información, ¿cómo puedo hacer para cambiar el lugar para sufragar? Entonces, la respuesta del CNE, Área de Comunicación, dice, buenos días, Radio Cómplice. En este momento puede hacer el trámite de cambio de domicilio de manera virtual o presencial en nuestra delegación, en la calle Tarqui y San Gurima. Sin embargo, no se valida para las elecciones seccionales del 29 de noviembre de 2026, porque ya el patrón electoral se cerró. Entonces, el cambio de domicilio servirá para las próximas elecciones. El padrón electoral se cerró. Entonces, puede hacer el cambio de domicilio, pero no le servirá para el siguiente proceso del 29 de noviembre. Queda clarísima la información desde la delegación provincial de CNE del Azuay. Y tenemos un corte, volveremos enseguida.
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2: Amigos, son las 8 de la mañana con 20 minutos. Vamos a continuar en esta mañana receptando las inquietudes de nuestros amigos. Del número que termina en 87 tenemos este audio.
3: Amigos cómplices, buenos días, reciban un afectuoso saludo. Les escucho todos los días. Amigos cómplices, por comunicarles, tal vez ustedes saben algo al respecto de todos los días frecuento por la ciudad de Cuenca a dejar a una niña. Pero hoy día me encuentro con una sorpresa de que están los militares, toda la redonda, desde el Oro Verde, Fuerzas del Sol, Colegio Ciudad de Cuenca, están un poco de militares, también por donde es la Universidad Campus Balsay. Entonces están un poco de militares y el tráfico está realmente hecho un caos en la parte del Paseo 3 de Noviembre. Para salir a las Cerezos, ahí donde es el puente. Desconozco, no sé qué habrá pasado o por qué, pero bueno, me imagino.

0: mejores por seguridad, tal vez. Pero también los militares están en las puertas del Oro Verde, en la parte posterior del lateral al río. No sé, la verdad no sabría decirles, pero les informo es que el tráfico está fatal. Bueno, no sé si es que salió mi audio, amigos cómplices, por cuanto siempre he tratado de copiar el número y como que es el número un poco medio trabalenguas, nunca lo he podido anotar porque siempre estoy manejando.
1: Bueno, está correcto, ya nos llegó su audio, muchas gracias. El 0999-703000. La presencia de militares sin duda es por el tema de seguridad de la comitiva presidencial que visita la ciudad de Cuenca. Inclusive hoy el presidente Daniel Noboa visitará la Universidad de Cuenca y hay un comunicado que emitió en efecto el día de hoy la Universidad de Cuenca a través del área de comunicación a propósito del mensaje del amigo oyente que se ha comunicado con nosotros. Hay un boletín de prensa de la Universidad de Cuenca sobre la visita presidencial. En la parte pertinente dice que la Universidad de Cuenca recibirá la visita oficial del presidente de la República para el reconocimiento del predio de la futura residencia universitaria. La agenda se enfoca en la inspección del terreno destinado a una obra prioritaria para el bienestar estudiantil, cuya fase de ejecución se encuentra oficialmente en marcha. La visita se desarrollará en estricto cumplimiento del protocolo aprobado por el Consejo Universitario y en absoluta salvaguarda de la autonomía universitaria, en estricto cumplimiento del protocolo institucional para la coordinación y gestión de visitas oficiales de alta relevancia, máximo instrumento normativo aprobado por el Honorable Consejo Universitario. La Universidad de Cuenca informa a la comunidad universitaria, a los medios de comunicación y a la ciudadanía en general sobre la visita oficial que realizará el señor presidente de la República a nuestra institución. El propósito de la agenda institucional, primero, el objetivo central de la jornada es el reconocimiento técnico del espacio físico destinado al emplazamiento de la futura residencia universitaria. Este proyecto de infraestructura estratégica constituye una obra prioritaria orientada a fortalecer de manera integral las condiciones de vida, la equidad en el acceso a la educación superior y el bienestar de la población estudiantil. De manera oficial, la fase de materialización de este emblemático proyecto ha comenzado su ejecución. Segundo, en cuanto al marco legal y respeto de la autonomía universitaria, la Universidad de Cuenca enfatiza que la planificación y desarrollo de esta actividad oficial se enmarca rigurosamente en el ordenamiento constitucional y legal vigente. La institución reitera de manera categórica que este proceso preserva y salvaguarda en todo momento el principio inalienable de la autonomía universitaria, pilar sobre el cual se cimenta el accionar académico, investigativo y ético de nuestra casa de estudios. Tercero, el compromiso con el bienestar estudiantil a través de este hito de coordinación interinstitucional, la Universidad de Cuenca reafirma su compromiso de articular esfuerzos que redunden en beneficios concretos para sus estudiantes, manteniendo incólumes sus principios fundamentales y su modelo de gestión transparente al servicio de la sociedad. Boletín de prensa enviado desde la Universidad de Cuenca a propósito de la visita del primer mandatario a la institución. Inclusive la prensa local como diario El Mercurio está dando a conocer esta información sobre la visita presidencial del primer mandatario precisamente. El presidente Daniel Noboa está en Cuenca luego de haber arribado ayer a esta ciudad. El primer mandatario del Ecuador lideró el bloque de seguridad en el que participó el ministro del Interior, John Reinberg. Según el propio ministro, la reunión tuvo como objetivo tratar temas de seguridad de Cuenca.

0: Seca en el Azuay, así como los resultados del toque de queda que rigió en los últimos 15 días de septiembre. John Reinberg también aseguró que, máximo hasta la próxima semana, Cuenca recibirá motocicletas y patrulleros para la Policía Nacional. Por su lado, Daniel Noboa se quedó en la capital azuaya, en donde se reunió con los candidatos del movimiento ADN a la Alcaldía de Cuenca y Prefectura del Azuay. En una fotografía se observó al presidente, a Paolo Carpio, a Juan Carlos Vega e inclusive a la concejal de Cuenca, Agustina Peñafiel. Hoy, a través de la Universidad de Cuenca, se conoció que el presidente Daniel Noboa visitará la institución educativa para hacer un reconocimiento de los predios en donde se levantará la residencia universitaria. Esta es la información a raíz de la visita del primer mandatario. Son las 8 de la mañana, 27 minutos.
1: Tenemos más mensajes. El número que termina en 01 nos escriben lo siguiente. Pueden implementar cualquier sistema de agendamiento, que si no hay médicos que nos atiendan, esto no mejora. Va más allá de un año que trato de sacar un turno en ginecología y no puedo. Esto con respecto al IES. Este tema ya lo hemos trasladado al Departamento de Comunicación del Hospital José Carrasco Arteaga.
0: Continuamos, mientras tanto, revisando más mensajes. Tenemos muchísimos de ellos. Dice, buenos días, del número que termina en 77, por pedir ayuda a que los funcionarios de la Centro Sur comuniquen a qué número se puede llamar por fallas en el servicio, que dice aquí, no sabemos qué palabra. Bueno, en todo caso, dan a conocer que anoche han llamado al 136 y sabía que estaba el número fuera de servicio. Queríamos comunicar el apagón de unas lámparas por aquí, por el sector del Colegio Militar, calle Cordillera del Cóndor. Vamos a enviar esta inquietud a la Centro Sur a consultar sobre todo si el 136 funciona 24/7, o sea, las 24 horas del día. Mientras tanto, tenemos otro mensaje del número que termina en 20. Buenos días, amigos. Quiero agradecer al doctor Carrasco, dice, por... ya vamos a resumir este mensaje, porque aquí ya están utilizando ya términos que realmente no valen la pena, y ya en el ámbito politizado inclusive. Entonces, agradecen al entrevistado del día de hoy, el expresidente de la Federación Médica Ecuatoriana, por exponer el tema de la salud, la falta de medicamentos y la situación actual de la salud. Fue muy crítico, desde luego, el presidente de la Federación Médica del Ecuador sobre el sistema de salud que requiere mayor atención por parte del Estado. Eso podemos resumir. Entendemos, quieren decir en este mensaje, pero no con los términos que están utilizando.
1: Y del número que termina en 55 nos hacen llegar varias fotografías y nos dicen, buenos días, amigos de Cómplice. Quisiera, por medio de su prestigiosa emisora, nos ayuden haciendo el reclamo a quien corresponda. Hace más de 2 años se hizo la intervención para mejoras del Parque San Sebastián. Lo cerraron por 3 meses, lo único que hicieron es cambiar unas cuantas plantas ornamentales. Ofreció el municipio que la pileta sería habilitada. Ha pasado el tiempo y nada de nada. La misma se encuentra en constante deterioro y abandono.
0: Amigos, continuamos, son las 8:30 a.m. Siguen reclamando textos escolares de una entidad educativa que su nombre, por obvias razones, lo dejamos por interno y lo enviaremos a la Coordinación Zonal 6 de Educación. Y por cierto, aún no sabemos quién es el o la nueva funcionario de la Coordinación Zonal 6 de Educación. Mientras tanto, otro mensaje del número que termina en 55 dice... A quien corresponda, hace más de 2 años se hizo la intervención para mejoras en el Parque de San Sebastián. Lo cerraron por 3 meses. Dice, lo único que hicieron es cambiar unas cuantas plantas ornamentales. Este mensaje ya lo acabamos de dar a conocer precisamente y vamos a enviar a la EMAC-EP ahora mismo. Del número que termina en 64, dice, deseo solicitar a Intendencia o a quien corresponda controlar las tiendas y locales comerciales que están en los alrededores de las entidades educativas del sector de baños, ya que venden licor y cigarrillos electrónicos a los jóvenes. Vamos a enviar esto urgentemente a la Intendencia de Policía de la SUAY, a la Gobernación, y se podría coordinar con la Intendencia una visita urgente. Continuamos. Por acá nos dicen, buenos días, desde Azogues, dice, muy buena la información. Y por acá tenemos más mensajes, gracias a los amigos que nos escuchan en la provincia del Cañar. Buenos días, dice, es verdad, yo hago los días lunes la recarga de $4 para que me dure 3 días, pero oh sorpresa, bajé en el primer bus y al tomar el segundo bus ya estaba con un saldo de $1.70, $1.75. No sé qué está pasando con los puntos de recarga. Ya hemos enviado esto a la Cámara de Transporte de Cuenca porque no es el primer reclamo sobre las recargas y parece que se estaría cobrando supuestamente un valor de unos cuantos centavos adicionales. Seguimos.
1: Y del número que termina en 60 nos dicen, buenos días, las hormiguitas chúa nunca barren por la Vasco Núñez de Balboa y Francisco de Orellana. Y si pagamos la recolección, es lo que nos señalan, enviamos ya a la EMAC-EP.
0: Bueno, mientras enviamos esta inquietud a la EMAC-EP, este mensaje dice, quiero compartir estas imágenes del barrio Elialiud, donde se puede observar que la cancha del barrio está sin los arcos para poder jugar. El presidente del barrio, bueno, aquí hacen otras referencias. Vamos a enviar esto a la EMAC-EP para que verifiquen, porque estamos observando ahora mismo las fotografías y estamos observando que hace falta precisamente colocar estos implementos para que los ciudadanos, los moradores del sector puedan realizar la práctica deportiva. Algo está pasando por allí, así es que debería la EMAC-EP verificar qué está pasando en este sector, el barrio Elialiud. Mientras tanto, otro mensaje dice, buenos días, en la calle Cristóbal Colón, a 80 metros de la 12 de octubre, en La Acera, está una caseta para el vigilante privado que interrumpe el paso peatonal. Que por favor se retire la misma, o sea, se coloque de mejor manera en realidad. Vamos a enviar esto también a la Guardia Ciudadana, es el espacio público, la vereda. Seguimos.
1: Del número que termina en 18, nos hacen llegar unas fotografías y nos dicen en el mensaje, buenos días. Bueno, nuestro amigo oyente incluso se identifica, dice, como siempre, primero felicitar y agradecer por su ayuda para hacer de nuestra ciudad un mejor lugar. Adjunto video y foto de lo que acontece a diario en la calle Felipe II, afuera de la entrada del Técnico Salesiano. Estimo, esto sucede en todo barrio de la ciudad donde está una escuela o colegio. Aparte de lo que la alcaldía pueda hacer, es preciso que los establecimientos hagan su parte y dentro de sus instalaciones tengan un espacio donde los estudiantes puedan quedarse y ser recogidos con seguridad y que no atente a los transeúntes y usuarios de la ciclovía. Los establecimientos son responsables también de facilitar la llegada y salida de sus estudiantes y también educar a ellos y a sus padres. Se puso un semáforo peatonal y no lo usan. Lamentablemente, hoy la conciencia está en el bolsillo y es hora de que a quienes atenten contra la ciudad y sus habitantes de cualquier manera se les genere conciencia. Siempre agradecido por su apoyo al bienestar de nuestra ciudad. Saludos, y nos comparte una imagen, dice, aquí una imagen de cómo en otros lugares se genera un espacio que menciono. Y es que en el video y en la fotografía que nos comparte, hay vehículos estacionados sobre la ciclovía y justo está al frente de la unidad educativa. Nuestro amigo oyente hace referencia de que los padres de familia se estacionan allí para esperar a los estudiantes.
0: Y vamos a enviar. Enviaremos esta inquietud a la MOVP. 8:37 Tenemos un audio.
2: Buenos días, estimados cómplices. Señor Barreto, muy buenos días. Quiero expresar mi cordial agradecimiento al personal del Hospital José Carrasco Arteaga, del área de cardiología y del Seguro Social. Expresarles mis más sinceros agradecimientos por la atención que me brindaron, ya que tuve un infarto y gracias a Dios ellos me pudieron ayudar y hasta el día de hoy estoy con vida. Se hizo todos los trámites, necesitaba unos catéteres. Lastimosamente no hubo aquí en Cuenca, pero se hizo todas las gestiones, me ayudaron muchísimo y me trasladaron hacia la ciudad de Guayaquil, a la Clínica Guayaquil. Tal cual también tengo un cordial agradecimiento a la Clínica Guayaquil por la atención que me brindaron, todo el personal de enfermeras y todos, tanto de Guayaquil como aquí en Cuenca. Expresarles mis más sinceros agradecimientos y agradecerles infinitamente por permitirme y darme los cuidados necesarios, y el día de hoy sigo con vida. Gracias a Dios, estoy viviendo. Después de esta experiencia, quiero agradecer infinitamente al Seguro Social de aquí de la ciudad de Cuenca, al Hospital José Carrasco Arteaga, al área de cardiología, a todas las señoritas enfermeras, doctores y todos que me atendieron. Una excelente atención. Mil gracias a los señores por haber hecho que siga con vida. Mil gracias, muchas gracias.
0: Ahí el mensaje de audio de nuestro amigo atendiendo, agradeciendo el tipo de atención que recibió en el Hospital José Carrasco Arteaga del IES. Y nos alegramos por usted de que se esté recuperando de su dolencia. 8:39 y acá tenemos este mensaje, señores de Radio Cómplice, ayúdennos informando a la Centro Sur que estamos esperando una respuesta de un trámite y nos colocan el número del mismo de fecha 30 de septiembre al Kipux de la Centro Sur. ¿Qué tiempo tienen para responder o no sirve la página? Es lo que nos están preguntando. Enviaremos ahora mismo del número que termina en 29 a la empresa regional Centro Sur. Mientras tanto, Pedro José Coronel realizó el reportaje el día de hoy desde la avenida 24 de Mayo. Escuchemos cuál es este reporte.
3: Amigas, amigos, cómplices, muy buenos días. El día recuperábamos la señal de internet, amigas, amigos, cómplices. Les mencionábamos que estamos visitando la avenida 24 de Mayo. Estamos ubicados a pocos metros de la intersección con la calle del Justo. En este sector se ejecutan trabajos, como todos sabemos, relacionados con el intercambiador. Y se pueden observar los avances de la obra. Sin embargo, mientras estos trabajos continúan, esta vía, la avenida 24 de Mayo, continúa o presenta varias situaciones. Uno de los principales problemas está al llegar al semáforo. Como ustedes pueden ver, en el sentido a Sogues Cuenca, aquí existe un bache de gran tamaño que prácticamente ocupa uno de los carriles. Esto obliga a los conductores a realizar maniobras repetitivas o repentinas para evitar caer en este bache y cambiarse al carril continuo, lo que genera una situación de riesgos, específicamente cuando hay alto tráfico vehicular, como estamos apreciando a esta hora. Hay otro inconveniente que llama la atención, es que precisamente a este bache se encuentra una parada de bus, o a pocos metros se encuentra la parada de bus. Ahí podemos apreciar justamente. Los buses deben detenerse en este punto mientras los conductores intentan esquivar el daño que

0: está en la calzada, provocando mayor dificultad al momento de la circulación vehicular. Durante las horas pico, la situación se torna todavía más complicada porque este tramo puede quedar prácticamente reducido a un solo carril funcional. El llamado de nuestros amigos cómplices en este sentido es que se intervenga en este tramo de la avenida 24 de Mayo y que se pueda recuperar la circulación normal de esta vía mientras los trabajos continúan. Vamos a mostrarles ahora a detalle cómo está la situación. Ahí, como nosotros podíamos detallar, pues los ciudadanos prácticamente tienen que reducir la velocidad para evitar caerse, tienen que esquivar, tienen que hacerse a un lado, prácticamente invadir el carril contrario para lograr que sus vehículos no sufran ninguna avería. A pesar de eso, pues mucha gente, a pesar del alto tráfico, en el otro sentido de la vía no vemos gran cantidad de vehículos, pero sí en este carril.
1: Gracias a Pedro José Coronel por su reporte del día de hoy. Visitó la avenida 24 de Mayo y justamente en este sector, por donde está el Hospital José Carrasco Arteaga, se está solicitando el mantenimiento. Hay una zanja que crea dificultades al tráfico vehicular. Eso es lo que nos quiere decir, en resumen, nuestro compañero. Tenemos más mensajes.
2: Sobre una situación que mencionaba ayer un amigo oyente, recibíamos ya durante la jornada una respuesta. En la Panamericana Norte se había dado deslizamiento de tierra que estaba prácticamente ocupando la mitad de la vía y pedían que se haga la limpieza. Desde el municipio de Cuenca nos han hecho llegar esta respuesta. Ante la denuncia de la Panamericana Norte se realiza la inspección por un derrumbe puntual generado a causa de la erosión y saturación que se encuentra expuesta el talud. Se ha solicitado al Departamento de Monitoreo y Respuesta coordine con la entidad competente para la limpieza del material que se ha depositado en la vía. Y nos ha compartido fotografías donde se ha podido ya realizar la limpieza correspondiente.
1: Y ayer nos enviaban un mensaje con un video donde dicen: buenos días, señores de Cómplice. Les hago llegar este video para que observen el comportamiento de algunos señores dueños o choferes de las unidades de transporte público. Esto pasó en las festividades del señor de Nulti, nos dicen. Y estamos verificando este video. Vemos una unidad. Está parqueado por aquí. Parece que hay alguna discusión, alguna situación. Vamos a ver, justamente ahora nos están llamando. Por favor, el número de celular de la radio es únicamente para mensajes, no para llamadas. Ingresan las llamadas y nos interrumpen lo que estamos observando. Vemos que hay algún incidente, se ha registrado. Este es el número de la unidad, es el número que termina en 77. Lo vamos a enviar a la Cámara de Transportes. Si termina en 177, este mensaje que nos hacen llegar, algo ha sucedido el día de ayer, justamente con este video que nos envían, ha sucedido en alguna festividad en Nulti. Las 8:45. Buenos días, aquí continuamos con ustedes, revisando también información importante que vale la pena darla a conocer. Aquí en nuestro programa Más Noticias en la Comunidad. Y nos están consultando ahora mismo cómo está la vía Cuenca-Girón-Pasaje. Queremos viajar, nos dicen. Vamos a ver si tenemos el detalle.
2: Así es, vamos a revisar según el último reporte que tenemos desde la sala de prensa del ECU-911, cómo se encuentra la vía Cuenca-Girón-Pasaje. Está parcialmente habilitada, se recomienda circular con precaución kilómetro 50 y desde el kilómetro 67 al kilómetro 105 por trabajos de mantenimiento vial. Esto con respecto a la consulta de la Cuenca-Girón-Pasaje, pero rápidamente revisamos las otras vías. La Cuenca-Gualaceo-Limón está habilitada habilitada, conduzca con precaución por deslizamientos en la vía sector Ingamuyo 2, Cuenca, Lumacpamba, Gualaceo habilitada, La Paute, Guarumales, Méndez, parcialmente habilitada sector Sacre y kilómetro 61.

0: No. La cuenca Molletura Naranjal, parcialmente habilitada, kilómetros 71, 92, 94 y 101. La vía Cuenca Sixig Matanga habilitada, la autopista Cuenca Sogues habilitada, la cumbre La Jarata Oña habilitada, la cuenca Cañara Laucía habilitada y la Xutco Chancay El Triunfo se encuentra habilitada.
1: Ahí está la situación vial y diario El Mercurio está informando que las vías de la SOAI están habilitadas antes del feriado, pero con puntos críticos hacia la costa. El detalle dice, a pesar de que las vías de la red estatal de la SOAI se encuentran habilitadas durante este feriado, en los accesos hacia la costa y el oriente persisten algunos puntos que presentan dificultades para la circulación vehicular. Las carreteras hacia la costa, especialmente las rutas Cuenca

0: y a la costa. El detalle dice, a pesar de que las vías de la red estatal de la SUAI se encuentran habilitadas durante este feriado, en los accesos hacia la costa y el oriente persisten algunos puntos que presentan dificultades para la circulación vehicular. Las carreteras hacia la costa, especialmente las rutas Cuenca-Girón-Pasaje y Cuenca-Molleturo-El Empalme, concentran el mayor flujo de turistas que se movilizan hacia Cuenca y otros cantones de la provincia de la SUAI. En la Cuenca-Girón-Pasaje existen varios puntos críticos que son atendidos por el Ministerio de Infraestructura y Tecnología y empresas contratistas, debido a las fallas registradas en distintos tramos. El subsecretario zonal 6 del MIT, Mario Vintimilla, explicó que en el kilómetro 50, donde se registraron socavones, se realizan pruebas de resistencia sobre la nueva estructura vial, previo a continuar con los trabajos de pavimentación. Asimismo, indicó que maquinaria pesada ejecuta labores de limpieza entre los kilómetros 67 y 105, en algunos sectores inclusive, se ha logrado recuperar hasta 2 metros de ancho de la plataforma vial, debido al desprendimiento de material desde el talud. El MIT mantiene un paso controlado en el kilómetro 90, principalmente entre las 6 de la mañana y 6 de la tarde. En otros puntos de la carretera también se han ejecutado trabajos de conformación de la vía debido a hundimientos y levantamientos de la calzada. Entre los sectores intervenidos consta el kilómetro 58 en el sector del Parque Extremo. Respecto a la vía Cuenca-Molleturo-El Empalme, el funcionario señaló que existe conexión a lo largo de toda la carretera. Sin embargo, el contratista encargado de su rehabilitación mantiene frentes de trabajo en varios sectores, es lo que ha manifestado. En las vías hacia el oriente, entre ellas Paute, Guarumales, Méndez, Gualaceo, Plan de Milagro, Limón y Zig-Zig, Chiwinda, Gualaquiza, el tránsito se mantiene con normalidad. No obstante, se ejecutan obras en la carretera por Guarumales y se trabaja en la recuperación de un tramo en el acceso por Zig-Zig. Mientras tanto, las vías Cuenca-Sogues-Biblián, Cuenca-Loja, el acceso hacia Gualaceo y Paute, así como la Biblián-Yud, permanecen habilitadas al tránsito vehicular. Esta última vía, ubicada en la provincia del Cañar, está a cargo de una empresa contratista responsable del proyecto de mantenimiento por resultados. Esa es la información que tenemos de diario El Mercurio sobre las principales vías del austroecuatoriano, cómo se encuentran en algunos puntos que son críticos inclusive, sobre todo en la cuenca Girón-Pasaje y también haciendo referencia a la cuenca Molleturo-El Empalme. 8:50 a.m. Más inquietudes.
1: Del número que termina en 42 nos escriben un amplio mensaje y nos dicen: buenos días, amigos de Radio Cómplice, reciban un cordial saludo. Les deseo un día lleno de bendiciones, salud y éxitos en sus actividades. Quisiera hacerles una consulta como ciudadano y consumidor. ¿Quién controla o regula los precios de los productos de primera necesidad en nuestro país? Les comento algo que me ocurrió recientemente. Hace aproximadamente 3 semanas adquirí una arroba de arroz de una determinada marca con el mismo peso por un valor de $10. Sin embargo, en estos días volví a comprar exactamente el mismo producto de la misma marca y con el mismo peso y me encontré con que su precio había subido a $13.52. Mi pregunta es, ¿existe algún organismo que controle estos incrementos? ¿Los establecimientos o proveedores pueden aumentar los precios de acuerdo con su conveniencia o existe algún tipo de regulación que establezca hasta dónde pueden subir? Lo preocupante es que no solamente estamos viendo incrementos en productos de primera necesidad, también se nota en el aumento en productos como snacks, bebidas y otros artículos que forman parte del consumo diario de las familias.
0: Y esta consulta la vamos a enviar ahora mismo a la Intendencia de Policía del Azuay. Es importante que conozcan esta inquietud porque no se pueden alterar los precios.

0: así. ¿Cómo así? Hay determinados productos en los centros de abasto, si hacemos referencia a los mercados. En ese caso, los precios son referenciales, decían, pero debe haber algún tipo de regulación para que no excedan precisamente con los cobros. Así es que esta inquietud ahora mismo ya la estamos trasladando a la gobernación de la SUAY y por ende van a coordinar, estamos seguros que así será, con la intendencia de policía. Y acá dice otro mensaje: buenos días, soy una madre de familia de un estudiante, y aquí hacen referencia a una universidad, dice, y habla de algunas preocupaciones en cuanto, dice, agendamientos de turnos para pacientes de los estudiantes que realizan sus prácticas. Entonces, este mensaje, al ser un poquito delicado, lo vamos a enviar ahora mismo, es el número que termina en 23, al área de comunicación de la Universidad de Cuenca, específicamente allí. Es la universidad pública, la Universidad de Cuenca, donde se registra alguna inquietud que la vamos a trasladar. Más detalles no podemos darles a conocer porque son temas ya un poco más delicados. Y continuamos, aquí estamos en nuestro programa Más Noticias en la Comunidad. Y acá dice esta información que nos llega en la cadena Ecuavisa: una explosión y tres asesinatos en apenas 30 minutos en Machala, provincia de El Oro. Un nuevo ataque con explosivos ocurrió la noche de este martes 6 de octubre en Machala. La detonación provocó daños en tres viviendas en el barrio El Bosque y dejó una estela de escombros en el sector. Pero la violencia no terminó allí. Apenas media hora después, tres personas fueron asesinadas en otro punto de la capital orense. El primer hecho ocurrió alrededor de las 7:30 de la noche. Según testigos, dos sujetos llegaron en una motocicleta y colocaron un artefacto explosivo en la puerta de una vivienda de dos pisos que permanecía abandonada desde hace 3 meses. El estallido fue tan fuerte que destruyó parte de la fachada y lanzó el techo, las puertas y las ventanas del inmueble. Tremenda explosión. La onda expansiva también causó daños en otras dos casas cercanas. La policía investiga si el ataque estaría relacionado con un caso de extorsión. El jefe policial de Machala, William Alcedo, explicó que los sujetos habrían aprovechado un corte de energía eléctrica para colocar el artefacto. Ya se están investigando estos hechos violentos que se han registrado en la ciudad de Machala. Y esto se da pese a la fuerte presencia de militares y efectivos de la Policía Nacional en la ciudad de Machala, sobre todo en la provincia de El Oro. Qué pena esta situación que se viene registrando en Machala. Y el día de ayer había una emergencia, una denuncia, porque habrían dejado un artefacto explosivo y panfleto en los exteriores de una vivienda en la ciudad de Biblián, provincia del Cañar. Y la nota de Heraldo del Cañar dice esta mañana, o sea, refiriéndose a ayer: dos sujetos a bordo de una motocicleta dejaron en los exteriores de una vivienda un artefacto explosivo y un panfleto con amenazas de intimidación, obligando supuestamente a una familia a entregar dinero. La policía realiza el procedimiento en el lugar. Se conoce de forma extraoficial que también habrían dejado artefactos explosivos y panfletos en Azogues, Cañar y Suscal. Es que ayer también se registró este problema, otra denuncia, en otro sector de la provincia del Cañar, haciendo referencia específicamente a la antigua Panamericana. Allí también se habría colocado algún tipo de explosivo con un panfleto obligando a pagar dinero. O sea, esta situación, amigos, de las amenazas, las extorsiones, siguen. Y ahora la provincia del Cañar ya es noticia sobre estos hechos, sobre estos intentos de extorsión. Amigos, gracias a ustedes por habernos escuchado y ser parte de nuestro programa Más Noticias en la Comunidad.
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0: Amigos, bienvenidos a nuestro programa del día de hoy. A partir de ahora, ustedes y nosotros todo lo tenemos bajo control. 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Amigos, bienvenidos en esta mañana. Listos estamos para presentarles nuestro programa Bajo Control del día de hoy. Y en la primera hora, los mejores recuerdos musicales.
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0: Amigos cómplices, son las 9 de la mañana con 15 minutos.
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0: Amigos, aquí estamos en nuestro programa Bajo Control del día de hoy. Qué gusto acompañarles en esta mañana. ¿Y has pensado en la seguridad de tus ahorros? 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
0: Amigos, aquí vamos a compartir otra información para todos ustedes. Capturan a alias Parce, presunto cabecilla de los Lobos. Y se da a conocer cómo operaba la red que habría movido más de 2 millones de dólares. La Policía Nacional y la Unidad Nacional Especializada de Investigación contra la Delincuencia Organizada Transnacional UNIDOT de la Fiscalía ejecutaron 15 allanamientos en Pichincha y Cotopaxi que permitieron capturar a alias Parce, señalado como cabecilla de una fracción de los Lobos dedicada al tráfico de drogas, extorsión, robos y presunto lavado de activos. El operativo denominado Gran Fénix Horizonte se desarrolló, dice la nota. Aquí tenemos el dato. Justamente de vistazo, dice, el operativo denominado Gran Fénix Horizonte se desarrolló durante la madrugada de este miércoles 7 de octubre después de 12 meses de investigación. En total se detuvo con fines de formulación de cargos a 11 personas por su implicación en la red de delincuencia organizada con fines de tráfico de drogas que operaba en 4 provincias del país. ¿Quién es alias Parce? El ministro del Interior, John Reinberg, comunicó los detalles de esta operación contra la facción de los Lobos que operaba en Pichincha, Cotopaxi, Tungurahua y Santa Elena. Otro golpe a las economías criminales, enfatizó. Entre los capturados se encuentra Jonathan Obed Cepeda Reza, alias Parce, considerado objetivo de interés penal relevante y presunto cabecilla de la estructura criminal. También fue detenida su hermana vinculada con abastecedores del norte del país. Esa es la información que se ha originado en las últimas horas. 9:31. Y aquí continuamos en Bajo Control. Estamos seleccionando los mejores recuerdos musicales.

0: En esta mañana todo lo tenemos bajo control y atención. 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Y aquí les acompañamos en Bajo Control.
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Amigos, a continuación, el pensamiento del día de hoy. No se trata de si van a derribarte. Se trata de si vas a levantarte cuando lo hagan. Esto lo dijo Vince Lombardi, entrenador de fútbol, y que puede ser aplicado para cualquier situación, ¿verdad? No se trata de si van a derribarte. Se trata de si vas a levantarte cuando lo hagan. Amigos, les hemos entregado el pensamiento del día de hoy. Y aquí continuamos, estamos en Bajo Control.

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2: Amigos, ya estamos aquí con las informaciones cuando son las 10 en punto de la mañana. Estas son las informaciones más destacadas. Atención. Esta es la información. Las lluvias marcarán el clima de Ecuador hasta el feriado del 9 de octubre, según el INAMI. Atención, el Instituto Nacional de Meteorología e Hidrología, INAMI, emitió el pronóstico del clima hasta el feriado del 9 de octubre en el Ecuador. Hasta el viernes se prevé que provincias de tres regiones del país registren lluvias de distinta intensidad en medio de una alerta por el fenómeno de El Niño. El reporte de INAMI pronostica lluvias de moderada y fuerte intensidad en varias provincias de la costa, además de precipitaciones en sectores de la sierra y la Amazonía en la previa del feriado. También se esperan altas temperaturas durante el día en algunas zonas del país. Los eventos de mayor intensidad podrían presentarse de manera gradual desde este miércoles 7 de octubre, principalmente en la región litoral de nuestro país. En la región costa o litoral persistirán las lluvias de intensidad moderada y fuerte en Esmeraldas, Santo Domingo, el interior de Manabí, Los Ríos, Guayas y el interior de El Oro. Según el INAMI, los eventos meteorológicos más relevantes podrían presentarse gradualmente desde la tarde de este miércoles 7 de octubre, acompañados de tormentas y ráfagas de viento. También se da a conocer qué sucederá en la región sierra o interandina. Se prevé un mayor registro de precipitaciones, ya sea lluvias o chubascos en provincias del norte y el sur. El INAMI señala que la mayor intensidad de lluvias se estarían presentando en Pichincha, Bolívar y Loja. Además, las zonas occidentales de Cotopaxi, Cañar y Azuay. Las precipitaciones podrían intensificarse a partir del día de mañana, jueves 8 de octubre, dice el informe.
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2: Amigos, ya estamos listos para presentarles el tema del día de hoy. No pregunte qué puede hacer su país por usted. Pregunte qué puede hacer usted por su país. Interesante el tema para hoy. Conviértase en un voluntario. Sea de las personas que dan, no de las que piden. Sea una persona famosa porque siempre le da más de lo que pide. Esa parte es importante. Ser una persona famosa porque siempre da más de lo que pide. No le estoy pidiendo que se convierta en un voluntario solo por llegar a ser catalogado como un buen samaritano. Le pido que se convierta en voluntario, que las contribuciones que hace a otros le serán cientos de veces recompensadas. ¿Y sabe por qué? En primer lugar, porque los voluntarios son muy raros en este mundo. Y en segundo lugar, porque la gente querrá recompensarlo por las contribuciones que usted les ha dado. Eso es lo importante para tenerlo en cuenta, en realidad, amigos oyentes. Y además, quien escribe esto dice: tengo mucha experiencia en temas tales como el cansancio y resultados inesperados. Sí, alguien decía esto: tengo mucha experiencia en temas tales como el cansancio y resultados inesperados. Sé lo que es estar abajo y he aprendido cómo debo afrontar mis problemas. Ayude a los que tienen menos que usted. Ayude a los que son más débiles que usted y comprobará cómo, por cada acto bondadoso realizado, su espíritu se engrandecerá. Desde hoy entonces no pregunte qué pueden hacer los demás por usted. Pregúntese qué puede usted hacer por ellos. Realice un acto bondadoso cada día nuevo. Entonces no pregunte qué puede hacer su país por usted. Pregunte qué puede hacer usted por su país y por los demás. Interesante el tema para el día de hoy.

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0: Amigos, todo lo tenemos bajo control en esta mañana de miércoles. ¿Has pensado en la seguridad de tus ahorros? 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
0: Y vamos a continuar con las informaciones para ustedes. Y les damos a conocer esta información a propósito del próximo feriado del 9 de octubre. Les contamos, las entidades bancarias privadas del Ecuador mantendrán operativos sus canales de atención alternativos durante el feriado por la independencia de Guayaquil, que se extenderá del viernes 9 al domingo 11 de octubre. Los usuarios podrán realizar transacciones financieras sin necesidad de acudir a ventanillas presenciales. La Asociación de Bancos Privados del Ecuador, Asobanca, ha confirmado que los cajeros automáticos, la banca digital y los corresponsales no bancarios estarán habilitados de forma continua en todo el territorio nacional. El sector financiero busca con ello facilitar los movimientos de dinero durante los 3 días de descanso obligatorio. Recomendamos a la ciudadanía priorizar el uso de los canales digitales por su rapidez y seguridad, señaló el gremio bancario en un comunicado oficial. Las autoridades recuerdan que las agencias físicas reanudarán su atención habitual el próximo día lunes 12 de octubre. Amigos, luego de haber compartido esta información, continuamos, aquí estamos en Bajo Control. Son las 10 de la mañana con 30 minutos.
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0: Amigos, aquí está la música de Bajo Control. Canciones de todos los tiempos. 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Seguimos aquí en Bajo Control.
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0: Amigos, son las 10 de la mañana con 45 minutos. En esta mañana de miércoles, todo lo tenemos bajo control.
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2: Amigos, aquí las informaciones. La Corte Constitucional deberá pronunciarse sobre la restricción de visitas en la cárcel del Encuentro. Una jueza suspendió el trámite de una acción de protección y consultó si la restricción de visitas familiares a los presos es compatible con la Constitución y los tratados de derechos humanos. Así es, una jueza, según la agencia EFE, una jueza decidió ayer martes 6 de octubre preguntar a la Corte Constitucional si la restricción de visitas familiares establecida para los presos de la cárcel del Encuentro es compatible con la Constitución e instrumentos internacionales de derechos humanos. Así lo anunció el Comité Permanente por la Defensa de los Derechos Humanos, CDH, de la ciudad de Guayaquil. La organización, que el pasado 24 de agosto interpuso junto a familias de los reclusos una acción de protección con la que exigían al gobierno nacional que les permita comunicarse y visitar a los presos. Ahora, la respuesta la debería dar la Corte Constitucional. Mientras tanto, en otro tema les damos a conocer, Carlos Alarcón escala puestos en el concurso para Fiscal General de la Nación y ahora ya está en primer lugar. De los 75 candidatos que inicialmente se inscribieron en el concurso para elegir al nuevo Fiscal General del Estado, ayer 6 de octubre quedaron solo 5 que pasaron la fase de impugnación ciudadana, en la que 21 fueron descalificados. El actual fiscal Carlos Alarcón ahora encabeza la lista. La Comisión Ciudadana de Selección, que tiene a su cargo la selección de la autoridad del Ministerio Fiscal, analizó y aprobó los informes sobre los 41 impugnaciones que se presentaron en contra de 26 candidatos, tras lo cual descalificó a 21 postulantes. Entonces, en el proceso continúan Carlos Alarcón, actual fiscal subrogante. Había una impugnación y fue archivada. Y están otros 20 aspirantes. Son las 11 de la mañana. A las 12 horas no se pierdan la segunda emisión de Más Noticias.
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2: Y en esta mañana arranca la tercera hora de Bajo Control, su programa de las mañanas.
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1: Amigos, hoy vamos a recordar esa gran trayectoria de Gianfranco Pagliaro. Nació en Nápoles, Italia, el 26 de julio de 1941. Falleció en Buenos Aires el 27 de marzo del año 2012. Fue un gran cantautor italiano, nacionalizado argentino. Desde luego con gran éxito en América Latina, sobre todo durante los años de 1970, toda esa década. Fue protagonista de la canción de protesta cantada en castellano. Ha vendido varios millones de discos entre los hispanohablantes del mundo. Este cantante romántico, melódico, con tradición itálica, produjo canciones muy versionadas como Amigos Míos, Me Enamoré, Todos los Barcos, esa gran canción de los 70, No te vayas entonces, entre otras grandes creaciones musicales. Su voz de barítono le acuñó en Colombia un gran éxito, donde vendió en ese país 160 millones de discos. ¿Qué les parece? Y en toda Latinoamérica, por cierto. Hoy vamos a recordar esa gran trayectoria de Gianfranco Pagliaro con esta canción, No te vayas entonces.

la tierra más fértil no la hemos sembrado todavía. La más verde primavera todavía no ha llegado. No hemos encontrado todavía el tesoro más grande ni el camino más corto. La más hermosa canción aún no la hemos cantado. Ni hemos comido todavía la fruta más madura, ni hemos bebido el mejor de los vinos. Y estoy seguro que las palabras más dulces que tenemos para decirnos, todavía no las hemos dicho. No te vayas entonces, quédate. Quédate conmigo y esperemos juntos los días más felices que todavía no hemos vivido.

0: Amigos, les acompañamos con nuestra revista radial de la mañana. Son las 11:14. Todo lo tenemos bajo control.
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0: Amigos, el reloj marca las 11 de la mañana con 30 minutos. Y estamos llegando a los 30 minutos finales de Bajo Control.
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0: Amigos, son las 11 de la mañana con 45 minutos.
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21: Amigos, aquí estamos en los minutos finales de Bajo Control.

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1: Amigos, ya estamos en la parte final de nuestro programa Bajo Control del día de hoy. Qué gusto haberles acompañado en este miércoles. 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Amigos, gracias. Aquí finaliza Bajo Control. Ya vienen las noticias.
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1: Amigos, bienvenidos. Vamos a entregarles a ustedes las informaciones más destacadas en los siguientes minutos. Arranca entonces la segunda emisión de Más Noticias. Buenas tardes, Marlene.
4: Buenas tardes, José Antonio. Amigos oyentes, muy buenas tardes y bienvenidos.
2: Estos son los titulares de Más Noticias.
1: Atención, ¿cuál es la situación de las vías ya para el feriado del 9 de octubre? Les contaremos al respecto.
4: Y robo de 42 armas en Guayaquil terminó en una persecución y choque en la vía perimetral.
1: Y también se ejecutó el operativo Gran Fénix. Alias El Parce fue detenido con otras 11 personas. El detalle de estas y otras informaciones para ustedes en los siguientes minutos.
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1: De inmediato, amigos, vamos ya con el detalle de las informaciones más destacadas generadas en las últimas horas. Y como decíamos en titulares, alias Parce, presunto cabecilla de los Lobos, fue detenido con otras 11 personas. La Policía Nacional y la Unidad Nacional Especializada de Investigación contra la Delincuencia Organizada Transnacional, UNIDOT, de la Fiscalía, ejecutaron 15 allanamientos en Pichincha y Cotopaxi que permitieron capturar a alias Parce, señalado como cabecilla de una facción de los Lobos dedicada al tráfico de drogas, a la extorsión, robos y presunto lavado de activos. El operativo denominado Gran Fénix Horizonte se desarrolló durante la madrugada de este miércoles 7 de octubre de 2026, después de 12 meses de investigación. En total, se detuvo con fines de formulación de cargos a 11 personas por su implicación en la red de delincuencia organizada con fines de tráfico de drogas que operaba en 4 provincias. El ministro del Interior, John Reinberg, comunicó los detalles de esta operación. contra la facción de los Lobos que operaba en Pichincha, Cotopaxi, Tunguragua y Santa Elena. Otro golpe a las economías criminales, enfatizó el funcionario. Entre los capturados se encuentra Jonathan Obed Cepeda Reza, alias Parce, considerado un objetivo de interés penal relevante y presunto cabecilla de la estructura. También fue detenida su hermana, vinculada con abastecedores del norte del país. Según las investigaciones, este sujeto habría dirigido las operaciones económicas y el lavado de activos de la organización, que presuntamente movilizó más de 2 millones de dólares mediante transferencias y depósitos bancarios. La estructura se dedicaba a robo de personas, a la extorsión y tráfico de sustancias catalogadas a fiscalización, con presencia en sectores de Quito como en La Delicia, Eugenio Espejo, Calderón, Eloy Alfaro, Los Chillos, así como en los cantones Salcedo, Ambato, también Salinas. En la operación participaron 100 efectivos de la Policía Nacional y 14 fiscales, quienes intervinieron inmuebles y bodegas que habrían sido utilizados para almacenar sustancias ilícitas. Y sobre este tipo de información, sobre todo la extorsión, hay algo que ya está preocupando en la región austral del país. Sucede que en Cuenca ya se ha informado semanas atrás de presuntos intentos de extorsión. También se registran ya novedades en la provincia del Cañar, en los cantones Azogues, Biblián y Suscal. También en la jurisdicción cantonal de Cañar, la ciudad de Cañar, ya están dejando amenazas con explosivos y panfletos solicitando dinero. Esta novedad ya se registró el día de ayer en la ciudad de Azogues, en la antigua Panamericana, justamente junto a la vía de acceso a Ingaloma. Había ya la alerta de un artefacto explosivo, pero resultó ser una amenaza porque dejan allí un panfleto amenazante, exigiendo dinero. Lo propio ha sucedido en el cantón Biblián, de lo que hemos podido conocer, de acuerdo a una información de Heraldo Digital de circulación en la provincia del Cañar. Pues en este medio escrito se daba a conocer justamente esta información de lo que estaría sucediendo también en varios cantones de la hermana provincia del Cañar. Heraldo del Cañar informaba así sobre este tema: dejan artefacto explosivo y panfleto en los exteriores de una vivienda en Biblián. Esta mañana, dos sujetos a bordo de una motocicleta, dice la nota que fue publicada ayer, refiriéndose a ayer martes, dejaron en los exteriores de una vivienda ubicada en la avenida Francisco Calderón de Biblián un artefacto explosivo y un panfleto con amenazas de intimidación, obligando supuestamente a una familia a entregar dinero. La Policía Nacional realiza el procedimiento en el lugar. Se conoce de forma extraoficial que también habrían dejado artefactos explosivos y panfletos en Azogues, en Cañar y también en el cantón Suscal. Esto lo que informa Heraldo Digital de la provincia del Cañar. Y también, como les decíamos, las novedades se están presentando en la ciudad de Azogues. Ayer, en la antigua Panamericana, se registró esta situación. Y justamente estamos observando aquí

0: en el medio digital La Sexta Pregunta. Dice que se cuenta con información extraoficial sobre el hallazgo de un panfleto y una bolsa que habría sido dejada en los exteriores de una ferretería. Esto en el cantón Biblián. De acuerdo con los datos conocidos hasta el momento, situaciones similares se habrían registrado también en la ciudad de Cañar, en el Tambo, también en Suscal. De manera preliminar se investiga si estos hechos estarían relacionados, si una misma persona que se movilizaba en una motocicleta estaría detrás de estos actos. Esta información está por ser confirmada. Inclusive se adjunta una fotografía donde se ve lo que sería pues una mecha explosiva y se adjunta allí la amenaza. Vamos a ver qué sucede más adelante, cómo actúan sobre todo las autoridades de la provincia del Cañar sobre esta situación, esta novedad que se ha registrado en la provincia del Cañar. Seguimos.
1: Así es, más noticias. Y robo de 42 armas en Guayaquil termina en persecución y choque en la vía perimetral, noticia que la tomamos del Comercio. Una persecución policial y un cruce de balas se registraron en la mañana de este miércoles en la vía perimetral a la altura de Socio Vivienda en Guayaquil. El operativo se activó después del robo de 42 armas y dinero a una empresa de seguridad ubicada en la Ciudadela Kennedy, en el norte de la ciudad. El asalto ocurrió durante la madrugada. Un grupo de hombres armados habría simulado un operativo para ingresar a la empresa. Los sospechosos utilizaban prendas similares a las de policías y militares. Según la información preliminar, entre las armas sustraídas constan 30 letales entre escopetas y armas cortas y otras 12 no letales. La policía conoció el robo y desplegó unidades para localizar a los sospechosos. Los hombres escaparon en una camioneta negra. Las cámaras de videovigilancia permitieron seguir parte de su recorrido. Los sospechosos ingresaron al sector de Socio Vivienda por la calle Chucho Benítez. Durante unos momentos, los uniformados perdieron el rastro del vehículo. Sin embargo, las cámaras volvieron a detectar la camioneta cuando los ocupantes giraron por la vía Casuarina. El automotor continuó su recorrido hasta salir a la vía perimetral en el sentido norte-sur. La policía lo interceptó a la altura del Grupo de Operaciones Especiales GOE. Para detener la camioneta, un patrullero se atravesó en su trayectoria. El movimiento provocó un choque. El vehículo de los sospechosos quedó con daños por el impacto y con varios impactos de bala en diferentes partes de su estructura.
0: Amigos, son las 12:11. Mientras tanto, Santiago Carrasco, presidente de la Federación Médica Ecuatoriana, da a conocer la preocupación del gremio y, sobre todo, por el tema del abastecimiento de medicamentos e insumos para el sector público del país. ¿Qué es lo que dice al respecto acerca de medicinas e implementos médicos? Santiago Carrasco.
2: Sí, la pregunta es supremamente importante en estos momentos de crisis que se profundiza cada vez más en la situación de salud del país, a pesar de lo que diga el gobierno respecto a eso. Tenemos la información de todo el país respecto a la situación realmente complicada que está viviendo. En cuanto a los temas de las citas, eso nada más que esa cifra de 114,000, multiplíquele por 50% más, o sea, que esto es un desastre total. Eso es un subregistro y los que no están registrados, pues probablemente incluso hasta puedan superar la cifra que han dado. Y tenemos que pensar, mi querido Fernando, en dos temas fundamentales, dos atrasos que no están contemplando. Por ejemplo, ahí, el primero es en el tema de que usted hace la llamada, llama y hasta que le contesten, que tengan la bondad, y si existe el milagro y le contesten para agendar la cita, es el primer problema de tiempo que tenemos. Entonces, ¿ahí cuánto tiempo se demora el usuario? Pues se puede demorar desde 24 horas hasta un año y medio, dos años, qué sé yo. O sea, ha habido gente que ha dicho, vea, doctor, vivo llamando un año y más y no hay quien conteste para tener una cita, especialmente para el tema de especialidades. Y la segunda espera, si es que tiene usted la suerte de que le contesten y de que le agenden la cita, es la espera hasta que el médico, vuelvo y repito, especialmente los médicos especialistas, le puedan atender, pasará entre, en el mejor de los casos, 8 días para medicina general, hasta un año, año y medio, y hasta veces más para temas de especialidades, especialmente quirúrgicas. Y entonces, es un tema realmente complejo y que no entienden que la mala gestión, el tema de no tener claridad cuál es la forma correcta de empezar a trabajar ya en la era digital, en la era de la inteligencia artificial, con programas que no es solamente son Dédalus, sino que existen cientos de programas, inclusive programas hechos por universidades ecuatorianas, por ejemplo, la San Francisco está ahora en este momento trabajando precisamente sobre eso y tratando de que entiendan por dónde podríamos caminar de mejor manera.
3: Ahora, doctor, a propósito de estos programas, ¿cómo ven ustedes como Federación Médica este contrato con CNT, bueno, y Dédalus, en alianza con Dédalus, para precisamente hacerse cargo del tema de las citas médicas? Es un contrato de 240.2 millones de dólares.
2: Sí, es un programa supremamente costoso, es un programa que no es que sea, el presidente tiene la idea de que ese programa como que él entra y el Dédalus le va a decir, sí, señor presidente, dígame usted cuáles son sus deseos, así como el genio de la lámpara, más o menos, y la verdad es que estamos tratando de hacerle entender a él y a todos los ministros de salud que siguen estando alrededor de él y a la vicepresidenta que sigue estando, porque no ha habido un cambio, por supuesto, del encargo del Ministerio de Salud, a pesar de que tenemos ministro, y ninguno de ellos entiende bien qué es lo que esto significa. Es una herramienta de ayuda, eso es todo. Pero hay muchas otras herramientas, probablemente hasta menos costosas, más eficientes, etcétera. Y Dédalus no es que sea la panacea, porque ha tenido problemas, especialmente en Francia, incluso tuvo le pusieron ya multas por una falta de consecuencia en lo que ellos habían ofrecido y cómo estaba funcionando realmente el programa y las dificultades que habían tenido, etcétera. Entonces, el escape de información, que es información pero reservada absoluta, hay un montón de ventanas que podrían abrirse, que podrían complicar todo esto. Entonces, pero no vayamos a lo malo, vayamos, digamos que Dédalus funciona como debería funcionar. Es una herramienta y punto, nada más. Y ajá, deberían pensar que ya debería estar habilitada absolutamente todo si quieren trabajar lo más rápido posible y que CNT ya debería estar y tener ya los puntos de acceso, más o menos son cerca de 100 y más de 1000 de centros médicos y todo a nivel del país, porque esto no solo tiene que ir a hospitales, pues esto tiene que fundamentalmente estar en los centros de atención primaria. Ahí debe estar este tema para que puedan hacer las derivaciones, ver el tema de medicamentos, etcétera, trabajar como se tiene que trabajar en la era digital, pero está muy lejos de poder alcanzar este sueño que tenemos los ecuatorianos de una atención digna, con calidad, con calidez, con oportunidad, con equidad.
3: Ahora, si bien es cierto se contrata esta plataforma, este sistema de agendamiento, bueno, ya hubo un primer intento con Helbir para precisamente implementar este tema de agendamiento de citas, pero ese es el tema, o sea, el sistema de agendamiento de citas, o es la disponibilidad también de médicos, de especialistas y todo eso, ¿cómo está la situación a nivel médico?
2: Sí, bueno, el tema de, por ejemplo, ¿quiénes son los médicos que deberían estar? Y para eso el perfil, la malla curricular está diseñada para que sean los médicos de atención primaria en salud, son los médicos familiares. ¿Cuántos médicos familiares existen en el país? Alrededor de unos 2000, pongamos una cifra, redondeemos la cifra. ¿Cuál es el déficit de médicos familiares en el país? Alrededor de 6000. Entonces usted puede imaginarse, 6000, ¿en cuánto tiempo van a formar? Esta especialidad dura 3 años. ¿Cuánto tiempo van a formar estos 6000 médicos familiares para todo lo que significa el país. Y de los pocos médicos familiares que existen, tienen la mala costumbre en el Ministerio de Salud, como no entienden de absolutamente nada, de agarrar a esos médicos familiares y ponerles en las áreas administrativas, mi querido Fernando. Es decir, que estos médicos, en vez de estar atendiendo pacientes en donde deberían estar, en la atención primaria, en salud, en promoción, prevención, etcétera, en los barrios marginales, urbanos marginales, rurales y todo esto, pues están ahí sentados en un escritorio, probablemente en la plataforma sur, probablemente en alguna otra oficina del Ministerio de Salud o de la Seguridad Social, perdiendo el tiempo, no atendiendo pacientes, y ese es el candado que tienen en este momento los médicos familiares, y que no hay la posibilidad de la formación. Las universidades que están formando a estos médicos son la Universidad Central, la Universidad de Guayaquil, la Universidad de Cuenca, la Universidad Católica, esas son las que forman médicos familiares. Pero ¿a qué costos? Entonces no tenemos el tema del acceso. Si funcionara la ley de carrera sanitaria como debería, porque es otro tema que le tienen ahí trabada, porque no entienden cómo debería, cuál es el espíritu de la ley, pues también, Fernando, continuaremos lamentablemente con esta mala gestión, la corrupción que está acabando con el sistema de salud del país.
3: Ahora, a propósito del trabajo de los médicos, hubo una acusación del propio presidente de la República, Daniel Noboa, que dijo públicamente que a ciertos médicos del sistema público de salud de recetar, los acusó de recetar deliberadamente medicamentos sin stock, es decir, que no hay en las farmacias de los hospitales con el fin de fregar, dijo, es el término que utilizó, al gobierno, y presionar la compra a laboratorios específicos. ¿Cómo recibieron ustedes esto, doctor?
2: Sí, la verdad, ya le hemos dicho, vea, señor presidente, ¿por qué usted, siendo el primer servidor del país, servidor público del país, que el poder le dio el pueblo a usted, no le ha dado ningún otro ente? No sé de dónde usted se imagina que habrá venido. Esto le dio el pueblo. Usted tiene el poder constitucional que le dio el pueblo. Y usted es el primer servidor público del país. Usted debería recibir a la gente que quiere hablar sobre estos temas para que usted entienda, sepa, comprenda, desmitifique un montón de temas que él tiene en su cabeza, y que de los expertos usted oiga lo que usted debería hacer para sacar adelante el país en los temas de salud. Porque la Federación Médica le ha estado pidiendo a usted de tener reuniones durante todo el tiempo. Usted se ha negado a tener reuniones. Y la segunda, para no es cuestión de ir a pedir cargos públicos o fregar, como dice usted, sino decirle cuáles son las alternativas con expertos, con las mesas de expertos en cada una de las provincias, para que podamos ir trabajando, arrimando el hombro por el país.
0: Es lo que manifestaba Santiago Carrasco en la primera emisión de Más Noticias hoy, en una entrevista telefónica sobre la situación de la salud en el Ecuador. Hay preocupación por parte del gremio, sobre todo en el tema de medicamentos, insumos médicos y las citas médicas. Las 12:21. En otro tema, les damos a conocer cómo están las vías de la SUAY, habilitadas antes del feriado, pero con puntos críticos hacia la costa ecuatoriana desde la provincia de la Azuay. Diario El Mercurio está informando que a pesar de que las vías de la red estatal en el Azuay se encuentran habilitadas durante este feriado, en los accesos hacia la costa y el oriente persisten algunos puntos que presentan dificultades para la circulación vehicular. Las carreteras hacia la costa, especialmente las rutas Cuenca-Girón-Pasaje y Cuenca-Molleturo-El Empalme, concentran el mayor flujo de turistas que se movilizan hacia Cuenca y otros cantones de la provincia. En la Cuenca-Girón-Pasaje existen puntos críticos que son atendidos por el Ministerio de Infraestructura y Tecnología y empresas contratistas debido a las fallas registradas en distintos tramos. Y justamente hoy, en la primera emisión de Más Noticias, el ingeniero Paul López, director distrital del Ministerio de Infraestructura y Tecnología, hizo referencia al tema de la vialidad en la región del país, en la región austral del Ecuador.
4: Bueno, a día de hoy nosotros en la cuenca Molleturo-El Empalme, que creo que es la vía principal, la arteria principal que se activa durante estos feriados. Tenemos desplegado no menos de 30 maquinarias a lo largo de todo el corredor vial. Obviamente son maquinarias que están destinadas para realizar trabajos específicos por parte del contratista que está ejecutando los trabajos de rehabilitación vial en esta vía, pero siempre que existe algún evento, por ejemplo, los dos anteriores fines de semana existieron eventos puntuales en el kilómetro 90 y en el kilómetro 93 de la vía, que si vemos en periodos anteriores, en años anteriores, cuando sucedía algo así, la vía quedaba cerrada al menos un día, ¿no? Entonces, ahora más bien se tiene esta facilidad de que tenemos maquinaria, posiblemente no en el punto exacto, pero sí cercana, que puede desplazarse de la manera más inmediata para poder atender estas eventualidades.
3: O sea, se garantiza el tiempo de respuesta.
4: Sí, eso es justamente a lo que yo quería llegar. Ahora mismo tenemos trabajos desarrollándose de manera normal en la cuenca Moyituro-El Empalme. Tenemos puntos críticos, como usted lo ha dicho, en el kilómetro 90, en el kilómetro 101, en el kilómetro 102, y algunos puntos de trabajo a lo largo de todo el corredor vial. Sin embargo, por lo general suele, si es que existiesen altas precipitaciones en la parte baja ya del corredor, que sería desde el kilómetro 80 para allá, posiblemente vamos a tener una maquinaria de inmediato disponible para atender cualquier eventualidad. Entonces, mi recomendación es que sí, que se use la cuenca Moyituro-El Empalme, porque es una vía que está siendo atendida las 24 horas del día, y que si es que llega, si ocurre algún tema, pues nosotros tenemos maquinaria en los puntos para desplazarse de manera inmediata.
3: Es decir, no hay en este momento ninguna posibilidad de que por el tema de las circunstancias de lluvia, sobre todo en la parte baja, la vía se cierre parcialmente.
4: O sea, podría suceder algo como un cierre el día sábado. Tuvimos un cierre que duró aproximadamente unas 2 horas, un poco más, un poco menos, pero se atendió enseguida y el tráfico fue enseguida ya restablecido. Entonces, desde ese punto de vista, tenemos una vía atendida, como le digo, a lo largo de todo el corredor vial, y por ese lado creo que no deberíamos preocuparnos.
3: ¿En el caso de la cuenca Girón Pasaje?
4: En el caso de la cuenca Girón Pasaje, de igual manera, tenemos maquinaria trabajando en el kilómetro 50, que es una obra que estamos ya por entregar en las próximas 2 semanas aproximadamente. Se está ya terminando de conformar la estructura que servirá como base para la estructura de pavimento flexible, y ahí tenemos maquinaria. Si avanzamos más allá, desde el kilómetro 76 hasta el 105 también tenemos maquinaria desplegada. Puntualmente en el kilómetro 90 tenemos constantemente maquinaria, que es uno de los puntos en los que habíamos estado monitoreando una suerte de inestabilidad en el talud. Entonces, de esa manera también podríamos garantizar que vamos a tener tiempos de respuesta rápido si es que llegara a ocurrir algo. A día de hoy la vía está habilitada, está habilitada a las 24 horas, entonces yo creería que no tenemos ninguna alerta que dar a la ciudadanía ahora en ninguna de las dos vías.
3: En las vías que van hacia el oriente, pues bueno, hay gente que se desplaza hacia el oriente y también gente que viene hacia la ciudad de Cuenca desde cantones orientales, desde otras provincias del oriente.
4: De igual manera, nosotros como ministerio contamos con maquinaria, y a propósito de eso, el gobierno de nuestro presidente Noboa ha adquirido cerca de 15.3 millones de dólares en maquinaria, 73 maquinarias que han sido desplegadas a lo largo de todo el territorio ecuatoriano. A nosotros como Dirección Distrital de la SUAI nos han sido asignadas cuatro maquinarias a día de hoy, que están operativas y que están listas para ser movilizadas en caso de suscitarse cualquier eventualidad, aparte de la maquinaria que ya contábamos como disponible, ¿no? Tomando en cuenta que tenemos atendida la cuenca Moyituro-El Empalme con maquinaria del contratista, como le digo, no menos de 30 máquinas que están siempre listas para desplegarse a cualquier punto. En la cuenca Girón Pasaje, en el kilómetro 50 y en el kilómetro 80 hasta el 105, tenemos maquinaria lista. Todo el resto de maquinaria que la Dirección Distrital de la SUAI dispone a día de hoy es una maquinaria que está dispuesta para que en cualquier eventualidad que surja en las vías que conectan con el oriente ecuatoriano, van a acudir, ¿no? Entonces, por ese lado también le podría decir que tenemos el contingente necesario para actuar.
3: Vamos al intercambiador del 10. Continúan los trabajos, ya se habilitó uno de los carriles, pero, ingeniero, los problemas de tránsito, de congestión, sobre todo en determinadas horas, continúan. Y esto nosotros lo evidenciamos a través de una retroalimentación de las personas que diariamente nos

0: llaman y nos dicen, es insoportable el tránsito, no se puede pasar, ¿dónde están los agentes del EMOF? Pero también hubo comentarios de algunas personas que decían, es que el problema no solamente es de la falta de control de tránsito, sino también de la falta de planificación del constructor de la obra. ¿Qué se puede hacer allí? ¿O qué, diríamos, qué retroalimentación ha tenido usted por parte del constructor y de los fiscalizadores de la obra? Porque lo que dicen es, no se planifica bien ciertas obras y amanecemos con una obra que nunca se ha anunciado, y claro, eso también contribuye al caos que se vive en ese sector.
1: Bueno, antes que nada, yo creo que lo primero es ofrecer nuevamente una disculpa a los ciudadanos con respecto de que estamos hablando de una obra que es una envergadura importante. En los últimos años no habíamos visto obras de esa magnitud en la ciudad, y peor aún en un punto que siempre fue un punto neurálgico para el tema del tránsito, la vía rápida Cuenca-Azogues, en el punto exacto del hospital José Carrasco Arteaga, en el IES. Realmente era un punto que, antes de que nosotros intervengamos, ya teníamos un tráfico colapsado con esperas de entre 20, 25 minutos, incluso 40 minutos en determinadas ocasiones, en horas pico. Entonces hablamos de que el problema no es de ahora, el problema es de antes, ¿no? Lo que yo tengo que manifestarle es que tanto la contratista como la fiscalizadora y los entes de control municipal, en términos de movilidad, en conjunto con el Ministerio de Infraestructura y Tecnología, mantenemos reuniones semanales, mantenemos reuniones constantes, justamente para planificar planes de contingencia que tienen que ver directamente con el funcionamiento y la fluidez del tráfico.
2: Hacía referencia en esta parte de la entrevista el director distrital del MIT sobre la construcción del nuevo distribuidor de tráfico en el sector del hospital José Carrasco Arteaga, el distribuidor de Monay, como se lo conoce también. Y claro, la dificultad que existe al momento en cuanto al tráfico vehicular, y esto es propio de obras de esta magnitud, es lo que ha manifestado el director distrital del Ministerio de Infraestructura y Tecnología, el ingeniero Paul López. Y en realidad es así, es un sacrificio al que debemos sumarnos los ciudadanos, especialmente los conductores de vehículos, ante esta situación. Y ahora ha sido adjudicada ya la siguiente obra, que será el nuevo intercambiador en Gapal y Santa Marianita de El Vergel. El nuevo intercambiador de Gapal ya fue adjudicado para su construcción con una inversión que supera los 20 millones de dólares. Se espera que esté listo en 18 meses este paso, pero ¿cómo será la distribución del tráfico vehicular? Por ejemplo, esta obra contará con un solo paso elevado en sentido norte-sur, es decir, con dirección hacia el Mall del Río. En el sentido contrario, o sea, sur-norte, no habrá un paso elevado. En este caso, solo habrá una carretera al nivel de la vía. Lo llamativo del diseño es que no habrá conexión entre Gapal, es decir, la calle Moyobamba y el sector de Santa Marianita de El Vergel, para que los habitantes de esta zona puedan acceder a Santa Marianita, deben hacerlo tomando la vía rápida hasta el redondel de Turi o ingresando por la vía a El Valle y luego por San Antonio de Gapal. Es decir, les tomará más tiempo acceder a la comunidad según los diseños preliminares publicados por el Ministerio de Infraestructura y Tecnología. En resumen, el distribuidor de tráfico de Gapal tendrá un solo paso elevado, un carril a nivel de vía y un acceso central para quienes circulan en sentido sur-norte para ingresar a la calle Moyobamba en Gapal. Es la información que acabamos de tomar de diario El Mercurio. 12:33 minutos, una pausa.
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2: Amigos, aquí estamos con ustedes en este mediodía entregándoles las informaciones más destacadas registradas en las últimas horas. Y vamos con una entrevista ahora mismo con uno de los asambleístas de nuestro país. Y en esta ocasión saludamos al asambleísta René Gómez, asambleísta nacional. Gracias por estar con nosotros aquí en la segunda emisión de Más Noticias, asambleísta. Usted además es representante del transporte pesado en nuestro país. Específicamente, es coordinador nacional de la Confederación de Federaciones de Transporte Pesado del Ecuador. Al respecto, sería importante analizar el tema de la seguridad en las carreteras, sobre todo para el transporte pesado. ¿Cómo se está trabajando en este sentido, asambleísta? Gracias por estar con nosotros. La cordial bienvenida. Adelante, lo escuchamos, asambleísta.
9: Muy buenas tardes. No sé si me escuchas ahí, José Antonio.
2: Perfectamente, lo estamos escuchando, asambleísta.
9: Bueno, un saludo a los seguidores de este prestigioso medio. Para mí es muy importante conocer el trabajo que se viene realizando a nivel nacional. Si bien es cierto, la presencia del presidente de la República el día de ayer aquí en Azuay fue algo muy importante porque viene a darle la noticia a Azuay de que vienen nuevos patrulleros, vienen motos que van a servir para la seguridad. Es importante que la ciudadanía conozca que hoy el presidente de la República se enfrenta en contra del crimen organizado, un crimen organizado que viene enquistado desde gobiernos anteriores, que está fortalecido por el narcotráfico, e incluso ha captado modalidades nobles como la del transporte de carga pesada, donde ha podido captar haciendo lavado de activos, incluso transporte de drogas en contenedores. Y es allí donde nosotros hemos dicho desde la Asamblea Nacional trabajar de la mano para recuperar la paz, la seguridad, creando leyes como la nueva ley antimafia y decirles a la ciudadanía que el presidente sacó el mes pasado el decreto 448, que se trata de la seguridad integral. Esto se trata de fortalecer desde las instituciones públicas para atacar el crimen organizado. Un crimen organizado que ahora no solamente está extorsionando, sino que también está cometiendo actos como vandálicos, actos delictivos que incluso llegan a poner a la ciudadanía en zozobra con los datos. Amados, ajustes de cuenta que para nosotros no puede darse en nuestro país, un país noble, tranquilo, que gobiernos anteriores permitieron que al país entraran personas con pasados judiciales y quitaron todas estas noblezas que tenía el país y que ahora lo que ha hecho es complicar más la seguridad.
2: Y justamente sobre este tema, asambleísta, ¿cómo trabajar desde la Asamblea Nacional para garantizar esa seguridad y con esta ley a la que hace referencia para frenar esta situación del crimen organizado y el transporte de droga, inclusive justamente a veces en contenedores, como usted acaba de manifestar. ¿Cómo legislar en este aspecto? Hola.
9: Bueno, como lo venimos haciendo, José Antonio, y es importante que la ciudadanía conozca, porque aquí hay asamblea de otra bancada política que incluso, no te voy a dar nombre por no herir susceptibilidad de compañeros asambleístas, pero que se deben y votan de acuerdo a lo que dice la bancada política. Hay un asambleísta que públicamente dijo de que la ley de educación era muy buena, pero que lamentablemente iba a votar como vota su bancada. Y esto es penoso, porque hoy, para enfrentarnos ante el crimen organizado que está inquistado en nuestro país, necesitamos de unidad, necesitamos de esos asambleístas que aprueben y apoyen, aporten a esa nueva ley del control, a esa nueva ley de antimafia que se está tratando en la asamblea, pero también apoyar las buenas acciones que viene realizando el presidente de la república, que tomó una decisión firme en combatir el crimen organizado, un crimen organizado que está inquistado incluso en instituciones públicas. Ahí tenemos denuncias firmes de GAC municipales donde están tomados por grupos delictivos haciendo control de tránsito. Y esto a nosotros nos motiva más a trabajar de la mano con el gobierno nacional, con el presidente Daniel Noboa, para recuperar la paz, la seguridad de todos los ecuatorianos. Y de pronto muchos van a decir, José Daniel, pero es que todavía siguen habiendo asesinatos de nuestros compañeros transportistas en la carretera. Por supuesto que tenemos que reconocerlo, que el crimen organizado quiere desestabilizar a toda costa este gobierno, e incluso asesinando a mis compañeros, gente noble, humilde, que sale a ganarse la vida. Pero les recuerdo que en el gobierno anterior tuvimos hasta 12 muertos diarios. Hoy siguen habiendo muertos diarios entre semanas y nos solidarizamos con la familia de nuestros compañeros, pero vamos a seguir dándole lucha al crimen organizado mientras tengamos el respaldo del gobierno nacional y del presidente de la república, que quiera recuperar la paz, la seguridad de todos los ecuatorianos.
2: Asambleísta, hay una preocupación latente por parte de los transportistas a los que usted representa, del transporte pesado y de otras ramas del transporte, y justamente el tema de la inseguridad en las carreteras, sobre todo del litoral ecuatoriano, y en algunas ocasiones inclusive aquí en el austroecuatoriano, en la vía Cuenca-Girón Pasaje, la vía Cuenca-Molleturo. ¿Cómo se debería trabajar en este sentido para mejorar el ámbito de la seguridad para las diferentes ramas del transporte? Adelante.
9: Mira, primero, yo creo que la unidad es muy importante. Yo hoy veo un gobernador que está comprometido para sacar adelante el problema de la seguridad que atraviesa. Azuay no tiene problemas como otras provincias, sin embargo, no podemos permitir que una provincia noble, bonita, pierde el control de la seguridad. Es por eso que ayer tuvimos la presencia del ministro del Interior, del presidente de la República, donde vino con noticias buenas, claras, a entregar patrulleros, motos, que van a ser utilizados para la seguridad en los próximos días. Y en las carreteras, que deberían de ser carreteras de más, en una provincia hermana con Guayas, que los exportadores más grandes del mundo están aquí en Azuay, y las puertas de Ecuador del mundo son Guayas, y son dos provincias hermanas que el presidente hoy mira con buenos ojos, a tal punto de decirles que tienen dos excelentes candidatos a la prefectura y alcaldía de Cuenca, que tienen proyecciones grandes para esta linda provincia. Sin embargo, esperemos porque sean sabios y que no cometamos los errores que han cometido otras provincias. Yo creo que hoy más que nunca, esa unidad de todo el conglomerado de frentes, de cámaras, de gremios que quieren el progreso y bienestar de la provincia, deben de enfrentarse a ese aparataje político que tienen de siempre tratar de desestabilizar con mentiras, con engaños, y que realmente Azuay necesita de una verdadera unidad y de autoridades comprometidas que no vayan a pelear con el gobierno nacional, sino que vayan a trabajar de la mano con el gobierno nacional para tener mejores carreteras en perfecto estado y que nuestros compañeros transportistas salgan y regresen sanos y salvos a casa.
2: Muchísimas gracias al asambleísta René Gómez, asambleísta nacional de ADN. Estuvo con nosotros aquí en la segunda emisión de Más Noticias a través de la línea telefónica. Gracias, asambleísta. Una buena tarde.
9: José Antonio, José Antonio, me gustaría dirigirme también para
2: claro.
9: buenas noticias. Este rato estoy dirigiéndome a reunirme con el señor gobernador de la provincia, el subsecretario de salud. Nosotros como transportación, para empezar a bajar la medicina que ya se encuentran en las

0: de Quito para distribuir la medicina a la provincia de Azuay. Y eso es importante porque no vamos a permitir que pretendan desestabilizar bandos medios de las instituciones de salud que han hecho dinero a costilla de la gente noble, pobre, que van y le tienen que entregar 20 pastillas y le entregan 10 y les hacen firmar, si no, no le entregan la medicina. Y después, al frente de estos hospitales se encuentran con ventas, no ventas al público, que venden la medicina que el Estado compraba para la salud de los ecuatorianos. Hoy empezamos a distribuir esa medicina que tanto anhela la gente más pobre para ser atendida en los hospitales.
1: ¿Y usted como asambleísta realiza estas actividades de entrega de medicamentos o acompañando para la entrega de medicamentos?
0: No, como coordinador nacional de la transportación pesada estamos poniendo los cabezales de manera conjunta, apoyando la gestión del Ministerio de Salud y de los gobernadores de ciertas provincias con los que estamos coordinando de manera gratuita. Y decir, hoy día tenemos aquí el sindicato de choferes de baños, de choferes profesionales, que también está poniendo a disposición el vehículo de este gremio para que contribuyamos a que se abastezca medicina en los hospitales que tienen problemas de abastecimiento de medicina.
1: Gracias, asambleísta, y era necesaria la puntualización. Entonces, como transporte pesado, como representante de esta rama de la transportación en el país, usted está dando a conocer que existe pues esta contingencia para colaborar en la entrega de medicamentos. Muchísimas gracias, asambleísta, por haber estado con nosotros en este mediodía. Una muy buena tarde. Amigos, hemos dialogado en este momento con el asambleísta nacional René Gómez. Dice que como representante de la transportación en nuestro país, está pues apoyándose en la entrega de medicamentos para el sector público, entendemos, en la provincia del Azuay. Y esperamos en el stock suficiente lo que se necesita en este sector. Y aquí vamos a hacer una pausa. Volveremos enseguida con más informaciones al volver.
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1: Amigos, continuamos, son las 12:47. En otros temas, Vinicio Bermeo, director del CNE de la SUAY, informó sobre los procesos de control electoral que se realizan en la provincia. Esto es lo que dijo.
12: Estamos haciendo un levantamiento para poder detectar o poder analizar cualquier posibilidad de una infracción electoral que constituya lo que ustedes han mencionado, campaña anticipada o algo así. Sin embargo, un poco aclarando lo que se ha dicho, pues el derecho que tienen las organizaciones políticas y los candidatos ya en firme a exponer sus planes de trabajo y pues a hacer política, a ser invitados por medios a exponer charlas. Hay una diferencia entre lo que es campaña y exponer trabajos y planes de trabajo y sus proyectos y lo que piensan trasladar trasladar a la

0: ciudadanía, eso no constituye una campaña anticipada ni está planificada como o vista como una campaña anticipada. Entonces es importante estar a los detalles, ¿no? Porque en una misma declaración puede haber un incumplimiento, así como no. Hay un tema de temporalidad también, como se ha dicho, el 12 de noviembre empieza la campaña electoral y esta es la que determina la temporalidad para poder saber si hay o no una infracción. Y luego de eso, el contenido de cada una de las declaraciones que puedan hacer los candidatos determinará si hay o no una infracción
1: exactamente
0: electoral.
1: Entonces, ¿qué es lo que pueden hacer los candidatos que ya están en firme y qué es lo que no pueden hacer?
0: Ahí habría que definir qué es campaña electoral. Y la campaña electoral es realmente ya establecer o hacer un llamado al voto. Es decir, pronunciarse pidiendo que voten por mí o que voten por alguien en particular.

0: contenido de cada una de las declaraciones que puedan hacer los candidatos determinará si hay o no una infracción
1: electoral. Exactamente, entonces, ¿qué es lo que pueden hacer los candidatos que ya están en firme y qué es lo que no pueden hacer?
0: Ahí habría que definir qué es campaña electoral. Y la campaña electoral es realmente ya establecer o hacer un llamado al voto. Es decir, pronunciarse pidiendo que voten por mí o que voten por alguien en particular. Eso es una campaña. Exponer un plan de trabajo, es decir, esto es lo que pretendo hacer, esto es lo que busco hacer, estas son las necesidades que la provincia o el cantón o de acuerdo a la dignidad para la que estén postulándose, y proponer su plan de trabajo, los tiempos en los que piensa ejecutar, cómo lo va a ejecutar. Esto es una presentación de un plan de trabajo, poner en conocimiento de la ciudadanía sus objetivos y metas para que la ciudadanía pueda tomar decisiones con mayor información.
2: Suena fácil el control en el papel, o como lo está planteando, pero en las redes sociales ya se libra una batalla encarnizada entre unos y otros, hablando por los candidatos. Va a ser mucho más compleja en redes sociales. ¿Cómo se va a hacer esto? ¿Cómo se va a trabajar en ese espacio donde actualmente se va a librar esta batalla?
0: Bueno, en redes sociales el contenido es más difícil de analizar, ¿no? Porque hay redes sociales sin nombre, hay redes sociales anónimas y hay redes sociales en particular. Lo que se analiza es el contenido, Freddy. Es decir, lo que se diga en un comentario, la temporalidad en la que se haga y si se pueda detectar si hubo o no un gasto económico que posteriormente deberá ser reportado a través de los representantes económicos de cada una de las organizaciones políticas. Sí, efectivamente, como usted dice, y no sucede ahora, sucede siempre en las campañas electorales, desde que los medios sociales y las redes sociales son un fruto de información muy, muy alto. Lo que hace la delegación y lo que hace el Consejo Nacional Electoral en sus distintas delegaciones es verificar los contenidos. Entonces, cada uno de los contenidos digamos que levantar ciertas alertas, pero no tenemos, la realidad es que no tenemos un control completo de los medios sociales.
3: Es lo que informaba entonces el director o delegado provincial del CNE en el Azuay, Vinicio Bermeo, y sobre todo en el tema de las redes sociales, no hay un mayor control en realidad, y esto no sucede solamente ahora, sino viene de otras campañas, de campañas anteriores, no hay un control en las redes sociales, lo que quiere decir que la campaña en redes sociales inició hace rato, amigos. Así de simple. Y el control puede aplicarse y puede ser efectivo en medios de comunicación para evitar las campañas políticas adelantadas. Pero en redes sociales, la campaña arrancó hace rato. Y es más, permítanme agregar algo, amigos oyentes. Para quienes buscan la reelección, para algunos que buscan la reelección, a nivel del país estamos hablando, la campaña inició al día siguiente en que ganaron las elecciones anteriores, buscando la reelección. O sea, esa campaña viene desde hace rato para algunos. Otros que perdieron elecciones y vuelven a intentar al día siguiente de haber perdido las elecciones, hace rato se encuentran en campaña. Claro, no por los medios de comunicación de señal abierta, pero lo hacen precisamente a través de las redes sociales, aparecen abrazando a la gente, a los más humildes, dando obsequios. Inclusive hay algunos creativos, por decirlo así, en época del carnaval, que el motepata a entregar a miles de personas. La colada morada, que ya mismo llega esta temporada también. De hecho, ya se está vendiendo en algunos locales la deliciosa colada morada. Entonces, año tras año, hay ciertos candidatos que la colada morada y la guagua de pan, cortesía de Julanito de Tal. Qué generosos, ¿verdad? Y más resulta ser una inversión precisamente para campañas como las que ya mismo arranca. Y hay algunos de esos candidatos aquí en el austroecuatoriano, prefiero no mencionar el cantón, donde utilizaban esta práctica de la coladita morada, del motepata, que por allí también entregan las pelotas y la red del voleibol para el barrio, para la comunidad, son muy generosos. 12:54. Mientras tanto...

0: José Luis Aguilar, director de la Corpage, informó que a partir del 1 de noviembre, la aerolínea Avianca iniciará operaciones en la ruta Cuenca-Guayaquil. Escuchemos lo que manifestó al respecto.
1: Bueno, estamos muy emocionados y qué bueno poderles comunicar que desde el 1 de noviembre Avianca comienza a volar la ruta Cuenca-Guayaquil. Esto es una gran noticia para la conectividad aérea de Cuenca, puesto que nosotros tenemos un vuelo diario con la TAM y a partir del 1 de noviembre Avianca se incorpora en esta ruta y por lo tanto vamos a poder tener muchísima más conectividad aérea con Guayaquil. Coincide con las fiestas de Cuenca y evidentemente se hace un llamado a todos guayaquileños que puedan venir a Cuenca en esta nueva posibilidad, esta ruta que nos conecta con la Perla del Pacífico, lo cual, como te digo, nos da muchísima felicidad porque evidencia que seguimos creciendo en conectividad aérea y todo lo que eso representa de beneficio para el turismo y la productividad, no solo de Cuenca, sino de todo el Azuay, ¿no?
2: ¿Cuáles serán los horarios?
1: Bueno, los horarios me parece que ya están disponibles en la página web de Avianca. No son todos los días del mismo horario. Eso hay que revisar, evidentemente, cuando vas a comprar el pasaje. Pero la posibilidad de tener un vuelo con Avianca y un vuelo con LATAM hacia Guayaquil facilita muchísimo el transporte entre las dos ciudades. Puedes viajar con una aerolínea, volver con la otra. Y también hay pasajeros que podrán pues tomar el vuelo en la misma aerolínea de ida y vuelta de un día al otro, o planificar con más tiempo su estadía para los cuencanos que van a Guayaquil y para los guayaquileños que nos visitan en Cuenca. Sobre todo para nosotros es súper importante que los guayaquileños puedan venir, por ejemplo, los días viernes a Cuenca, a disfrutar del fin de semana y volver a Guayaquil los días domingos.
3: ¿Precios se conocen?
1: Los precios dependen mucho de la fecha que escojas, de la tarifa, pero entendemos que al haber una nueva posibilidad, pues los precios van bajando, ¿no? En el tema aeronáutico opera mucho el tema de la oferta y la demanda, y si es que hay más oferta de asientos, si es que hay más vuelos entre Cuenca y Guayaquil, se van a reducir los precios.
3: ¿Registraban solicitudes?
0: El director de la Corpage anunciando esta nueva ruta aérea, entonces, que se retomaría la ruta Cuenca-Guayaquil con Avianca a partir del 1 de noviembre, es lo que ha dado a conocer el funcionario. Amigos, gracias. Estamos ya en la parte final de la segunda emisión de Más Noticias. Una buena tarde para todos.
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buenas tardes, amigos cómplices. Bienvenidos. Un gusto compartir con ustedes nuestra programación del mediodía. Estamos iniciando nuestro programa Fusión a través de Cómplice FM. Acompañarles, como siempre, hasta las 16:04 p.m. Gracias por escucharnos. Donde quiera que se encuentre, siempre la bienvenida. 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Así iniciamos Fusión. Hoy, como cada miércoles, estaremos con algunos consejos encaminando hacia el éxito. Sean bienvenidos. Vamos a iniciar con muy buena música romántica en español. Nuestro primer invitado, Luis Miguel. Soy Marlene Vintimilla, un gusto compartir con ustedes estas 3 horas en la mitad de la jornada.

0: Y siempre los miércoles en nuestro segmento Caminando hacia el Éxito hablamos de algunos temas que nos interesa que ustedes conozcan, sobre todo tips, consejos para superar todas las adversidades que se nos puedan presentar en el día a día, en nuestra vida personal, en nuestra vida familiar, en nuestra vida laboral y de qué manera seguir adelante. Hoy vamos a hablar sobre algunos de los hábitos para conseguir el éxito y que han sido promulgados por el Foro de Economía del Mundo. Ya les vamos a compartir cada uno de estos hábitos para conseguir el éxito. De eso hablaremos en este miércoles aquí en Fusión.
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0: Bueno, y con éxito no se nace, el éxito se hace, amigos cómplices. Si bien es cierto que las circunstancias que nos rodean son muy importantes a la hora de alcanzar el éxito, igual de importantes o más son los hábitos que adquirimos. La ejecución repetida de algunos de ellos es primordial para llegar a ser una persona exitosa y excepcional. Hoy queremos compartir en nuestro segmento de los miércoles Caminando hacia el Éxito una lista de algunos hábitos que son considerados imprescindibles en el día a día de aquellos que quieren alcanzar el éxito, y queremos que ustedes presten muchísima atención a todos estos hábitos para que puedan implementarlos en su vida diaria.
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0: Hoy en Caminando hacia el Éxito vamos a compartir algunos hábitos para conseguir el éxito. Y uno de esos es revisar siempre nuestras metas. Los objetivos que tenemos en la vida siempre han de estar presentes en nuestra cabeza. No debemos perder de vista ni un solo día aquello que realmente queremos conseguir. Como la vida no es algo estático y pueden pasar muchas cosas en un solo segundo, es recomendable revisar siempre nuestras metas y hacer los ajustes necesarios en cada momento para seguir enfocados hacia ellos.
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1: Una de la tarde con 34 minutos. 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
1: Antes de la pausa vamos a compartir otro de los hábitos para conseguir el éxito y es admitir los propios errores. El refrán dice que el que tiene boca se equivoca, por lo que todos nos equivocamos alguna vez. Es importante admitir nuestros propios errores, especialmente si afectan a más personas y sobre todo si estos justamente habían advertido que nuestra decisión era una equivocación. Entonar mea culpa de vez en cuando no está de más.
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2: Estas son las noticias más importantes en esta última hora. Daniel Noboa anuncia que bajará el precio de la gasolina y el diésel en Ecuador. El presidente Daniel Noboa se pronunció este 7 de octubre sobre el precio de la gasolina y el diésel en Ecuador. En un comunicado, anunció una reducción y vinculó la decisión con la necesidad de apoyar la economía de los ecuatorianos. El mandatario señaló que el precio del petróleo y el suministro de combustible están afectados a escala mundial. Frente a este escenario, sostuvo que el país necesita el respaldo del Estado y de la empresa privada. Noboa anunció que las gasolinas Extra y Ecopaís, así como el diésel, bajarán 4 centavos. Presentó la medida como un beneficio para los ciudadanos, así lo detalla esta información Diario El Comercio. En base a una publicación que se ha hecho en las redes sociales del primer mandatario, en donde consta este comunicado, este anuncio del cual les hemos dado a conocer. Más noticias, 1:59 y en Chimborazo la Corte ratifica 4 años de prisión por aborto consentido. La Sala Penal de Chimborazo rechazó la apelación presentada por la defensa de Luis Eduardo C.S. y mantuvo la condena dictada en el 2024. La condena de 4 años de prisión contra Luis Eduardo C.S. quedó ratificada en segunda instancia. La Sala Penal de la Corte Provincial de Justicia de Chimborazo rechazó por unanimidad el recurso de apelación presentado por su defensa dentro de un proceso por aborto consentido. La sentencia original había sido emitida en noviembre de 2024. Además de la pena privativa de libertad, el condenado deberá pagar una multa equivalente a 4 salarios básicos unificados. Según la acusación de la Fiscalía, Luis Eduardo C.S., identificado dentro del expediente como el padre del embarazo, suministró pastillas abortivas a un adolescente de 15 años, quien tenía aproximadamente 3 meses de gestación. Posteriormente, la menor presentó un sangrado que se prolongó durante cerca de 2 semanas. Su madre la trasladó a una clínica privada de Riobamba, donde recibió atención médica y se le practicó un procedimiento por un aborto inducido. Durante el juicio, la fiscalía sustentó su acusación con distintos elementos. Es lo que se señala en esta información que la da a conocer Diario El Telégrafo. Las 2:00 p.m. Hasta aquí nuestro microinformativo de más noticias.
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2: 2:00 p.m, seguimos con más música y más de nuestro programa Fusión. Hoy, como cada miércoles, estamos compartiendo algunos tips, consejos, encaminando hacia el éxito. Y hoy hablamos sobre los hábitos para conseguir el éxito.
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2: Otro de los hábitos para conseguir el éxito es reconocer los méritos de los demás. Cuando nos equivocamos, todo el mundo suele estar ahí para criticarnos. Pero si hacemos algo bien, especialmente en el mundo de la empresa, es complicado escuchar una alabanza o enhorabuena. Al contrario de lo que algunos piensan, generalmente por envidia, decir de vez en cuando a los demás lo que hacen bien no le hace peor que ellos, ni todo lo contrario, más bien le convierte en alguien amable y considerado a los ojos del resto. Así es que uno de los hábitos, sin duda, de las personas exitosas para conseguir éxito en la vida es reconocer los méritos de los demás.

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1: Y seguimos con los hábitos para conseguir el éxito. Hemos hablado de revisar nuestras metas, de admitir nuestros propios errores, de reconocer los méritos de los demás. Otro de los hábitos para tener éxito, según el Foro Económico Mundial, es ser agradecido. Aunque al escuchar algo bueno sobre usted o sobre su trabajo detecte que se trata de un mero cumplido, su reacción siempre debe ser de un gracias. Lo escueto que sea ya va en función, claro, de su forma de ser. Eso sí, lo ideal es mantenerse en tierra firme y no creerse en Dios del Olimpo por muchas cosas buenas que le puedan llegar a decir. La humildad, recuerda, es un plus, y acordarse de aquellos que le han ayudado en su camino hacia el éxito también.

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0: 2:32, estamos aquí en nuestro programa Fusión y hoy hablando sobre los hábitos para conseguir el éxito.
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0: Hoy compartiendo algunos de los hábitos para conseguir el éxito en nuestro segmento de los miércoles, Caminando hacia el éxito. Y uno de esos consejos, de uno de esos hábitos es estar en continuo aprendizaje. Nadie nace sabiendo y mucho menos sabiendo de todo. Aunque muchos crean que están por encima del bien y del mal, lo cierto es que no se puede saber de todo. Por ello, las personas exitosas nunca dejan de aprender. Escuchar a los demás es un punto muy importante. De todo se aprende y de todas las personas también. Así es que nunca crea que usted sabe todo de todo. Eso es imposible para cualquier ser humano en la Tierra. Todos estamos en continuo aprendizaje y de eso debemos estar muy claros, amigos oyentes. Es importante que también siempre nos estemos capacitando, porque ese es justamente uno de los consejos que se hace desde el Foro Económico Mundial sobre los hábitos para conseguir éxito en la vida. Como les hemos mencionado, a más de revisar siempre nuestras metas, de admitir los propios errores, reconocer los méritos de los demás, ser agradecido, también algo muy importante, amigos oyentes, sin duda alguna, es estar en continuo aprendizaje.

Una de las parejas más famosas del espectáculo son Gloria y Emilio Estefan, quienes han revelado que sostiene realmente su matrimonio después de 48 años juntos. Y es que la pareja habló en Nueva York sobre los pilares de su unión. Gloria y Emilio Estefan celebraron este mes 48 años de matrimonio y en un diálogo con la revista People compartieron los pilares que sostienen su unión desde el año 1978. La comunicación diaria, el humor y la capacidad de sorprenderse mutuamente es lo que dijeron, pues, estos dos integrantes, miembros de esta pareja famosa del mundo del espectáculo. La pareja habló con la revista el pasado lunes en Nueva York durante la edición de la cena anual Great Sports Legends Dinner, un evento benéfico que recauda fondos para la curación de la parálisis y para investigaciones del Miami Project to Cure Paralysis. Gloria, de 69 años, describió la relación como un vínculo en permanente evolución. Aprendemos el uno del otro cada día, dijo la cantante cubano-estadounidense. Y agregó, llevamos 50 años juntos, 48 casados, pero para ser honesta, se siente como un instante, se siente como si nos hubiéramos casado ayer. Emilio, de 73 años, señaló que mantener la chispa requiere intención cotidiana. Cada día es un aniversario, afirmó él. Si mantienes eso vivo, que cada día tiene que sorprender y ser algo y no olvidar decir te amo, eso es importante. La cantante también apuntó a la compatibilidad como base de la convivencia. Nos llevamos muy bien, expresó Gloria, y continuó con su declaración. Él me hace reír incluso cuando no tiene intención de hacerlo. Y estamos en la misma página en cuanto a valores, prioridades, música y negocios. Así que rara vez hay una discusión al respecto. Y creo que eso vale mucho y lo amo más cada día, dijo Gloria Estefan. En el año 2018, el matrimonio ya había adelantado cuáles eran sus secretos en declaraciones con otro medio de comunicación. El respeto y el amor. Y más que nada, siendo latinos, uno dice, sí, cariño, lo que tú quieras, bromeó así Emilio. Gloria respondió con ironía, eso es un cuento, ¿sabes qué? Él me hace reír cada día de mi vida, fue lo que dijo de manera textual Gloria Estefan. El 2 de septiembre, al cumplirse el aniversario número 48, Gloria publicó un mensaje en Instagram donde mencionaba, feliz aniversario número 48, Emilio. Llevamos oficialmente 50 años juntos y seguiría eligiéndote cada año y para siempre. Te quiero mucho, mi morito. Fueron las palabras textuales para celebrar su aniversario número 48, aniversario de matrimonio, Gloria Estefan y Emilio Estefan, una de las parejas más famosas del espectáculo.

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2: Vamos a iniciar este microinformativo revisando noticias del mundo. En Ucrania aumentan a 24 los muertos por ataques masivos rusos. El presidente Volodymyr Zelensky calificó la agresión en la que se utilizaron decenas de misiles y drones contra infraestructura civil, energética y militar como uno de los ataques más viles de todo el conflicto. Las fuerzas rusas atacaron este miércoles nuevamente la retaguardia ucraniana con decenas de drones y de misiles dirigidos contra las regiones de Kiev, Chernihiv, Poltava, Kirovograd, Dnipropetrovsk y Odessa. Según los informes de las autoridades locales, al menos 24 personas perdieron la vida, decenas resultaron heridas y además fueron alcanzadas infraestructuras de energía, militares y civiles. Uno de los objetivos clave fue nuestra infraestructura energética, señaló en X el presidente ucraniano Volodymyr Zelensky, que denunció que el ataque ruso provocó daños en múltiples viviendas de las regiones afectadas, según se señala desde la DW. Más noticias, y en nuestro país les contamos, hombre visitó tumba de un presunto líder de los lobos y realizó disparos en San Diego. En la ciudad de Quito, un hombre de 31 años fue detenido luego de realizar varios disparos al aire dentro del cementerio de San Diego, en el centro de Quito. El hecho ocurrió aproximadamente a las 14:50 de este último martes, 6 de octubre, y generó alarma entre los visitantes y moradores del sector. Según la información preliminar de la policía, el ciudadano de nacionalidad extranjera llegó al Camposanto para visitar la tumba de un presunto cabecilla de la organización criminal Los Lobos, asesinado la semana anterior. Frente a una de las bóvedas, el sospechoso accionó un arma tipo Glock y realizó disparos con la intención de anunciar su llegada. Las detonaciones llevaron a testigos y moradores a comunicarse al EQ911. Un equipo del grupo de operaciones motorizadas que patrullaba la zona acudió al cementerio para verificar lo ocurrido. Al ingresar al camposanto, los agentes recogieron los testimonios de varios ciudadanos. Ellos describieron al sospechoso como un hombre que vestía un calentador negro, una chaqueta azul y mangas blancas. Los uniformados inspeccionaron el área y encontraron un arma de fuego tipo Glock escondida dentro de una de las bóvedas del cementerio. La policía relacionó el hallazgo con los disparos que los ciudadanos habían reportado minutos antes. El detenido fue identificado como Carlos B. Las patrullas lo interceptaron metros más adelante cuando intentaba escapar a bordo de una motocicleta negra, lo señala Diario El Comercio. Son las 3:01 y para cerrar este microinformativo, sismo de magnitud 3.2 se registra cerca de Puyo en Pastaza. Un sismo de magnitud 3.2 se registró este miércoles en las cercanías de Puyo, provincia de Pastaza, en la Amazonía del Ecuador, informó el Instituto Geofísico. El movimiento telúrico ocurrió a las 11:06 y tuvo una profundidad de 173 kilómetros. El epicentro fue localizado aproximadamente a 3.18 kilómetros de Puyo, sin que fuera sentido por la población, apuntó la Secretaría Nacional de Gestión de Riesgos en esta información que la comparte Primicias. Es la información actualizada que se ha dado sobre un último sismo registrado en el Ecuador. Son las 3:02. Hasta aquí nuestro microinformativo de Más Noticias.
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2: Y para continuar en esta tercera y última hora que les acompañamos aquí en Fusión, vamos a compartir uno de los hábitos para conseguir el éxito. Hoy, en nuestro segmento de los miércoles, estamos compartiendo algunos de esos hábitos para conseguir el éxito gracias a lo que ha resumido el Foro Económico Mundial.
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2: Uno de los hábitos para conseguir el éxito, según el Foro Económico Mundial, es no ponerse límites. A menudo, la gente excepcional es aquella que no ve los límites, aquella que piensa que el único límite es el que nosotros mismos queramos ponernos. Para pensar así, hay que tener una fuerza de voluntad arrolladora y no rendirse en el empeño de alcanzar los objetivos. Las personas que tienen éxito son, en la mayor parte de los casos, aquellas que tienen plena confianza en sí mismas y en sus capacidades para triunfar.

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0: antes de nuestra siguiente pausa, vamos a compartir uno de los hábitos para conseguir el éxito. Con este cerraríamos el tema que hoy hemos estado compartiendo aquí en Fusión.
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0: Hoy en nuestro segmento de los miércoles hemos compartido algunos de los hábitos para conseguir el éxito y, haciendo un breve resumen, hemos hablado sobre revisar siempre nuestras metas, admitir los propios errores. Otro de los hábitos es reconocer los méritos de los demás, ser agradecido también, estar en continuo aprendizaje y, claro, no ponerse límites. Pero queremos cerrar también, amigos oyentes, estos consejos en cuanto a los hábitos para conseguir el éxito con este que nos parece sumamente importante: valorar a la gente. La gente con éxito es consciente de que, por muy bueno que sea uno en algo, siempre tendrá que rodearse de un buen equipo. Puede inventar el mejor coche del mundo, pero necesitará un equipo que le ayude a construirlo. Que Galileo Galilei solo hubo uno y no todos somos MacGyver. Por eso es importante que valoremos a aquellos que nos rodean, que les dediquemos tiempo, aunque no les sobre.
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Noticia en el mundo de la música, el fallecimiento de Piero. Desde la cuenta de Instagram de el cantautor Piero, la cuenta real justamente, la que le hemos venido siguiendo desde hace algún tiempo, se informa hace 53 minutos: con profundo dolor comunicamos el fallecimiento de nuestro querido Piero a sus 81 años. Su voz, sus canciones y su mensaje de paz quedan para siempre con nosotros. Su luz va a seguir brillando en cada rincón donde su música siga llegando. Su familia y amigos, agradecemos los saludos. Buen viaje, querido Piero, es lo que se ha dado a conocer hace minutos nada más en la cuenta de la red social Instagram del cantautor Piero, el fallecimiento a sus 81 años. Esto nuevamente recalcamos, hemos revisado algunas cuentas incluso de medios internacionales. Infobae también ya ha hecho una nota al respecto. Murió Piero, el cantante de Mi Viejo y referente de la canción popular, a los 81 años. Piero de Benedictis, conocido artísticamente como Piero, murió este miércoles 7 de octubre a los 81 años. El cantautor, cuya obra unió la canción popular con la mirada social y política, dejó títulos que atravesaron generaciones como Mi Viejo, Para el Pueblo, Lo que es del Pueblo, Llegando Llegaste, Que se vayan ellos, Pedro Nadie, entre muchas otras. Nacido como Piero Antonio Franco de Benedictis, en un 19 de abril de 1945 en Gallipoli, en la región italiana de Apulia, llegó a la Argentina cuando tenía 3 años junto a su familia. Primero vivió en Banfield, en el sur del conurbano bonaerense, y luego se instaló en Allien, Río Negro. Ese recorrido entre la inmigración, el interior patagónico y la vida urbana de Buenos Aires formó parte de un universo que más tarde aparecería en sus canciones. En Allien cursó la escuela primaria y tuvo sus primeras experiencias musicales. Más adelante ingresó al seminario con pasos por Viedma y Villa Devoto. Allí se acercó a una formación religiosa que convivió con inquietudes artísticas y con una sensibilidad orientada hacia los problemas sociales. Su debut profesional ocurrió en 1964 en programas de televisión como Remates Musicales, donde interpretaba canciones italianas. Durante esos primeros años, grabó sencillos y se presentó en distintos escenarios de Buenos Aires, todavía dentro de un repertorio melódico. El punto de inflexión llegó a finales de esa década, cuando conoció al periodista y escritor José Cherkasky. La asociación creativa entre ambos resultó central para el desarrollo de su repertorio. En 1969 apareció su primer álbum, Mi Viejo, que incluyó la canción homónima y lo proyectó masivamente en la Argentina y otros países de América Latina. Mi Viejo, sin duda, se convirtió en una de las composiciones más difundidas de la música popular argentina. La canción construyó un retrato afectivo de la figura paterna con una narración directa y cotidiana que permitió que fuera adoptada por públicos de edades y procedencias diversas. Con el tiempo pasó a integrar el repertorio habitual de homenajes familiares y versiones de distintos intérpretes, así como otras melodías que, sin duda, le dieron un nombre muy reconocido a nivel internacional al famoso artista. Nacido en Italia, pero prácticamente vivió su vida entera en Argentina. Por ello se lo ha conocido como un artista ítalo-argentino. Bueno, ya Piero ha hecho carrera durante décadas, ha dejado un legado musical impresionante con melodías que han sido muy entonadas, interpretadas por múltiples artistas y por el público en general, que le ha seguido a lo largo de los años. Hasta los últimos meses, él ha mantenido una vida muy activa, a nombre de público, a nombre de musicalmente hablando. Días antes incluso de su muerte, él celebró que su voz en italiano apareciera en un desfile de Saint Laurent
para la colección de verano de 2027. Su mensaje destacó la posibilidad de que una canción transitara contextos artísticos distintos, una idea muy coherente con una obra que pasó de la balada a la canción social, del cine a los proyectos para niños y de la Argentina a América Latina. La obra de Piero queda asociada ya a una tradición de autores que hicieron de la canción un espacio para narrar vínculos familiares, sin duda alguna, conflictos colectivos, experiencias de exilio. Paz en la tumba de este artista de renombre internacional, Piero, fallece a los 81 años y así se da a conocer en esta amplia nota que la compartíamos de la nota del periódico justamente argentino Infobae. Y bueno, y tomamos la información oficial de la cuenta de Instagram de Piero, la cuenta que tiene como identificativo Piero Cantautor, y hace pocos minutos nada más se ha señalado con profundo dolor, comunicamos el fallecimiento de nuestro querido Piero a sus 81 años, su voz, sus canciones y su mensaje de paz quedan para siempre con nosotros. Su luz va a seguir brillando en cada rincón donde su música siga llegando. Su familia y amigos, agradecemos los saludos, buen viaje, querido Piero, es lo que se da a conocer en su cuenta de Instagram oficialmente. Ha sido difundido este mensaje hace pocos minutos nada más, dando a conocer el lamentable fallecimiento del artista Piero. Paz en su tumba.

Haciendo un pequeño homenaje al artista Piero, se ha dado a conocer su fallecimiento a los 81 años. Así lo informan desde la cuenta oficial de Instagram del artista Piero, en donde se señala: con profundo dolor comunicamos el fallecimiento de nuestro querido Piero a sus 81 años. Su voz, sus canciones, su mensaje de paz quedan para siempre con nosotros. Su luz va a seguir brillando en cada rincón donde su música siga llegando. Es lo que se da a conocer en esta publicación que se ha hecho a través de la red social Instagram desde la cuenta oficial de Piero. Su familia y amigos, agradecemos los saludos. Buen viaje, querido Piero. Y decíamos, este se convirtió en el himno de Piero, así es que vamos a cerrar este corto homenaje al artista, también compartiendo una de sus melodías más sobresalientes, de las que impulsaron también, de alguna manera, su carrera artística en el mundo.

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5: Son las 3 de la tarde con 55 minutos. Ya estamos por cerrar nuestro programa. Y como no podía ser de otra manera, vamos a despedir con una de las melodías del artista Piero. Hoy se ha dado a conocer hace minutos nada más desde la cuenta oficial de Instagram del artista ítalo-argentino. Su fallecimiento a los 81 años, uno de los más destacados cantautores de la canción social, la trova, con especial sensibilidad pacifista.

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3: Estas son las noticias más importantes de esta última hora. Del 10 al 15 de octubre se prevé intensas lluvias en las costas de Ecuador. Alerta. Un informe de ERFEN, según lo da a conocer la cadena Teleamazonas, el Comité Nacional para el Estudio Regional del Fenómeno El Niño, en su último monitoreo marcó una ventana de especial atención para la costa ecuatoriana. Según el informe, entre el 10 y el 15 de octubre se anticipa un periodo de precipitaciones sobre lo normal, acompañado de tormentas eléctricas e incremento de caudales. Las provincias que registrarán la mayor intensidad de estos eventos serán Esmeraldas, Manabí, Santo Domingo de los Áchilas, Los Ríos y Guayas. Según el INAMI y el INOCAR, el desplazamiento hacia el sur de la zona de convergencia intertropical y la mayor adhesión de humedad desde el norte están acelerando el acoplamiento entre el océano anómalamente cálido y la atmósfera, se da a conocer. Y a propósito de este tema, Quito está en alerta por fuerte lluvia y granizo la tarde de este miércoles. Fuertes lluvias acompañadas de granizo se registran en la capital. La tarde de este miércoles 7 de octubre, el Cuerpo de Bomberos y el EQ 911 monitorean las zonas más afectadas por las lluvias. Al momento, los ciudadanos han reportado granizo en sectores del norte de la ciudad como Quito Tenis. En tanto, en el Valle de los Chillos se reportan truenos y tormentas eléctricas. Es lo que se da a conocer de última hora, una noticia en desarrollo desde el portal Primicias.
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3: Nos despedimos, son las 4 de la tarde con un minuto. Gracias, amigos oyentes, como siempre, por permitirnos acompañarles en este miércoles 7 de octubre. 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De esta manera nos despedimos, que tengan una feliz tarde y noche en este miércoles. Si Dios nos permite, mañana estaremos de regreso desde las 6 horas en la primera emisión de Más Noticias. Soy Marlene Vintimillo, un gusto haber estado con ustedes. Sigan disfrutando de la programación de Cómplice FM de inmediato, Dominio Cómplice.
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4: Amigas y amigos cómplices, ¿qué tal? ¿Cómo están? Buenas tardes, qué gusto como siempre compartir los grandes éxitos a través de nuestra señal cómplice 99.7. Estamos en miércoles 7 de octubre, con las mejores canciones. A nombre de Salvador Pacheco Mora, SPM Evoluciona y ahora Spin to Más. Aquí arrancamos con nuestro programa. Bueno, y lamentable lo que se conoce a nivel internacional, la muerte del cantautor Piero, un gran artista que físicamente ya no está, pero su música queda con un gran legado a nivel internacional, sobre todo en Latinoamérica, por todo el contexto que significó su música y sigue significando. Muy bien, más adelante también estaremos rindiendo un homenaje a Piero. Mientras tanto, vamos a arrancar con nuestro programa en esta tarde, con las canciones que forman parte de nuestra cartelera discográfica. Gracias por estar con nosotros. Y por supuesto, les damos la bienvenida a Dominio Cómplice con una canción de Ricardo Arjona, Dime Que No. Soy Adrián Freire, aquí iniciamos Dominio Cómplice.

0: La voz de Richie Poveri, ¿Será porque te amo? Enrique Poveri, también italiano. 2811-997-0999-703000 es nuestra línea directa de cabina. Aquí estamos juntos. Vamos a una pausa para comerciales y enseguida retornamos.
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1: Así es, siempre con buena música, grandes éxitos y excelentes recomendaciones y temas importantes para conversar. Bueno, comentarles de toda la oferta académica que tiene la UTPL para ustedes, amigas y amigos cómplices. El aniversario que se está festejando también. Hay buenas noticias para la ciudad y el país en temas educativos, en tema de infraestructura. Pero bueno, para hablar de aquello, hoy nos acompañan Pedro Massa, coordinador, y Javier Dituma, asesor de la Universidad de la UTPL, para justamente hablar de este tema importante. Estimado Pedro, ¿qué tal? ¿Cómo está? Buenas tardes, gracias por acompañarnos en Cómplice FM.
2: Hola, Adrián, buenas tardes a todos los radio oyentes aquí en Cómplice. Un gusto, un placer estar aquí en la radio, sí.
1: Perfecto, saludamos también a Javier Dituma. Javier, ¿qué tal? ¿Cómo está? Bienvenido.
3: Qué gusto que nos hayan podido invitar. Yo, con todo gusto de estar aquí para dar información de la UTPL.
1: Perfecto, vamos por el festejo quizá en este momento. Pedro, están festejando, se vienen 50 años importantes de trayectoria de la UTPL.
2: Justo tal cual usted como lo expresa. Nosotros como Universidad Técnica Particular de Loja, ahora en septiembre cumplimos 50 años de vida institucional. Vida institucional que hemos formado varias generaciones. Nacimos frente a una necesidad de formación de los docentes, pero esta formación se fue ampliando a diferentes campos del conocimiento, campo jurídico, médico, empresarial, administrativo, y hemos ido fortaleciendo esta modalidad que nació como una modalidad abierta y a distancia, en donde había tutorías mensuales, había que presentar trabajos presenciales, había un tema de evaluaciones, y esto ha ido evolucionando para ahora disponer de una modalidad de estudios en línea. Una modalidad de estudios en línea que está a la vanguardia de las necesidades de la sociedad, y que disponemos de carreras novedosas, carreras nuevas, y que vamos ejecutando en esto, ¿sí? En estos 50 años de vida institucional lo vivimos en la ciudad de Loja. Hicimos el lanzamiento e inauguración de nuestro centro de convenciones.
1: Que por cierto, está espectacular. Le comentaba extra micrófonos, pasé por ahí en el mes de agosto. Increíble. Sí. Está de maravilla.
2: Sí, es un centro de convenciones que alberga laboratorios, alberga aulas, tiene dos salones con capacidad para más de 1,200 personas, en donde vamos a impulsar sobre todo el uso académico, sí, de esta infraestructura, pero también ponemos a disposición de la sociedad, es decir, podemos llevar congresos, distintos eventos de orden académico, sí, que nos posiciona como la universidad más innovadora en el sur del país.
1: Javier, hay nuevas carreras, nos comentaba Pedro. Esas carreras, de seguro, de acuerdo a la demanda y las exigencias a nivel internacional.
3: Sí, sí, sí, efectivamente, estamos con el lanzamiento de ingenierías, estamos con una carrera nueva que es negocios internacionales. Sí, aparte de esto también dentro de la oferta contamos ahora con programas de tecnologías, que son carreras de corta duración, carreras que son bastante demandadas, entonces que más adelante ya les daré un poco más de información de cuáles son.
1: Perfecto. Pedro, algo también un poco podemos adelantar. Se viene algo interesante para Cuenca, ¿no?
2: Sí.
1: ¿Qué se viene?
2: Dentro de estos 50 años de vida institucional que tenemos, nosotros hemos ido llegando a todo el país a través de toda nuestra red de centros universitarios, que son más de 90. Estamos en las principales ciudades: Cuenca, Quito, Guayaquil, Manta, Ambato, Riobamba, Galápagos. Tenemos 3 centros internacionales: Nueva York, Madrid y Roma. Y dentro de esta cobertura nacional estamos nosotros con nuestro fuerte, que es la modalidad en línea. Sin embargo, estamos próximos también a tener una modalidad de estudios presencial.
1: Aquí en Cuenca.
2: De estudios presencial a través de nuestro campus, que lo vamos a tener aquí en la ciudad de Cuenca.
1: ¿Podemos un poco adelantar por qué sector va a estar?
2: Eso todavía es una sorpresa.
1: Sorpresita, perfecto. Sorpresa, pero bueno, sí, las carreras que serán presenciales aquí en la ciudad de Cuenca, ya en la UTPL, por ejemplo.
2: Eso también es dentro de esta sorpresa que la estamos nosotros planificando. Así esperamos hasta final de año ya tener todo ya establecido y dar a conocer esta nueva oferta que va a tener la universidad aquí en la ciudad. Es decir, a partir del año 2027 viene con novedades referente a titulaciones, el campus. Igual seguimos nosotros con la modalidad de estudios en línea y fortalecer ese compromiso que la universidad tiene con la sociedad, la misión la visión de la universidad es transformar vidas y contextos, sí, desde un humanismo en Cristo. Entonces, tratamos de cumplir esta visión, tratamos de cumplir de la mejor manera, siempre brindando un servicio de calidad y sobre todo que viene con el prestigio de la universidad y el soporte académico que tenemos.
1: Perfecto. Javier, nos comentaba que recién ingresaron a clases en la UTPL, ¿no? El 5 de octubre. Están recién esos primeros días de clases. ¿Cómo ha sido la acogida de los estudiantes? ¿Cuántas carreras están lógicamente pues habilitadas para este año?
3: Bueno, dentro de nuestra oferta en línea tenemos ya más o menos 30 carreras que están ofertándose, ¿sí? Todas estas carreras iniciaron ahora el 5 de octubre. Los chicos muy animados, ¿sí? Por empezar la vida universitaria, sin embargo, nosotros un poco claro. Ajetreados por todas las consultas, sin embargo, estamos ahí para poder solventar cualquier duda que ellos tengan o cualquier necesidad que tengan. Ellos pueden contar con nosotros, con nuestros centros universitarios, que tenemos dos aquí en la ciudad de Cuenca,
1: ¿sí? Perfecto. Y en tema de ofertas académicas, ¿qué carreras nomás tenemos?
3: Bueno, dentro de la oferta nosotros contamos con carreras como Derecho, Administración de Empresas, Contabilidad, Finanzas, que son como quien diría las más demandadas. Sin embargo, contamos con ingenierías también. Algunos dicen que una ingeniería como que no se pudiese seguir en una modalidad en línea. Sin embargo, contamos con 6 opciones de ingeniería. Justamente de las nuevas está Ingeniería en Energía, Recursos Naturales, Gestión de Riesgos, Redes y Analítica de Datos. Entonces nosotros estamos de acuerdo a la vanguardia, se podría decir, de sobre los requerimientos que tienen los estudiantes ahora,
1: ¿sí? Perfecto. Pedro, ahí siempre cuando se inicia clases el tema de las becas, que se puede beneficiar a algunos estudiantes. ¿Cómo pueden aplicar los estudiantes en la UTPL?
2: Claro, acotando lo que mencionaba Javier referente a las carreras nuevas, esta oferta de titulaciones que nosotros tenemos a la fecha viene también con un cambio dentro del modelo pedagógico que está ejecutando la universidad, en el sentido de que nosotros buscamos de que los estudiantes lleven a la práctica ese contenido que reciban, es decir, no seamos teóricos o memoricemos contenidos, sino que más bien desde el primer día de clases, bueno, las primeras semanas de clases, vayamos ejecutando el acompañamiento que me da mi profesor a la práctica, es decir, al día a día que tengo que desarrollar, para lo cual la universidad ha innovado en este modelo. Ahora en estas carreras nuevas no se rinden exámenes, sino se presentan trabajos de fin de proyectos, ¿sí? Entonces el objetivo es de que los estudiantes investiguen, desarrollen y temas que tienen en su día a día también lo lleven a las aulas de clase, ¿sí? Entonces ahora estamos con este nuevo modelo en estas nuevas carreras que más de lo que indicó Javier es estamos con una carrera nuevita que es negocios internacionales. Y referente al tema de las becas que nosotros tenemos, indicarles de que están a disposición de la sociedad, son más de 15 opciones que la universidad pone a disposición de las personas que optan por nuestra oferta. Son becas relacionadas a la excelencia académica, es decir, si yo fui abanderado, fui escolta, tengo la opción de optar por una beca, soy un deportista, deportistas de alto rendimiento pueden optar por una beca en la universidad, y también disponemos de las becas de apoyo económico, ¿sí? Es decir, tengo las ganas de estudiar, pero a veces estoy limitado por tema de recursos, la universidad le apoya con estas becas, son becas que van desde un 10% hasta el 60% del costo del ciclo de estudios, y que el estudiante desde su primer día de clases lo puede disponer y mantener hasta titularse, es decir, estudiar los 4 años o 4 años y medio que tiene duración la carrera, puede estudiar con el apoyo de estas becas.
1: Perfecto. Javier, ¿cuáles son los canales de información para quienes aún desean estudiar y tienen la oportunidad de hacerlo aún en este año lectivo, verdad?
3: Sí. Bueno, canales de información, nosotros a través de WhatsApp, ¿sí? Las canal de comunicación tradicional, o si no, pueden acercarse a nuestras oficinas. Estamos aquí en la Gran Colombia y Unidad Nacional, o en nuestro centro Monay, ubicado en la avenida Guadalajara y 24 de Mayo.
1: Perfecto. Pedro, parte final, también el mensaje a nuestros amigos oyentes que, bueno, no dejen esta oportunidad de estudiar, que es importante el tema estudio y con las facilidades por tema de trabajo y muchas más que ofrece la UTPL.
2: Sí, como mensaje final está el de que las personas que deseen optar por una tecnología que dura 2 años, por una licenciatura que dura 4 años, una ingeniería 4 años y medio, o para las personas que ya tienen su tercer nivel, desean formarse, quieren seguir una especialidad, quieren seguir una maestría, que son opciones cortas de 5 meses o 10 meses académicos, lo pueden hacer. Tomen esa decisión. decisión de iniciar su carrera de estudios, de empezar esa formación profesional. Nosotros como universidad en estos dos puntos aquí en la ciudad de Cuenca, les atendemos de lunes a viernes de 8 de la mañana a 7 de la noche, sin cerrar al mediodía, ¿sí? Nosotros como equipo estamos a disposición para apoyarles, guiarles, orientarles y ver la mejor opción, tanto en carreras y también en tema económico. Así que quedan invitados a que nos puedan visitar, nos puedan seguir también a través de redes sociales, en Facebook, en Instagram, en X, en LinkedIn, en TikTok, nos pueden ubicar como UTPL o visitar también nuestra página web, que es utpl.edu.es, y decidan ser más.
1: Perfecto, muchísimas gracias. Pedro Maza y Javier Lituma de la UTPL. Un tema importantísimo, la oferta académica, y ya lo escucharon, tema también de las becas, nuevas carreras en la UTPL. Nosotros vamos con más música, más éxitos en esta tarde. Algo de Marco Lunas para reconquistarte.

los grandes éxitos que disfrutamos en Cómplice FM en esta tarde. 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Saludos cordiales a nuestra amiga cómplice Samantha. Está enganchada en la señal de 99.7. Al cierre también de esta jornada de hoy, miércoles 7 de octubre.

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Qué buena canción de Isabel Piedrahíta. Hoy lo vi pasar. Nos separan ya 4 minutos de las 5 de la tarde. Hay una canción de Alejandro Fernández, Loco. Dicen que a veces estar enamorado también es cuestión de locura, pero de la locura buena, lógicamente. Hacemos cosas que quizá no pensábamos hacer. Decimos cosas. Quizá los que son un poco callados aprenden a hablar y expresar lo que sienten. Se aprende a mirar a los ojos, a declarar amor, a hacer muchas historias de mente, de vida, historias de amor. Una canción de Alejandro Fernández, Loco.

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2: Atención, amigas y amigos cómplices, a nuestro microinformativo de la hora. Información desde primicias. Multa por no presentar la declaración patrimonial supera el $1,000,000 con la nueva reforma al Código Tributario en el Ecuador. El proyecto de ley orgánica reformatoria del Código Tributario, aprobado por la Asamblea Nacional el 6 de octubre, plantea un fuerte incremento de las sanciones para quienes están obligados a presentar la declaración patrimonial y no cumplen con esta obligación. La multa propuesta va de 1,000 a 2,075 salarios básicos unificados en el Ecuador. Con un salario básico unificado de 482 para el 2026 en el Ecuador, esos valores equivalen a multas de entre 482,000 y $1,000,000. Antes de la reforma, la multa iba de $500 a $1,500 nada más, dependiendo del valor de los activos del contribuyente. Y en otro tema, desde Revista Vistazo, Ecuador enfrenta el estiaje sin electricidad de Colombia. Exportaciones están en cero. Ecuador ya no recibe la electricidad que habitualmente compra Colombia a través de las transacciones internacionales de electricidad de corto plazo, mientras busca reducir la presión sobre sus centrales hidroeléctricas durante semanas críticas por el estiaje. Las exportaciones comerciales desde Colombia se encuentran en cero desde el 7 de septiembre de 2026, coincidiendo con la entrada en vigencia de las nuevas medidas adoptadas por ese país ante el riesgo de desabastecimiento provocado por las condiciones hidrológicas. La Comisión de Regulación de Energía y Gas de Colombia activó formalmente el periodo de riesgo de desabastecimiento después de detectar varios meses consecutivos de aportes hídricos por debajo de la media histórica. Lo destacan también desde Colombia.
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2: Estamos juntos en esta tarde disfrutando de las canciones más románticas. La bienvenida a Emmanuel Acha. Sí, conocido artísticamente como Emmanuel, artista mexicano. Y esta canción.

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18: Y estamos de regreso, queridos cómplices, con más canciones en esta tarde. 5 de la tarde, ya con 24 minutos. Vamos a disfrutar de un éxito de Alberto Plaza. ¿Se acuerdan de esta canción? Seguro que sí. Polvo de estrellas.

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1: Hora 17:32. Ingresamos a nuestro espacio de retorno.
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1: Y hoy se informaba sobre la muerte de Piero, el legendario cantautor de temas como Mi Viejo. A los 81 años falleció el cantautor Piero Antonio Franco, conocido simplemente como Piero, murió a los 81 años de edad este 7 de octubre. Su voz acompañó la banda sonora de toda una generación con una canción que se convirtió en un himno en cada día del padre. Por ejemplo, el tema Mi Viejo, y entre otros grandes éxitos. Nacido en Italia, pero convertido en un latinoamericano más desde que radicó en Argentina, llegó a ser una de las voces trascendentales de la canción social en la región, con éxitos como Para el Pueblo, Lo que es del Pueblo. Su voz, sus canciones y su mensaje de paz quedan para siempre con nosotros. Su luz va a seguir brillando en cada rincón donde su música siga llegando. Así dice un mensaje publicado en su cuenta de Instagram, firmado por su familia y por sus amigos. Tras conocer la noticia de su muerte, el mundo de la música reaccionó y en la publicación se pueden leer varios comentarios de quienes recuerdan a Piero como definitivamente un maestro en el tema de la música. Canciones importantes que marcaron su carrera, como les hemos comentado, quizá la más importante, Mi Viejo, una canción en homenaje a los padres. Esa canción que forma parte del corazón, de la mente de muchas personas, sobre todo en Latinoamérica. Mi Viejo es probablemente la canción que quedó más asociada a Piero, que fue publicada en 1969, ¿sí? Quien se inspiró en su propio padre para escribirla. Hablamos de la letra de José Czekarski, quien se inspiró precisamente en su propio padre para escribirla, con música del cantante. También otro tema, Fumemos un cigarrillo, también de aquella primera etapa, apareció en el álbum Mi Viejo de 1969, Para el Pueblo, Lo que es el Pueblo, publicado en 1973, Soy Pan, Soy Paz, Soy Más, grabada en 1981 con música de Piero y letra del poeta uruguayo Luis Ramón Igarzábal. La canción propone una mirada más esperanzadora. Llegando, Llegaste, otra de sus canciones más recordadas, que forman parte de esas 10 grandes canciones de Piero. Miedo Niño, la canción de 1982, retrata la primera salida de un chico al mundo exterior, caminar unas cuadras más allá de su casa, conocer gente, descubrir la ciudad y enfrentarse a sus propios miedos. Juan Boliche, el personaje de Juan Boliche representa a un hombre común marcado por una vida de trabajo y de carencias. El tema también en Un Mundo de Fruta Encendida, incluida en el álbum Y Mi Gente Dónde Va de 1976. La canción se mueve en un terreno más íntimo y sensual. Piero habla ahí de descubrimiento de otra persona, sus emociones, sus miedos y sus deseos. La Casa al Bisonte, también de 1976. Y la canción Pedro Nadie es una de las canciones que marcó la primera etapa de la carrera de Piero, en la que comenzó a alejarse de las canciones románticas con las que había dado sus primeros pasos para acercarse a un repertorio con mayor contenido social. Y esta canción, la más importante, Mi Viejo, en la voz de Piero.

Y entre todas sus canciones, todo su legado, también forma parte esa historia de un intento de secuestro a Piero. Y es que en 1976 Piero sufrió un intento de secuestro por parte del terrorismo de Estado en Buenos Aires debido a sus temas políticos como Para el Pueblo, Lo que es el Pueblo. Su hermana le alertó que su nombre constaba en una lista de personas a desaparecer. Pero ¿por qué debió exiliarse el cantautor en 1976? La alerta sobre vehículos Ford Falcon sin matrícula dirigiéndose a buscarlo obligó al músico a salir de inmediato de Argentina. Vivió exiliado durante 4 años en España y 1 año en Colombia antes de su retorno a los escenarios en 1981. Y vamos a presentarles esta canción de Piero. Se titula Vengo. Canción de 1969. Grandes éxitos. Hoy falleció Piero. Su voz, su legado, sus grandes historias, su música. Ven.

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1: Qué buena canción de Piero, vengo. Hora 17:43. Juntos estamos dominando las tardes a través de Cómplice FM. Gracias por acompañarnos en nuestra señal 99.7 FM. 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
1: Y tenemos más canciones, más éxitos en nuestra señal Cómplice 99.7. Algo de Lolita. Sí, pero no.

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14: ¿Y por qué me dijiste que me querías?
15: No, yo nunca dije que te quería. Simplemente dije que me gustabas.
14: Ah, pero no importa. La venganza es dulce, ¿sabes? 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

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Estamos ya cerrando nuestro programa con buena música, como siempre.

0: así estamos cerrando nuestro programa, amigas y amigos cómplices, en esta tarde. 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Cerramos nuestro programa Dominio Cómplice. Enseguida vamos a presentarles más noticias, tercera emisión.
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5: Amigos cómplices, ¿cómo están? Muy buenas tardes, bienvenidos a Más Noticias, tercera entrega por Cómplice FM 99.7. Soy Cari Crespo y estaremos junto a ustedes con Adrián Freire en esta hora de información. Mucho que contarles, y se habla y se siente también el calor de la ciudad de Cuenca. Y se parece que va a llover, dicen muchos a esta hora, pero durante toda la jornada un sol canicular cubrió justamente el cielo de los cuencanos. Temperaturas bastante altas, radiación también alta, así que tener cuidado. Por favor, les enviamos saludos a quienes se están conectando con nosotros y les contamos en noticias destacadas hoy, en este día miércoles 7, que bueno, el presidente de la República, les contábamos ayer, manejaba una agenda para tratar el bloque de seguridad junto al ministro Reinberg. Entendemos que también el viceministro de producción está en la ciudad y hubo una reunión con las cámaras, pero hoy permaneció todavía en la ciudad de Cuenca. Tuvo también una reunión con los candidatos del partido de gobierno y les vamos a comentar más adelante qué ocurrió también, qué es lo que se determinó para Cuenca, lo que se ha anunciado por parte del gobierno. Nuevamente habrá una rebaja mínima en lo que tiene que ver con el combustible. Ahora vamos a Quito, porque hay alerta por fuerte lluvia que quedó cubierta de granizo. El metro opera de manera parcial, esto en la capital de la República. En el caso de que usted no se presente, obviamente hay una multa por no presentar declaración patrimonial, supera el $1,000,000, la nueva reforma al Código Tributario del Ecuador. Y les decíamos, los precios de las gasolinas, de combustible extra Ecopaís y del diésel bajarán 0,04 centavos. Eso lo anunció también el presidente Daniel Noboa. ¿Qué tal, Adrián? ¿Cómo vamos?
0: ¿Qué tal, Karina? Amigas y amigos cómplices, buenas tardes. Gracias por acompañarnos, listos para entregarles toda la información. La agenda que cumplió el presidente de la República en la ciudad también estuvo pues inmersa en protestas. Estudiantes que protestaron contra la presencia del presidente Daniel Noboa en la Universidad de Cuenca, que incluso estuvo militarizada. Una vez más, también pues hubo personal policial vestido de civil, todo por los protocolos de seguridad. En medio de estas protestas, incluso un poco de desmanes también, ahí tuvo que actuar la Policía Nacional respecto a este evento en particular acá en la Universidad de Cuenca.
5: Al respecto hay un video que también se ha viralizado en las redes sociales. Es un grupo menor, digamos así, de estudiantes que estarían aparentemente protestando, como señalas, pero hay un maestro, un profesor que trata de subir el muro, esta malla que estaba puesta para evitar justamente que ingresen, trata de subir en la parte de arriba, se baja, lo que hace es no respetar también a la policía. Si es que hay un bloqueo, si está cerrada una vía, ¿para qué intentar, digo yo, subir más aún cuando se trata de un docente? Esto a mí me ha llamado muchísimo la atención y lo digo a título personal, no dice mucho de lo que son los docentes en nuestra Cuenca, una ciudad académica, una ciudad universitaria. Este no es el ejemplo. Si queremos conversar, es que queremos buscar el diálogo, hay otras maneras de hacerlo. Yo veía el video y decía qué pena que se trate no de un estudiante, porque los estudiantes aparentemente estarían protestando, se trata de un docente que quiere ingresar cuando no respeta en realidad esta valla de protección y seguridad. Ahí quedan algunos interrogantes.
0: Así es,
5: y
0: precisamente el docente de la Universidad de Cuenca recibió gas lacrimógeno luego de ingresar al cerco de seguridad instalado por policías y militares durante la llegada del presidente de la República a la institución. El hecho ocurrió en medio de un altercado entre estudiantes y miembros de la fuerza pública mientras que se desarrollaba la visita del mandatario a la universidad. También estaremos ampliando más sobre este tema. 18:08, momento de revisar los titulares en el ámbito local.
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5: Y antes justamente de revisar los titulares, contarles que dos delincuentes que se movilizaban en motocicleta asaltaron a un ciudadano que salía de un local ubicado en la calle Felipe II. Tenemos la información para usted y en los titulares de este día, miércoles, mitad de semana, también les traemos más información de Cuenca en lo que respecta precisamente a los temas de operativos. El director distrital del MIT dio a conocer el estado de las vías en la provincia de La Soya. Estamos a puertas ya de un nuevo feriado. Santiago Carrasco analiza la situación de salud en el país. 4.211 candidatos participarán en próximas elecciones. El director del CNN en La Soya informó sobre procesos de control electoral. Y Avianca, pues, iniciará operaciones también en la ruta Cuenca-Guayaquil. Finalmente, Black Outlet se llevará a cabo a finales de noviembre en la ciudad de Cuenca. Con esto empezamos. Bienvenidos.
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5: Empezamos con temas del país y queremos hablar también de cómo está el tiempo, cómo está el clima y las lluvias. Un fuerte aguacero nuevamente con granizo cayó la tarde de este 7 de octubre en Quito, en la capital. Luego de lo sucedido el fin de semana, el domingo, hoy se repite, ya lo veníamos ayer indicando, según los pronósticos del INAMI. Los organismos de emergencia monitorean sectores como la avenida 10 de agosto, Simón Bolívar, mientras que los túneles San Juan y San Roque, así como San Diego, están restringidos. Esto en Quito. Y ahí imágenes en realidad impresionantes, la avenida Colón y la Diego de Almagro en Quito cubiertas con una capa enorme de granizo este 7 de octubre. Ahí pues estamos observando las imágenes que ustedes pueden seguir también en redes sociales. 3 días después del cordonazo de San Francisco, como se lo conoce, estas fuertes lluvias acompañadas de granizo y truenos se registra hoy en Quito. Nuevamente se repite en distintos sectores el torrencial aguacero con granizo en los valles. En la capital hay más de 300 barrios con riesgo de inundaciones. El Cuerpo de Bomberos y el ECO-911 monitorean las zonas más afectadas por las lluvias. Al momento, la ciudadanía reporta granizo en varios sectores del norte de la capital, como el Quito Tenis.
0: Y tenemos más información, 18:11. Y atención, en otro tema, multa por no presentar declaración patrimonial supera el $1 millón con la nueva reforma al Código Tributario en el Ecuador. Atención, porque el proyecto de ley orgánica reformatoria al Código Tributario

0: aprobado por la Asamblea Nacional el 6 de octubre, plantea un fuerte incremento de las sanciones para quienes están obligados a presentar la declaración patrimonial y no cumplen con esta obligación. La multa propuesta va de 1,000 a 2,075 salarios básicos unificados en el Ecuador. Con un salario básico unificado de $482 para el 2026 en el país, esos valores equivalen a multas de entre 482,000, escuche bien, multas que van desde 482,000 y $1,000,000. Antes de la reforma, la multa iba de apenas $500 a $1,500, dependiendo del valor de los activos del contribuyente. Por ahora se espera el pronunciamiento del presidente Daniel Noboa y su posterior publicación en el registro oficial para que entre en vigencia. La obligación aplica a las personas naturales, nacionales o extranjeras residentes en el Ecuador, cuyos activos totales al 1 de enero de cada año superen los límites establecidos por el Servicio de Rentas Internas. En este 2026, para una persona soltera, el límite es de $244,160. Para una persona casada o con relación conyugal, el límite es de $488,520. La declaración patrimonial se entrega al SRI en mayo de cada año y es independiente a la declaración que presentan los funcionarios públicos ante la Contraloría, así lo explicó Idrián Estrella, experto en temas tributarios. La declaración debe incluir los activos que la persona posee en Ecuador y en el exterior, como vehículos, cuentas bancarias, depósitos, viviendas, negocios, herencias y cuentas por cobrar. La información es utilizada exclusivamente para fines de control de la administración tributaria y es de carácter confidencial. En las reformas al Código de la Diferencia entre no presentar la declaración y presentarla, pero omitir bienes que están fuera del país. Si el contribuyente presenta la declaración patrimonial, pero no reporta el total de sus activos en el exterior, la multa será del 0,5% del valor de los activos no declarados. La sanción tendrá un límite máximo de 2,075 salarios básicos unificados, es decir, en el 2026 podría llegar incluso hasta $1,000,000 como multa, tomando como referencia el salario básico unificado de $482. Por ejemplo, si una persona omite $100,000 en activos en el exterior, la multa sería de $500. Si los activos no reportados ascienden a $1,000,000, la sanción sería de $5,000, siempre que no se alcance el límite establecido. La propuesta también contempla un tratamiento distinto para quienes presenten la declaración después del plazo establecido. Si el contribuyente corrige el incumplimiento antes de que la administración tributaria le notifique, la sanción correspondiente se reducirá a la mitad. Recuerde que la multa es del 0,5% del valor de los activos no declarados.
1: Y en otra información también, para evitar que atenten en su contra en seguridad de sus enemigos, el temor que transmitió durante su detención al ministro del Interior John Reinberg, Jonathan Obed Cepeda Reza, alias El Parce, será llevado a la cárcel del Encuentro. Según información que difundió el ministro, precisamente se capturó a alias El Parce, cabecilla de los Lobos. Esto fue en la capital. El sujeto es el cabecilla en Quito de la banda delincuencial Los Lobos, la cual se dedicaba principalmente a los delitos de extorsión, asalto y microtráfico. Se ha capturado alias El Parce, dice, considerado objetivo de interés penal relevante, afirmó ese ministro del Interior, quien estuvo ayer de visita en Cuenca. Además, de Pichincha, la organización delictiva también operaba en provincias como Cotopaxi, Tungurahua y Santa Elena. A los 15 allanamientos simultáneos que se realizaron el 7 de octubre del 26 se concretaron 11 detenciones, incluida la de Parce y su hermana, vinculada con abastecedores de droga del norte del país. Según las investigaciones, que llevaron 12 meses, El Parce dirigía la operación económica y el blanqueo de capitales, movió más de $2,000,000 mediante transferencias y depósitos bancarios. En el operativo se decomisaron 50 kilos de marihuana, principalmente de colores y sabores, dice, que se venden en discotecas, 40 plantas de cannabis, 10 kilos de tucio, cocaína rosa y $5,000 en efectivo. Así se dio la captura en nuestro país de alias del Parce, cabecilla de los Lobos en Quito.
0: 18:15, seguimos revisando más información. Desde Revista Vistazo se destaca que Ecuador enfrenta el estiaje sin electricidad de Colombia, exportaciones están en cero. Atención a esta noticia. Ecuador ya no recibe la electricidad que habitualmente compra Colombia a través de las transacciones internacionales de electricidad de corto plazo, mientras busca reducir la presión sobre sus centrales hidroeléctricas durante semanas críticas por el estiaje. Las exportaciones comerciales desde Colombia se encuentran en cero desde el 7 de septiembre, coincidiendo con la entrada en vigencia de nuevas medidas adoptadas por ese país ante el riesgo de desabastecimiento provocado por las condiciones hidrológicas. La Comisión de Regulación de Energía y Gas de Colombia activó formalmente el periodo de riesgo de desabastecimiento después de detectar varios meses consecutivos de aportes hídricos por debajo de la media histórica. La regulación establece que durante este periodo las exportaciones quedan supeditadas a la atención de la demanda colombiana y solo pueden realizarse bajo condiciones específicas con recursos que no sean necesarios para cubrir el consumo interno. La infraestructura que conecta eléctricamente a ambos países continúa operativa. Sin embargo, las transferencias que actualmente pueden registrarse son mínimas y responden sobre todo a necesidades técnicas para preservar la estabilidad de los sistemas. La interconexión con Colombia puede cubrir alrededor del 10% de la demanda máxima de electricidad de Ecuador, que en horas pico supera los 5.600 megavatios.
1: Bueno, y también la presidenta de la Junta Provincial Electoral de la SUAE, Gabriela Solano, dio a conocer las candidaturas en firme para la alcaldía de Cuenca y la prefectura de la SUAE, luego de que se concluyera ya la etapa de calificación de candidaturas para las elecciones seccionales de noviembre. Con el cierre de esta fase, los nombres de los candidatos y candidatas también que cumplieron con los requisitos fueron ya calificados y quedan habilitados para participar en los próximos comicios. Le preguntamos también a nuestros radioescuchas, ¿conoce usted quiénes son los candidatos para darles los nombres? ¿Usted conoce quiénes van a participar en próximos comicios? Siempre nos interesa conocer su punto de vista, su apreciación es importante a esta hora. Son ya las 18:17 y les contábamos de un video, mi querido compañero Adriancito, que también se ha viralizado, de un asalto a mano armada acá en la ciudad de Cuenca. Para que usted esté siempre alerta, les decimos con los ojos bien abiertos, con los cinco sentidos, ¿qué pasa? Dos delincuentes que se movilizaban en motocicletas asaltaron nuevamente el tema de las motocicletas, ojo, aún esperamos esa ordenanza que ya se concrete. Asaltaron a un ciudadano que salía de un local ubicado en la calle Felipe II, junto a la Unidad Educativa Técnico Salesiano al sur de Cuenca. El atraco ocurrió cerca de las 15:26 de ayer y quedó registrado por una cámara de seguridad instalada en los exteriores del inmueble junto a la calle. Qué importante es tener estas cámaras de seguridad, Adrián, tener los ojos de águila también, y que los propios comercios puedan a su vez cuidarse con las cámaras de seguridad, que de esta manera se puede también visibilizar lo que está sucediendo. En las imágenes se observa cómo dos sujetos interceptan al ciudadano cuando sale del local para abordar su vehículo. Los delincuentes lo apuntaron con armas de fuego, lo lanzaron al suelo y lo golpearon. Conductores que pasaban por la zona y otros clientes del local no intervinieron por temor a ser atacados. Uno de los delincuentes llevaba una capucha y una mascarilla que le cubría el rostro, muy a propósito. Y también uno de los sujetos incluso apuntó y amenazó con disparar a uno de los ocupantes de vehículos mientras exigía a la víctima que le entreguen el dinero y sus pertenencias. Los delincuentes huyeron en dos motocicletas que los esperaban cerca. Hasta el momento no se ha informado oficialmente el monto del robo. Agentes de la Policía Nacional investigan este nuevo hecho delictivo, un asalto a mano armada en Cuenca.
0: Bueno, y lamentable la situación, sin duda alguna. En algunos sectores de la ciudad se están dando ese tipo de actos delictivos. Por ejemplo, hoy también se reportaba con un video, con fotografías de lo sucedido en el Parque Cordillera en Totoracocha, donde se informa, tomamos como referencia esta noticia que dice que en el Parque de la Cordillera en Totoracocha hubo un asalto, violento asalto en el Parque Cordillera. Un hecho delictivo registrado la madrugada de este lunes pasado encendió pues la preocupación de moradores en el sector de Totoracocha. El incidente ocurrió aproximadamente a las 5:13 en el Parque Cordillera, donde una mujer que realizaba actividad deportiva fue víctima de un violento asalto. Se puede observar en el video. De acuerdo con el reporte de los moradores, la policía fue alertada sobre lo ocurrido. Sin embargo, vecinos expresan su preocupación por la falta de patrullajes y acciones visibles de seguridad en el sector. El parque es utilizado diariamente por familias y personas que realizan actividades deportivas, por lo que los habitantes solicitan a las autoridades reforzar la presencia policial y adoptar medidas preventivas para evitar que hechos similares vuelvan a ocurrir. Hay algunos parques de la ciudad que a esta hora, 5:00 a.m, muchas personas hacen deporte, pues a esa hora, y se puede observar en el video de forma muy violenta cómo este delincuente pues va por la parte de atrás, la señora, la mujer está caminando, bueno, le lanza al piso, la presiona en el piso, lógicamente. Hay una especie de forcejeo que la señora quiere pues defenderse, según el video, y ahí le tiene el delincuente sometido a la señora en el piso, justo por el sector de las camineras de este parque. Luego la lleva, prácticamente la ala, la empuja también, y se puede escuchar incluso los gritos de auxilio. Lamentable hecho.
1: Sí,
0: mientras la señora hacía deporte, imagínense. Bueno, hay que tomar también precauciones, quizá no salir solo, sola a esta hora, 5:13 aproximadamente, a realizar ejercicio, más bien salir en grupo, que sería lo importante, ¿no?, para evitar ese tipo de inconvenientes. Esto para que también la comunidad pueda unirse, los barrios puedan unirse y estar alerta de lo que sucede en muchos sectores. Lo que tú dijiste, Karina, es realidad. Las motocicletas se han observado y hay esa preocupación
1: en la ciudad. Es una constante.
0: Sí.
1: Es una constante de los motociclistas, lamentablemente, dos en moto, que no están siendo todavía regulados y que son, en realidad, y esto lo decimos, hay estadísticas claras, no hay pues asalto que no estén involucrados dos en moto. Es momento ya de que se pueda regular esto, porque lógicamente hay que controlarlo, ¿no? Ven como fácil estar en moto y hacer sus atracos. Eso ya no se puede mantener.
0: Sí, sin duda alguna, es quizá el medio de transporte más utilizado por los delincuentes para realizar sus fechorías y luego huir del lugar de los hechos como tal. Pueden ustedes también reportarnos a través de 0999-703000 sus mensajes de texto, mensajes de audio. ¿Cómo está el tránsito, el tráfico a esta hora? Gracias por escribirnos. ¿Cómo está la ciudad también a esta hora? Hoy, miércoles 7 de octubre, nos han llegado mensajes. Hoy en la tarde recibimos una comunicación de un amigo oyente y nos realizaba la siguiente inquietud. Nos decía, si es que está permitido que en el sistema tranviario, es decir, en el tranvía, personas puedan subirse a pedir quizá un aporte económico, es decir, pedir limosna. Por un lado, preguntaba si es que es permitido esto. Y segundo, con el mismo contexto y la misma modalidad, una persona que se sube al tranvía una y otra vez, os decía, porque en varias ocasiones le ha visto a la misma persona, pero con frases de amedrentamiento, como por ejemplo, tengo familiares que están en la cárcel o que son amenazados.
1: Que llegan a atemorizar.
0: Lógicamente, dan temor y que necesitamos su ayuda y que necesito su ayuda. Es lo que nos indicaba nuestro amigo oyente. Y sobre todo, decía, el chofer del tranvía está en la parte delantera. Siempre se iba a los vagones posteriores, esto para que quizá no pueda observar el señor chofer. Y también nos decía, hace un llamado, la ciudadanía no actúa la ciudadanía en este tipo de casos. Recordaba también el caso de lo sucedido con el joven estudiante de una educativa, recordemos, Karina, cuando fue herido con un arma blanca en su rostro por un delincuente, pues ahí tomó a unos jóvenes que regresaban a su domicilio en horas de la tarde luego de alguna actividad deportiva y la gente no reaccionaba. ¿Cómo estamos actuando como sociedad?
1: Y eso lo hemos dicho, y vale la pena, Adrián, bien que tocas tú este tema, porque estamos un poco normalizando aquello. Gracias a nuestra amiga cómplice por enviarnos el mensaje primero. Vamos a dar cuenta también al EMOF, vamos a hablar con el tema del tranvía, a ver cómo se están manejando los controles. Ojo que el tranvía está sumamente organizado, ordenado. Sí. Cuando hemos tenido oportunidad de subirnos, nos encanta que esté impecable, que la gente lo cuida y que vamos seguros. Pero como dice esta señora, gracias por su mensaje, ¿qué pasa si es que una persona, supuestamente usuario, sube a amedrentarlos, a darles temor, y pues el rato que les toque bajar ya se quedarán con esta angustia? Ojo que el tranvía tiene cámaras también de seguridad. Si usted conoce alguna anomalía de estas, lo importante sería que se dé cuenta a quién está controlando. Hay una persona que retira los tickets del tranvía, tal vez decirle de manera disimulada o tomarle fotografías, pero no quedarnos inmóviles. Estamos ya normalizando aquello. Una, por temor. Si alguien dice, no quiero meterme, no quiero involucrarme, no quiero complicarme la vida. Pero lo otro es, ¿qué pasa si es que esto se repite y alguien sí es dañado, perjudicado? Entonces, actuemos con el cuidado necesario, digo yo. Eso sería, ¿no?, como parte de nuestro, comentario particular al indicar a nuestros usuarios, sobre todo a los oyentes quienes están utilizando el tranvía, si es que ven alguna anomalía, decirlo, actuar ese momento con toda la discreción del caso para no ser obviamente dañados.
0: Y la pregunta es, ¿hay en el servicio urbano, los buses, en el tranvía, esos botones de pánico?
1: Hay botones de pánico, sí.
0: Pero, en todo el bus, ¿cuántos botones de pánico hay? Lógicamente, digamos de que si hay un delincuente que está en la parte posterior haciendo sus fechorías, ¿cómo puede reaccionar alguien que vio? Claro, tiene temor a las represalias, a ser que sea agredido, etcétera.
1: Proteger a alguien más.
0: Claro, ¿cómo puede actuar rápidamente si hay esos botones de pánico? Que deberían estar, lógicamente, pues, activos. En los taxis había también los botones de pánico. Si es que nuestros amigos oyentes que del sector del taxismo siempre están pendientes, nos pueden comentar si es que también están funcionando también estos botones de pánico, porque ellos han sido víctimas de robos, los señores taxistas. Si es que están funcionando estos botones de pánico tanto para el chofer como para el usuario si en algún momento se encuentra en una situación de peligro.
1: Qué importante aquello. Hay que tomar muchísima atención a lo que está sucediendo y no ser, como decimos siempre, no estar tapados los ojos, ¿no? No ser ciegos de las cosas que están pasando, más bien, sí, un poquito, pues, actuar. Bueno, y les contábamos el tema del combustible. El presidente Daniel Noboa, quien estuvo hasta hoy en la ciudad de Cuenca, anunció este 7 de octubre que el precio de los combustibles Eco País Extra y Diésel disminuirán en 4 centavos. Este nuevo valor empezará a regir desde el 12 de octubre próximo. Con la nueva ley, el precio también de los combustibles quedaría así: Extra y Eco País 3,17, el diésel 3,11. Y lo dijo en su cuenta X: el mundo vive, dice el presidente, momentos difíciles. El precio del petróleo y el suministro de los combustibles están afectando a nivel mundial. Aún así, el Ecuador no puede parar y la economía de los ecuatorianos necesita el apoyo del Estado, así como de la empresa privada. Bajaremos en beneficio de la ciudadanía el precio de los combustibles Eco País Extra diésel en 4 centavos, escribió Daniel Noboa en su cuenta X.
0: 18:27. Vamos a la pausa para comerciales. Hay el reporte también de nuestros amigos. Bueno, nos dicen no funciona en algunos taxis el tema del botón del pánico. Se debe revisar este detalle. Sobre todo, hay que revisar el detalle del botón de pánico, tanto en el servicio urbano, también si es que en el sistema tranviario también hay que tomarlo en cuenta. Bueno, vamos a la pausa para comerciales y al retornar estaremos revisando información que tiene que ver con las candidaturas. Tú comentabas, Karina, sobre los 4.211 candidatos que participarán en las próximas elecciones en la provincia de La Suay. Bueno, ya hemos visto la campaña política que lo realizan diferentes actores políticos, para la redundancia, los candidatos a las diferentes dignidades a nivel del país, acá en la provincia, lo particular. Ya varias semanas están realizando las campañas políticas. También estaremos comentándoles si es que hay o no un proceso de control electoral. Si bien es cierto, hay control en medios ya tradicionales, como la radio, como la televisión, como la prensa escrita. Y quizá la pregunta de millón, lo que decíamos, ¿no? ¿Qué pasa con las redes sociales?
1: Bueno, en esta ocasión, para este proceso electoral, se había dicho desde el CNE que sí va a haber control. No se ha hablado de cómo se va a medir, claro. Es complicado hacerlo, pero vamos a ver si van a ser o no regulados también las campañas electorales. Con esto regresamos y con otro tema, adjudican contrato para la construcción del intercambiador en Gapal. Esto es Más Noticias por Cómplice FM. Venimos ya.
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4: 18:31, estamos de regreso, de vuelta con más de Cómplice FM. Gracias por estar con nosotros, gracias por sus mensajes, por sus comentarios y reportes. Y nos dicen, hoy un día soleadísimo, pero ya viene la lluvia, nos escriben.

0: nuestros amigos cómplices. Gracias por esos reportes de sintonía. Tenemos una recomendación excelente y algo que contarles maravilloso, porque lo estamos logrando, sí, lo estamos logrando pasito a pasito. Seguimos sumando. 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Vamos a continuar con más información, 18:32 minutos, y vamos con temas también locales junto a nuestro compañero Pedro José Coronel, que estuvo hoy justamente realizando algunas coberturas importantes. Y hablamos del tema del CNE.
1: Así es, Gabriela Solana, presidenta de la Junta Provincial Electoral de la SUAI, informó que el 6 de octubre de 2026 concluyó la sesión permanente de inscripción y calificación de candidaturas. La funcionaria señaló que en la provincia se registraron 4.211 candidatos para las próximas elecciones.
2: La presidenta de la Junta Provincial Electoral en la SUAI, Gabriela Solano, informó sobre el cierre de la sesión permanente de inscripción y calificación de candidaturas.
3: Es importante señalar que como provincia de la SUAI fuimos la segunda provincia con mayor número de inscripciones, dando un total de 580 inscripciones de candidaturas, lo cual se ve reflejado en 4.211 candidatos que corresponden a la provincia de la SUAI. Esto inició el día 2 de agosto y finalizó el día de ayer, 6 de octubre.
2: Este es el número de candidatos para la prefectura de la SUAI, para las alcaldías y las concejalías de los diferentes cantones de la provincia.
3: Para la prefectura de la SUAI tenemos 8 candidatos inscritos. Para alcaldías tenemos 89 candidatos inscritos en los diferentes cantones, y específicamente en el cantón Cuenca, que es el más grande de la provincia de la SUAI, tenemos 9 candidatos y una candidata mujer. Dentro de estos 9 tenemos en concejalías urbanas 285 candidatos y candidatas, en concejalías rurales 198, y en lo que corresponde a vocales de juntas parroquiales tenemos 1570 candidaturas. Todas estas se encuentran en firme. De las 580 que inicialmente les indiqué, 2 no fueron calificadas, dando un total de 578 que se encuentran calificadas. Las 2 que no fueron debidamente calificadas, esto corresponde netamente por falta de cumplimiento en una de ellas, al porcentaje de inclusión de jóvenes, y en la otra por falta de subsanación dentro de los 2 días perentorios establecidos por la Junta Provincial Electoral de la SUAI.
2: Sobre impugnaciones.
3: Tuvimos 2 impugnaciones ante el Pleno del Consejo Nacional Electoral. Una de ellas radicó netamente en una situación de pertenencia de la dignidad de alcaldía de Oña, y otra a la dignidad de alcaldía de Paute, pero esta segunda fue netamente por indicar la situación de pertenencia. Las 2 fueron desestimadas en el Pleno del Consejo Nacional Electoral, la una por falta de legitimidad y la otra por falta de firma de verificación por parte de la Procuradora Común.
2: Sobre el proceso de campaña.
3: Recordemos que iniciamos el proceso de campaña desde el 12 al 26 de noviembre. Todo aquello que se constituya fuera de este plazo establecido en el calendario electoral constituye campaña anticipada.
2: Estos son los candidatos que participarán para la prefectura de la SUAI y para la alcaldía de Cuenca.
3: En lo que corresponde a la prefectura, tenemos las 8 candidaturas. Por el Partido Social Cristiano tenemos a Ochoa Quesada Gabriela Eulalia. Por el Movimiento Nueva Generación, a Webster Coello Pablo Esteban. Por el Movimiento Unidad Plurinacional Pachacutic, a Cartuche Ángel Vicente. Por el Movimiento Unidos por el Agua, a Sebastián Vivar Rodrigo Ceballos. Por el Movimiento Acción Democrática Nacional, ADN, Carpio Arévalo Paolo José. Por el Partido Avanza, a Sánchez Pinos Gustavo Fernando. Por la Alianza La Provincia en Marcha, Orellana Pacheco María Consuelo. Y por el Movimiento Igualdad, a López Vanegas David Mateo. En lo que corresponde a alcaldías, tenemos 89 alcaldías, dignidades. Entonces, específicamente en lo que corresponde a Cuenca, tenemos por el Partido Sociedad Patriótica, 21 de enero, a Riquetti Morales Juan Pablo. Por la Alianza Cuencanos como Vos, a Carrasco Carpio Paul Ernesto. Por el Movimiento Nueva Generación, a Palacio Suyauri Pedro Renán. Por la Alianza La Provincia en Marcha, a Lloret Valdivieso Juan Cristóbal. Por el Partido Avanza, a Morales Ordóñez Leonardo Agustín. Por el Movimiento Unidad Plurinacional Pachacútic, a Mera Quito Diana Mercedes. Por el Movimiento Acción Democrática Nacional ADN, Vega Malo Juan Carlos. Por la Alianza Unidos por el Agua tenemos a Pérez Guartambel Yacu Sacha. Y por la Alianza en Equidad tenemos a Cabrera Palacios, Hugo Marcelo. Eso es lo que corresponde específicamente al Cantón Cuenca.
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0: Bueno, y también les contamos a esta hora sobre el tema del control de las campañas. El director del CNE en el Azuay informó sobre estos procesos de control electoral. Vinicio Bermeo habló a los medios de los procesos que se están manejando para el control electoral que se realizará en la provincia.
5: Efectivamente, la delegación y cada una de las delegaciones en las distintas provincias mantiene un área de control electoral, que es un área de control de medios dentro del área de fiscalización. Entonces, la SUAI no se excluye de eso, estamos haciendo un levantamiento para poder detectar o poder analizar cualquier posibilidad de una infracción electoral que constituya lo que ustedes han mencionado, campaña anticipada o algo así. Sin embargo, un poco aclarando lo que se ha dicho, pues el derecho que tienen las organizaciones políticas y los candidatos ya en firme a exponer sus planes de trabajo y pues a hacer política, a ser invitados por medios a exponer charlas. Hay una diferencia entre lo que es campaña y exponer trabajos y planes de trabajo y sus proyectos y lo que piensan trasladar a la ciudadanía. Eso no constituye una campaña anticipada ni está planificada como o vista como una campaña anticipada. Entonces es importante estar a los detalles, ¿no? Porque en una misma declaración puede haber un incumplimiento, así como no. Hay un tema de temporalidad también, como se ha dicho, el 12 de noviembre empieza la campaña electoral y esta es la que determina la temporalidad para poder saber si hay o no una infracción. Y luego de eso, el contenido de cada una de las declaraciones que puedan hacer los candidatos.
2: Esto es lo que podrían hacer los candidatos.
5: Habría que definir qué es campaña electoral. Y la campaña electoral es realmente ya establecer o hacer un llamado al voto. Es decir, pronunciarse pidiendo que voten por mí o que voten por alguien en particular. Eso es una campaña. Exponer un plan de trabajo, es decir, esto es lo que pretendo hacer, esto es lo que busco hacer, estas son las necesidades que la provincia o el cantón o de acuerdo a la dignidad para la que estén postulándose, y proponer su plan de trabajo, los tiempos en los que piensa ejecutar, cómo lo va a ejecutar. Esto es una presentación de un plan de trabajo, poner en conocimiento de la ciudadanía sus objetivos y metas para que la ciudadanía pueda tomar decisiones con mayor información.
2: Sobre los controles en redes sociales.
5: En redes sociales el contenido es más difícil de analizar, ¿no? Porque hay redes sociales sin nombre, hay redes sociales anónimas y hay redes sociales en particular. Lo que se analiza es el contenido, Freddy, es decir, lo que se diga en un comentario, la temporalidad en la que se haga y si se pueda detectar si hubo o no un gasto económico que posteriormente deberá ser reportado a través de los representantes económicos de cada una de las organizaciones políticas. Sí, efectivamente, como usted dice, y no sucede ahora, sucede siempre en las campañas electorales, desde que los medios sociales y las redes sociales son un fruto de información muy muy alto. Lo que hace la delegación y lo que hace el Consejo Nacional Electoral en sus distintas delegaciones es verificar los contenidos. Entonces, cada uno de los contenidos digamos que levantar ciertas alertas, pero no tenemos la realidad es que no tenemos un control completo de los medios sociales por la magnitud y la grandeza que ellos representan. Lo que sí tenemos es funcionarios controlando medios y rutas todos los días mientras dure el proceso electoral.
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1: 18:40. Bueno, el reporte desde el 8525. Gracias por enviarnos este mensaje. Una vez más, sector de la empresa eléctrica, alto tráfico. Nos dice, buenas noches, demasiado tráfico en el sector de la empresa eléctrica a esta hora. a tomar precauciones. Entonces, quienes están por el sector de la empresa eléctrica, tomen vías alternas. Gracias al reporte de nuestro amigo o amiga cómplice desde el 8525, sector empresa eléctrica, que vamos teniendo puntos críticos, puntos rojos en tema de tránsito a esta hora. Karina, recordarles, hemos tenido, ayer tuvimos la 12 de octubre también. Empresa eléctrica, Chola Cuencana, son quizá la misma Huaynacapa, sector del Vergel, son puntos críticos que.
0: La propia autopista, veces,
1: sin duda alguna.
0: ¿Sí?
1: Uh-huh. Avenida Las América, sector de Redondel de Miraflores, que poco a poco se convierten en esos puntos rojos por tema tránsito y aún más en hora pico.
0: Así es, gracias por enviarnos sus mensajes, por contarnos cómo está el tráfico, por ser nuestros ojos a esta hora ya de la tarde noche, 18:41.
1: Muy bien, gracias también otro mensaje que nos dicen eso en referencia al asalto a una ciudadana en un parque, sector de Totoracocha. Dice, bueno, los deportistas deberían salir incluso con un palo, nos dice, por si acaso. Bueno, más bien sería el organizarse. Ahora, tener también resguardo, quizá operativo. Has hecho una actividad física. La actividad física se ha hecho ya algo muy normal en la ciudad.
0: Y eso está lindo.
1: Desde las
0: ¿no?
1: 4:30, 5 de la mañana.
0: Más. Pero yo solo me pongo a pensar algo. Lo ideal sería, en realidad, salir a la calle a la hora que sea sin tener problemas.
1: Claro.
0: Eso sería lo ideal. Gracias a mí por nuestro amigo cómplice de decirlo, aquí nos con cuidado y de pronto ir un poco protegidos. Pero no debemos estar sujetos a que vaya a pasar algo. Lo que tú señalas, muchos grupos hay, mi querido Adrián, ya, gente que hace ciclismo, gente que hace deporte, atletas, que se levanta muy tempranito y hay grupos que conectan para no irse solos, que claro. Sería lo ideal. Ahora, habrá personas que les guste salir a correr solos, que quieran respirar, que vayan
1: también,
0: con su mascota,
1: claro.
0: Que no tengan alrededor alguien que quiera pues hacer este grupo. Así que no debería tampoco estar mal aquello. Lo que debería haber es seguridad para todos. Que no tengamos este problema, que los delincuentes no estén haciendo de las suyas y seamos presa fácil en las calles, eso sería lo ideal. Lo conveniente ahora, por las situaciones que se han dado, que ya no es el Cuenca de antes, aunque deberíamos retroceder un poquito y tener todavía esa Cuenca que es una isla de paz todavía, pero como ha habido muchos cambios en la ciudad crece también, viene gente de fuera, lamentablemente hay muchas circunstancias. Nada más tener este, no sé si va con la mascota, muchas veces con la mascota también puede ser una ayuda de alguna manera, o ir en grupos como tú señalas, o estar atentos, ver los sectores que estén protegidos, que estén más iluminados a las 5 o 6 de la mañana, todavía está oscurito, ver las horas en las que también vaya más cantidad de gente para evitar inconvenientes, pero sí llamar la atención también, hay que hacer patrullajes, hay que hacer operativos de control, a veces cuando lo decimos por la radio y agradecemos a nuestros amigos también de la policía que están atentos, escuchando. Nos hemos comentado a través de mensajes, nos dicen estamos escuchándole, vamos a hacer operativos, no pueden estar en todas partes, hacen operativos por unos días, pero el operativo permanente en diversos sectores es indiscutiblemente importante.
1: Y para cerrar, digamos, esos capítulos o esas escenas, que la justicia también haga su papel, porque recordemos, Karina y amigos oyentes, dábamos la noticia hace pocos días que una ciudadana fue detenida en dos ocasiones por el mismo delito en 2 semanas. Imagínense, en 2 ocasiones, en el lapso, en el transcurso de 2 semanas, fue detenida por el mismo delito. Es decir, le detienen la Policía Nacional. No hace quizá la justicia su papel, no sé si los jueces, tema de fiscalía.
0: No,
1: 2 veces fue en 2 semanas. Por el mismo delito, el tema de microtráfico, por ejemplo. Es cuando decimos a los ciudadanos qué está pasando, si también la policía hace su trabajo. Los jueces, las autoridades, en este caso, a quienes corresponda, deben actuar similar. Hay un mensaje de un amigo oyente, nos dice, saludos señores cómplices, soy experto en seguridad integral, estudié en el exterior. Hace más de un mes pedí audiencia con el director del EMOV para hablar y presentar un proyecto de seguridad, control y regulación de conductores en motos con la finalidad de tener un control perfecto de este tipo de vehículos livianos, pero nunca fui escuchado. Conozco cómo frenar ese tipo de delincuencia, si es posible por su digno intermedio se me escuche. ¿Cómo colaborar por la seguridad si no somos escuchados por las autoridades de turno? ¿Esperamos un caso o un caos delincuencial para tomar medidas? Es la pregunta que se realiza nuestro amigo oyente.
0: Gracias por el mensaje de nuestro amigo cómplice. Bueno, vamos a dar también este mensajito al nuevo director del MOFP, vamos a comunicarnos con el ingeniero Edison Moscoso para que siempre hay en toda institución decimos una silla vacía. Qué bueno que es escuchar a la comunidad, la ciudadanía, los cuencanos en este caso, son las voces que sienten, que viven, y si tienen el conocimiento, como nos acaba de contar nuestro amigo cómplice en el mensaje, qué mejor que pueda aportar, buscar soluciones para el tema urbano, para el tema de tránsito. Si tengo conocimiento y quiero aportar a la ciudad, yo creo que siempre será bienvenido por las autoridades, así que también estaremos canalizando este mensajito que nos hacen llegar siempre a través de el WhatsApp de Cómplice FM.
1: Así es, vamos a la pausa para comerciales, 18:46.
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0: Cómplice. Estamos de vuelta a 18:48. Gracias por estar junto a nosotros en Más Noticias por Cómplice FM. Gracias por sus mensajes. Gracias también por sus llamaditas, por comentarnos cómo va todo en la ciudad en este día miércoles, mitad de semana. Cómo pasa el tiempo, ya se nos viene también el feriado. Les contaremos más adelante cómo va a vivirse este feriado también para celebrar las fiestas de Guayaquil. 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
1: Y tenemos más información. Atención, porque en la primera emisión de Más Noticias, el ingeniero Paul López, director distrital del MIT, dio a conocer sobre el estado de las vías de la red estatal de la provincia, en la provincia de La Suay. Escuchemos.
8: A día de hoy, nosotros en la cuenca Moyituro-Lempalme, que creo que es la vía principal, la arteria principal que se activa durante estos feriados, tenemos desplegado no menos de 30 maquinarias a lo largo de todo el corredor vial. Obviamente son maquinarias que están destinadas para realizar trabajos específicos por parte del contratista que está ejecutando los trabajos de rehabilitación vial en esta vía, pero siempre que existe algún evento, por ejemplo, los dos anteriores fines de semana existieron eventos puntuales en el kilómetro 90 y en el kilómetro 93 de la vía, que si vemos en periodos anteriores, en años anteriores, cuando sucedía algo así, la vía quedaba cerrada al menos un día, ¿no? Entonces, ahora más bien se tiene esta facilidad de que tenemos maquinaria, posiblemente no en el punto exacto, pero sí cercana, que puede desplazarse de la manera más inmediata para poder atender estas eventualidades.
9: O sea, se garantiza el tiempo de respuesta.
8: Sí, eso es justamente a lo que yo quería llegar. Ahora mismo tenemos trabajos desarrollándose de manera normal en la cuenca Moyituro-Lempalme. Tenemos puntos críticos, como usted lo ha dicho, en el kilómetro 90, en el kilómetro 101, en el kilómetro 102, y algunos puntos de trabajo a lo largo de todo el corredor vial. Sin embargo, por lo general suele, si es que existiesen altas precipitaciones en la parte baja ya del corredor, que sería desde el kilómetro 80 para allá, posiblemente vamos a tener una maquinaria de inmediato disponible para atender cualquier eventualidad. Entonces, mi recomendación es que sí, que se use la cuenca Moyituro-Lempalme, porque es una vía que está siendo atendida las 24 horas del día y que si es que llega, si ocurre algún tema, pues nosotros tenemos maquinaria en los puntos para desplazarse de manera inmediata.
10: Es decir, no hay en este momento ninguna posibilidad de que por el tema de las circunstancias de lluvia, sobre todo en la parte baja, la vía se cierre parcialmente.
8: O sea, podría suceder algo como...

0: un cierre el día sábado. Tuvimos un cierre que duró aproximadamente unas 2 horas, un poco más, un poco menos, pero se atendió enseguida y el tráfico fue enseguida ya restablecido. Entonces, desde ese punto de vista, tenemos una vía atendida, como le digo, a lo largo de todo el corredor vial. Y por ese lado creo que no deberíamos preocuparnos.
1: En el caso de la cuenca Girón Pasaje.
0: En el caso de la cuenca Girón Pasaje, de igual manera tenemos maquinaria trabajando en el kilómetro 50, que es una obra que estamos ya por entregar en las próximas 2 semanas aproximadamente. Se está ya terminando de conformar la estructura que servirá como base para la estructura de pavimento flexible, y ahí tenemos maquinaria. Si avanzamos

0: semanas aproximadamente, se está ya terminando de conformar la estructura que servirá como base para la estructura de pavimento flexible, y ahí tenemos maquinaria. Si avanzamos más allá, desde el kilómetro 76 hasta el 105, también tenemos maquinaria desplegada. Puntualmente en el kilómetro 90 tenemos constantemente maquinaria, que es uno de los puntos en los que habíamos estado monitoreando una suerte de inestabilidad en el talud. Entonces, de esa manera también podríamos garantizar que vamos a tener tiempos de respuesta rápido si es que llegara a ocurrir algo. A día de hoy, la vía está habilitada, está habilitada a las 24 horas. Entonces, yo creería que no tenemos ninguna alerta que dar a la ciudadanía ahora en ninguna de las dos vías.
1: En las vías que van hacia el oriente, pues bueno, hay gente que se desplaza hacia el oriente y también gente que viene hacia la ciudad de Cuenca desde cantones orientales, desde otras provincias del oriente.
0: De igual manera, nosotros como ministerio contamos con maquinaria, y a propósito de eso, el gobierno de nuestro presidente Noboa ha adquirido cerca de 15.3 millones de dólares en maquinaria, 73 maquinarias que han sido desplegadas a lo largo de todo el territorio ecuatoriano. A nosotros como dirección distrital de la SUAI nos han sido asignadas cuatro maquinarias a día de hoy, que están operativas y que están listas para ser movilizadas en caso de suscitarse cualquier eventualidad, aparte de la maquinaria que ya contábamos como disponible, ¿no? Tomando en cuenta que tenemos atendida la cuenca Moyituro, el Empalme, con maquinaria del contratista, como le digo, no menos de 30 máquinas que están siempre listas para desplegarse a cualquier punto. En la cuenca Girón Pasaje, en el kilómetro 50 y en el kilómetro 80 hasta el 105, tenemos maquinaria lista. Todo el resto de maquinaria que la dirección digital de la SUAI dispone a día de hoy es una maquinaria que está dispuesta para que en cualquier eventualidad que surja en las vías que conectan con el oriente ecuatoriano, van a acudir, ¿no? Entonces, por ese lado también le podría decir que tenemos el contingente necesario para actuar.
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3: Y tenemos más información. 18:54. José Luis Aguilar, director de la Corpac, informó que a partir del 1 de noviembre, la aerolínea Avianca iniciará operaciones en la ruta Cuenca-Guayaquil.
4: Bueno, estamos muy emocionados y qué bueno poderles comunicar que desde el 1 de noviembre, Avianca comienza a volar la ruta Cuenca-Guayaquil. Esto es una gran noticia para la conectividad aérea de Cuenca, puesto que nosotros teníamos un vuelo diario con la TAM, y a partir del 1 de noviembre Avianca se incorpora en esta ruta y por lo tanto vamos a poder tener muchísima más conectividad aérea con Guayaquil. Coincide con las fiestas de Cuenca y evidentemente se hace un llamado a todos guayaquileños que puedan venir a Cuenca en esta nueva posibilidad, esta ruta que nos conecta con la Perla del Pacífico, lo cual, como te digo, nos da muchísima felicidad porque evidencia que seguimos creciendo en conectividad aérea y todo lo que eso representa de beneficio para el turismo y la productividad, no solo de Cuenca, sino de todo el Azuay, ¿no?
5: ¿Cuáles serán los horarios?
4: Bueno, los horarios me parece que ya están disponibles en la página web de Avianca. No son todos los días del mismo horario. Eso hay que revisar, evidentemente, cuando vas a comprar el pasaje. Pero la posibilidad de tener un vuelo con Avianca y un vuelo con LATAM hacia Guayaquil facilita muchísimo el transporte entre las dos ciudades. Puedes viajar con una aerolínea, volver con la otra, y también hay pasajeros que podrán pues tomar el vuelo en la misma aerolínea de ida y vuelta de un día al otro, o planificar con más tiempo su estadía para los cuencanos que van a Guayaquil y para los guayaquileños que nos visitan en Cuenca. Sobre todo para nosotros es súper importante que los guayaquileños puedan venir, por ejemplo, los días viernes a Cuenca, a disfrutar del fin de semana y volver a Guayaquil los días domingos.
6: ¿Precios directos se conocen?
4: Los precios dependen mucho de la fecha que escojas, de la tarifa, pero entendemos que al haber una nueva posibilidad, pues los precios van bajando, ¿no? En el tema aeronáutico opera mucho el tema de la oferta y la demanda, y si es que hay más oferta de asientos, si es que hay más vuelos entre Cuenca y Guayaquil, se van a reducir los precios.
6: ¿Registraban solicitudes de que haya mayor conectividad con la ciudad de Guayaquil?
4: Totalmente. Nosotros constantemente veíamos cómo muchos pasajeros pues tenían que viajar y lastimosamente, o digamos así, por cuestiones personales, tenían que quedarse a dormir, no podían volver el mismo día. Yo creo que con la posibilidad ahora de que las dos aerolíneas volarán Cuenca-Guayaquil, pues tienen la posibilidad de volver el mismo día si es que es así necesario, ¿no?
5: ¿Tiene que ver algo esto con las reformas que se

0: de la aviación.
1: No, estos son temas que ya se venían trabajando. Además, recordemos que Cuenca se ha posicionado muchísimo en el mercado nacional e internacional como un destino turístico de calidad. Y eso, claro, nos facilita el trabajo a nosotros también, que buscamos siempre incrementar la conectividad aérea de la ciudad. Y con Avianca se venía haciendo un trabajo importante justo para este tema. Además, también ha anunciado Avianca que igual desde esa fecha va a incrementar también la oferta de vuelos que tiene entre Quito y Cuenca, lo cual también es muy bueno, ¿no? Ahora, con la ley de aviación civil, yo creo que algo muy importante que hay que destacar es que se abre la posibilidad de que nuevas aerolíneas vengan al país. Se flexibiliza muchísimo la forma en la cual las aerolíneas internacionales pueden operar en el Ecuador. Y en ese sentido, nosotros aspiramos que se continúe con estos temas y pronto esperemos ya se concrete que una nueva aerolínea pueda volar en el Ecuador y considere evidentemente a Cuenca dentro de las rutas que quiere volar, ¿no?
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3: Bueno, y tenemos más información para ustedes. Gracias por estar junto a nosotros a esta hora. Y queremos contarles también algo importante porque esta mañana se realizó la rueda de prensa de lanzamiento del Black Outlet, una feria que se va a desarrollar el próximo 27, 28, 29 de octubre en el Centro de Convenciones del Colonial Forum. Esto en el Parque Industrial, un evento que va a dinamizar la economía de nuestra ciudad. Aquí les tenemos el reporte.
4: El 27, 28 de noviembre se llevará a cabo en el Centro de Convenciones Colonial Forum el Black Outlet. Carolina Meneses, una de las organizadoras de dicho evento, nos da a conocer cuáles son los beneficios que tendrán quienes acudan los días antes mencionados.
5: Bueno, este evento fue pensado justamente en el Viernes Negro. 27, 28 y 29 de noviembre, el Colonial Forum, que está un centro de convenciones completamente renovado, abre sus puertas para recibir a lo mejor de toda la industria. Van a poder encontrar moda, calzado, joyería, tecnología, construcción, bueno, motores, todo lo que ustedes necesitan y a unos precios increíbles. El verdadero concepto de Black Friday con descuentos y saldos lo van a poder encontrar aquí en el Black Outlet. Bueno, los años de experiencia en las ferias y al haber hecho varias veces ferias multisectoriales, nos dimos cuenta junto con mi socia Karina Crespo que es importante tener estos espacios en donde la gente ve la percepción de una feria como obtener descuentos cuando no necesariamente es así. Sin embargo, el Black Outlet sí es una feria que va a proporcionar precios completamente diferenciados. Entonces es un concepto nuevo, ya que tomamos estas iniciativas o estas tendencias de otros países como es el reconocido Viernes Negro, pues ahora Cuenca tiene un Viernes Negro de verdad. Con la diferencia de que muchas marcas van a estar involucradas y van a poder conseguir todo en un mismo día. De hecho, este es el lanzamiento oficial, estamos abiertos a recibir nuevos productos, también tenemos varias marcas. En realidad, lo interesante es poder tener todo un mix de productos para que, como les explico, en un mismo lugar puedan conseguir absolutamente todo. Bueno, en realidad, de por sí ya conseguir precios completamente diferenciados, descuentos realmente los mejores del año, entonces el beneficio realmente va a ser para la comunidad en general, porque va a poder acceder a precios que nunca antes habían visto.
4: Para más noticias, informó Juan Lucero.
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6: Estamos en la parte final de nuestro espacio informativo de Más Noticias, tercera emisión, y no podemos pues cerrar este informativo sin recordar también al gran Piero, quizá con una de sus grandes canciones en toda Latinoamérica, ¿no? Esta canción. Hoy falleció Piero a sus 81 años de vida.
3: Así es, y les contamos un poco más. Murió el italiano Piero de Benedettis, con la voz fundamental de la canción latinoamericana. Este miércoles 7 de octubre se confirmó el fallecimiento del músico y cantautor ítalo-argentino Piero, el artista referente indiscutible de la música en español y poseedor también del Grammy Latino de Excelencia Musical. Deja sin duda un legado imborrable en la cultura latinoamericana. Piero forjó una carrera marcada por el compromiso social, el folclore y la poesía popular. Temas universales como el que estamos escuchando, Mi Viejo, Llegando los Aparecidos, Que se vayan ellos y Pa' que el pueblo, lo que es del pueblo, entre otros, convirtieron en himnos e intergenciones también en todo el continente. Esto les podemos contar del cantautor. Un poeta para muchos, Piero sí, sí. Fallece un día como hoy. Justamente hoy falleció este 7 de octubre.
6: Así es, a sus 81 años, Piero Antonio Franco de Benedictis, más conocido como Piero. Gran actor, cantautor argentino también, lógicamente, ¿no? Canción social de trova y de rock, nacido en Italia. También tenía la nacionalidad colombiana desde